0: Bueno, grandes canciones esta noche. Te conozco desde el pelo hasta la punta de los pies. Una gran canción de Ricardo Arjona. Y nos gustaría que alguien nos conociera de esta manera. No lo sé, ¿ustedes qué creen? Una canción para darle la bienvenida a esta linda noche de miércoles a quien vibra de noche en la ciudad.
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0: Bueno, muy bien, buenas noches. ¿Qué tal ha estado este miércoles, esta mitad de la semana? Como siempre, mucho que hacer, seguramente. Vamos a conectarnos a un espacio más tranquilo, más suave, más relajados, más llevadero. Un momento para otras cosas, un momento para dedicarnos a nosotros mismos, para despejar nuestro pensamiento, para tomarla con calma en el resto del día que nos queda, en este resto de miércoles en Vibra de Noche en la Ciudad. El doctor Méndez les acompaña y me voy a ir, como dice Pablo Alborán, con calma, suavecito, pasos de cero. Buenas noches, bienvenidos, esta es Vibra y es de noche en la ciudad.

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0: ¿Qué?
1: Bueno, ¿cuántas historias podrían cambiar o han cambiado gracias a esta pregunta, ¿no? De Santiago Cruz, que hace esta noche y si te quedas, ¿qué? Santi Cruz, que estará muy pronto en sus conciertos en Bogotá, en los teatros, en su tour Sigo en Pie. Maravilloso. Ayer charlamos con él hablando precisamente de ello. Vamos a presentar una canción nueva, pero antes quiero recordarles que ya en nuestro TikTok tenemos a esta hora de la noche una nueva... tenemos en este momento una entrevista muy interesante porque David de Vibra en la Mañana se está entrevistando a la doctora Melissa Kallman. Es una de las invitadas al Vibra Fest que tenemos el 19 y 20 de septiembre. Una charla sobre bienestar sexual y salud íntima. Y nosotros a esta hora, pues el David está haciendo en nuestro TikTok de Vibra una avanzada, pues, de lo que va a ser esa charla. Y por supuesto están hablando de algunos temas que se van a tratar en esa charla de bienestar sexual y salud íntima con Melissa Kallman en nuestro Vibra Fest. Se está haciendo ya en nuestro TikTok, en nuestra cuenta de Vibra, para quienes quieren ir por allí a chismosear y conocer un poco más de la doctora Melissa Kallman y de sus temas. Sigamos adelante esta noche, canciones nuevas. Aquí está la más reciente de Karol G, que nos acompaña muy bien para esta noche. Se llama Después de Ti, la nueva, la más reciente de Karol G, en Vibra, Noche en la Ciudad.

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Bueno, canción escrita por un colombiano, la hizo famosa Julio Jaramillo, y quiso Juan Fernando Velasco hacer su gran versión, que cobró vida el año anterior. Son las 7 de la noche, 34 minutos. Todas las cosas que hoy pasan gracias también a la tecnología. Bueno, a esta hora en nuestro TikTok en vivo también está David hablando con una de las invitadas a nuestro Vibra Fest de la próxima semana. Y bueno, están contando un poco de las cosas importantes que van a suceder. A esta hora David en nuestro TikTok está charlando con Melissa Kalman, una dura en temas de bienestar sexual y salud íntima. Y bueno, de esos temas que también son muy importantes, de los que durante mucho tiempo no se habló, se van a tratar también en el Vibra Fest 19 y 20 de septiembre. Y a esta hora dese una vuelta por nuestro TikTok de Vibra para que usted conozca mucho más. Estas vibras de noche en la ciudad, el doctor Méndez las acompaña y quiero presentarles ahora, bueno, más canciones para este día. ¿Y qué tal si llevamos a buen término este miércoles? Con una canción que lo dice todo por nosotros y nos hace quedar muy bien porque es romántica y al mismo tiempo tiene alto contenido sexual. Aquí está el gran Manuel Medrano esta noche de Vibra de Noche en la Ciudad, una y otra vez.

0: ¿Qué tal esta canción? A mí me parece maravillosa. Cristina Aguilera, me parece increíble. Aquí estaba esta noche a las 7:46. Qué voz tan bonita, tan transparente. Nada forzada, ¿no? Auténtica la voz de Cristina Aguilera. Y en esta canción se le nota la voz perfecta. 7:47 minutos esta noche de miércoles, en la mitad de la semana. Estas vibras de noche en la ciudad, conéctese ya a nuestro TikTok. Estamos hablando de nuestro Vibra Fest con una de las grandes invitadas a nuestro Vibra Fest. A esta hora hablando sobre bienestar sexual y salud íntima, Melissa Kalman, en nuestro TikTok en vivo a esta hora también aquí en Vibra. Muy bien, vamos a seguir adelante con una canción que personalmente me encanta. Y es curioso escuchar esta canción. Y esta canción la hizo Rayleigh Barba, que era integrante de la banda Elefante, que era una banda de ska con un sonido muy poderoso. Un tipo gigante, como de 5 metros. Este tipo era todo un vikingo, pues, todo un Haaland. O lo es, pues. Y cuando canta esta canción, uno no se lo imagina a menudito, ¿no? Como muy sencillito. Porque es una canción, además, muy bonita. Es hablar de esa persona que llega a nuestra vida en el momento justo y perfecto. Aquí está Rayleigh Barba con su amor del bueno para esta noche de Vibra, de noche en la ciudad.
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de esas canciones que de alguna manera, bueno, en algún punto esta canción también se dijo que esta canción hablaba un poco de un fenómeno también político en España, ¿no? Eso pudo suceder con esta canción de Nino Bravo, que ya tiene mucho tiempo, y que es otra de esas canciones emblemáticas de un artista tan famoso y tan poderoso en su momento como Nino Bravo. Y además, una de esas canciones que se cantan en chimeneas, en reuniones de amigos con chimenea, con tuna, e incluso en los concursos de festivales de la canción de la universidad, del colegio. Esta gran canción nos acompaña esta noche aquí en Vibra, en De Noche a la Ciudad. 8:04 minutos, apenas estamos dándole algunos toques a esta noche de miércoles aquí en Vibra. Mañana cuando nos despertemos, también invitación muy importante para quienes madrugan a las 5 de la mañana, mañana jueves. El turno es para María Elvira Pombo, una mujer absolutamente increíble que habla de cosas maravillosas y místicas como son los ángeles, los milagros que hacen los ángeles, si ustedes creen o no en los ángeles, pues es una invitación a escuchar un tema que a veces uno se queda como atónito con las cosas que cuenta María Elvira Pombo. Ella escribió un libro muy, muy famoso, muy poderoso también, que se llama De la mano de los ángeles, y ella viene los jueves a Vibra a contarnos cómo, o ayudarnos a entender mejor los mensajes de los ángeles, cómo canalizarlos. Un tema místico que es muy bonito también los jueves aquí en Vibra, antes de Vibra en las mañanas. Sigamos adelante, son las 8:05 minutos, el doctor Méndez les acompaña. Esta es Vibra, y después de esa canción de Nino Bravo, aquí está Alejandro Sanz y su corazón partido. Esta es Vibra, es De Noche en la Ciudad.

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0: Bueno, muy bien, son las 8:19. Está por aquí, muy cerquita en cabina, mi querido compañero Leo Urrego de Vibra. Nuestro querido compañero que dice, hola, ¿qué tal? Si quiere pasar al micrófono, chévere. Porque me estaba mandando una noticia que él encontró hoy y le ha generado inquietud. También está por aquí Nicky. Y estas cosas que pasan en el mundo a veces que nos generan mucha curiosidad.
1: Aquí estoy yo.
0: Imagínense que... Hola, Nicky.
1: ¿Cómo estás? Buenas
0: ¿cómo estás?
1: Noches.
0: Imagínate que Leo nos estaba contando de una noticia que encontró en México. Dice, tu empresa te daría una hora para masturbarte antes de trabajar por el Día de la Salud Sexual. Quisimos investigarlo. Uh-huh. Una iniciativa, porque cada 4 de septiembre se celebra el Día Mundial de la Salud Sexual. Bueno, esto ha pasado recientemente y nos pareció una buena excusa llevar el bienestar sexual a un lugar donde casi nunca se habla de él, el trabajo.
1: Es verdad.
0: ¿Usted sería partidaria de, como dice el amigo Max, hágase rico en la oficina?
1: No sería partidaria. Siento que hay espacios para todo y no es como un lugar. Sé que es el trabajo, pero tal vez uno no trabaja, si uno trabaja sus 8 horas diarias, por ejemplo, creo que tiene tiempo de sobra para hacer lo que su cuerpo necesite en otros espacios. No lo consideraría.
0: Ni siquiera por el Día de la Salud Sexual.
1: No. Daría charlas.
0: Me parece una cosa muy loca.
1: Exacto. Llevaría a algún experto, alguna dinámica, iniciativa, un espacio donde todos los trabajadores pudiesen como compartir y también tener al tanto todo. Pero no daría una hora para masturbarse.
0: Me pareció muy loco. O sea, yo creo que es chévere innovar en el trabajo y en la cultura corporativa. Pero me parece que esto es un tema de la vida privada de las personas.
1: Bastante.
0: En el Día de la Salud Sexual, más bien los dejo ir más temprano y verán ustedes qué hacen. ¿No? Llamen a un amigo, una amiga. Hagan algo, pero invitar a la gente a que se tome una hora de su trabajo para esto, pues yo no estaría para nada de acuerdo. Que la innovación no nos lleve al famoso dicho de gente con ideas. Yo no lo haría. Bueno, ya tenemos aquí, Nicky y yo, 2 puntos en contra. Muchas gracias, Nicky, por no aprobar este día. Esto se queda. Hay cosas que por más curiosas y todo, yo digo que se quedan en casa. No, no sé qué opinan ustedes en nuestro WhatsApp, 316-645-1729. Por más salud sexual y mucho entrenamiento que nos falte, conocimiento y curiosidad que hay, que del que hablamos incluso en muchos de nuestros temas aquí en Vibra y en el Vibra Fest, en Solo para Ellas, pues al trabajo se llevan los problemas del trabajo y las situaciones de trabajo y ya, digo yo. Gracias, Nicky. Muy bien, sigamos adelante con esta canción de un artista a quien conozco hace mucho tiempo y creo que le está llegando la hora por fin de conquistar Colombia, me parece. Aquí está el español Antonio Orozco al lado de Sebastián Yatra y su nueva canción. Antonio Orozco es un artista ya legendario en España. Esta canción se llama Entre sobras y sobras me faltas para esta noche de Vibra de Noche en la Ciudad.

0: Bueno, muy bien. Estaba casualmente estos días, ya, no sé por qué han regresado a mis manos algunos libros. Ayer estuvimos hablando del libro de Ricky Martin y ha regresado también estos días a mis manos la biografía de Gustavo Cerati, la primera que hizo el periodista Morris. Y bueno, toda esta descripción de lo que ha sido la vida de Gustavo Cerati, como pasar por tantos momentos desde niño y contar un poco esa historia. Juan Morris, el periodista argentino, que la publicó en 2015, fue una biografía muy interesante. Recientemente hay otra, pero pues es un retrato también increíble, y estaba precisamente revisando casualmente un poco de Cerati, quien había nacido un 11 de agosto y fue oficialmente, pues falleció oficialmente un 4 de septiembre de 2014. Recientemente se cumplen 12 años sin Gustavo Cerati. Voy a citar esto para lo más vibra el próximo sábado y tener un par de detallitos sobre ese tema de Gustavo Cerati en lo más vibra para el próximo sábado. Y aquí estaba él con su banda Soda Stereo y otra canción emblemática de la agrupación, Lo que sangra, La cúpula. Vibra clásico, además, para acompañarnos esta noche de Vibra de Noche en la Ciudad. Bueno, cuando encontramos ese amor que nos enloquece, pues lo que más queremos en lo posible es que se quede con nosotros aquí, ahora y en esta vida. Pero es muy difícil a veces, y más complejo aún cuando pues tenemos que aceptar que ese amor no se va a quedar en esta vida, y que por lo menos en esta vida no fue. Entonces uno tiene la ilusión tan grande, la utopía tal vez, o tiene la fe tan grande, no sé si en medio de toda esa emoción confundimos cosas y creemos que podemos guardar la esperanza incluso para que lo nuestro se dé en la vida que viene, ya que en esta no nos tocó. Así es un poco el amor. Y de eso habla esta canción de Jamie Sabji y Lazo, esta noche de Vibra de Noche en la Ciudad, en otra vida.
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No, esto es mucha canción, ¿no les parece? Es un artista de México, se llama Kurt, o bueno, como Kurt Cobain, pero él es Kurt Smith. Nació en México y tiene apenas 37 años y es para mí una de esas nuevas grandes promesas de México. Viene haciendo cosas desde 2019. Esta canción me parece alucinante, me parece como escuchar, y perdón que uno compare, pero es como la sensación cuando escuchamos las primeras canciones de Manuel Medrano, como Fuera del Planeta. Esta canción me lleva un poco a eso, ¿no? Me parece que la escritura, la cantada, tiene mucha perfección. Además, también es que la compañía en la producción es de Tommy Torres, quien ha acompañado a Ricky Martin y a muchos artistas a ser exitosos. Y por eso creo que esta canción también es muy poderosa. Qué gran talento y qué gran frase. Vengo del futuro para decirte que estamos juntos. ¡Wow! El Dr. Méndez les acompaña esta noche de Vibra y quiero presentarles una canción de una banda que pronto estará en Colombia también. Y esta canción, que es un Vibra clásico, una canción para siempre, una canción que nunca dejará de estar entre nosotros. Esta noche de miércoles, Los Hombres G, Vibra de noche en la ciudad, temblando.

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Bueno, aquí estaba, por supuesto, esta canción de Ricardo Arjona que toca ese tema que es como tan delicado para las mujeres porque pues se le coge un miedo y una tirria, pues, caray, por decirlo así, tirria, al tema de los 40 años, como si cumplir 40 años fuera, mejor dicho, lo más difícil del mundo y genera un impacto muy grande en las mujeres, ¿no? ¿Cómo voy a cumplir 40 años? Sigo una persona en X que habla precisamente de todas estas cosas y ella a la final lo único que ha hecho es que primero tuvo esa resistencia en llegar a los 40, como que intentaba frenar, pues como cuando uno intenta frenar algo muy grande, pero pues no se puede. Pero luego de entrar a los 40, a la final descubrió muchas cosas interesantes de ella misma. Un momento en el que yo no sé si después de tanto afán de tantas cosas, también las miradas se ponen sobre uno mismo y le encontraba mucha razón a la vida, propósitos distintos, significados diferentes y también incluso en la sexualidad una cantidad de cosas que ella ni siquiera se atrevía como a aceptar de ella misma en otros momentos de la vida. Como que además había entendido en los 20 y en los 30, había venido teniendo experiencias que le hacían entender a los 40, por ejemplo, qué quería y qué no quería, no solo en la vida sexual, sino en muchas cosas. Entonces fíjense que el tema de la edad y de los 40 puede que sea, al contrario, un momento de expansión de muchas cosas, particularmente del ser, para que le perdamos un poco el miedo y la tirria, como digo, al tema de llegar a los 40 años. Vámonos a una canción que me gusta mucho porque precisamente habla de acabar como con esta rutina y este mundo laboral tan fuerte, este mundo que a la final se ha vuelto muy del consumo, pero muy del consumo desde pantallas, ¿no? Y como no solamente estamos hablando de productos, sino de consumir la vida de otros y como creer que la vida de otros nos pertenece y nosotros a ella y podemos emularla de alguna manera, ¿no? Como para cuestionar la monotonía de la vida de hoy, esta canción que se llama La Vuelta al Mundo, de los Calle 13, a esta hora en Vibra de Noche en la Ciudad.

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Bueno, esta noche, con un poquito de tos, que apareció por aquí, no sé cómo llegó esta tos a mí. Bueno, 9:17 minutos. ¿Cómo ha pasado la semana? ¿Cómo nos ha ido esta semana? ¿Qué tal todo? ¿Cómo nos gustaría que alguien a veces nos preguntara cómo estamos? ¿Cómo nos sentimos? Qué bueno preguntarnos y mirarnos nosotros mismos, y qué bueno compartir con alguien. Preguntarle a alguien cómo está, cómo se siente, necesita algo. Chévere, ¿no? ¿Cómo están ustedes? ¿Cómo ha ido la semana? Ya hoy es 9, 9 del mes 9. Y aquí vamos, muy rápido, en este 2026. ¿Qué canción está de Pablo Alborán? Definitivamente Alborán es, qué artistazo, ¿no? Qué cantidad de canciones tan bonitas y tan interesantes. Tanto es una de ellas. Y es una expresión que no cabe en una canción. Porque es que cuando se siente tanto, cuando se entrega tanto, es como si no cupiera todo eso en una canción, ¿no les parece? Es como demasiado para meter todo eso en una sola canción. Increíbles historias de la música. Y hablando de esas historias, hay una banda colombiana que queremos muchísimo por acompañarnos de manera trascendental en los días del tropipop y por dejarnos un parte de la cultura musical de nuestra ciudad y nuestro país. Esa banda se llama San Alejo e hicieron esta canción que fue supremamente poderosa, y yo he visto que cuando la ponemos tarareamos y cantamos indeleble. Suena esta noche en Vibra de Noche en la Ciudad.

0: bueno, un cheque al portamor. ¿De qué cree Nicky que habla esta canción de Melendi?
1: Uy, me corchaste, no sé.
0: Bueno, esta canción habla de las relaciones que tienen un fin comercial. Es decir, de aquellos quienes se involucran con alguien pensando en el dinero, en los beneficios, en la comodidad de algo.
1: Por interés.
0: Por interés. Esto a Nicky le molesta, le da lo mismo. Bueno, cada quien está en su proceso, pero pues se ven muchas cosas también. Hombres que buscan mujeres que de alguna manera satisfagan una serie de cosas, y también ellas, pues se ven muchas cosas. Y hay quienes, por supuesto, no comulgan con nada de esto.
1: Sí, es verdad. Pues lo que tú acabas de decir es muy cierto, y es, todos tenemos un interés, absolutamente todos. Tal vez no sea material, pero de pronto sí queremos a alguien que se vea bien, queremos a alguien que tal vez esté a un mismo nivel, queremos a alguien que tal vez nos proyecte mejor, que nos dé comodidades en buen sentido, digo. Entonces creo que en el amor también hay un interés de por medio.
0: ¿Será que siempre es así, Nicky? ¿Será que será real la frase de un hombre puede estar con cualquier mujer, pero una mujer no puede estar con cualquier hombre, por aquello de que tiene que ser una persona que de alguna manera me proyecte, que no sea menos que yo, todo este tipo de cosas, Nicky? Aunque la canción habla particularmente de los intereses de dinero, ¿no?
1: Sí.
0: Habla de esas relaciones por intereses de dinero. A mí me parece muy difícil como hombre, y parece que no. La gente dirá, ah, solo los hombres pueden hacer lo que quieran. Pero me parece muy difícil acostarse con uno, con una persona con la que uno no quiere, no le gusta. Me parece muy duro.
1: Completamente de acuerdo. De acuerdo, de acuerdo.
0: Bueno, de eso se trata Cheque al Portamor de Melendi. Una canción que acompaña esta noche de Vibra de Noche en la Ciudad. Vamos a cantar una canción. Vamos a cantar, pero con toda. ¿Listo? Porque esta canción sí que se canta. Y en los conciertos se canta de manera monumental. Aquí está Juan Fernando Velasco, nuestro queridísimo Juan Fernando, y esto que se llama Frente a Frente. De todo aquello no queda nada. Esta es Vibra de Noche en la Ciudad.

supuesto, qué lindo, ¿no? Como poder describir todo esto en una canción y tener la oportunidad de contar lo que se siente por alguien y cómo dibujar en una canción esa manera como queremos siempre estar con esa persona y todo lo que tenemos para ella. Increíble, ¿no? El amor puede muchas cosas, lo puede todo a la final. Y expresarlo a través de canciones es maravilloso. Amarte así, increíble, ¿no? Bueno, es noche de miércoles en Vibra, de noche en la ciudad. Quiero presentarles una canción que contrasta un poco la belleza y la ilusión que nos da esta canción. Porque habla de... espéreme, Marta y Marilia, por favor. Habla de eso que nunca va a pasar entre tú y yo, pero jamás va a suceder. ¿Cuándo tú y yo vamos a tener algo, vamos a vivir algo? ¿Sabes cuándo? ¿Y sabes qué respondieron a Ya Baila Sola? Dijeron, cuando los sapos bailen flamenco. O sea, nunca. Aquí están ellas para esta noche de Vibra, de noche en la ciudad.

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Bueno, una banda que, por supuesto, le cantó a una cantidad de problemáticas sociales que teníamos o que tenía Latinoamérica, y lo que vivió Chile también fue muy fuerte en su momento. Y entonces, cuando aparece, ya entrando los 90, Tren al Sur, mucha gente relacionó también esta canción o pensó que era otra forma de protestar y que de alguna manera como que podía manifestar que cada día íbamos más hacia el sur, es decir, como manifestando que cada día estábamos más en la mala. Pero al contrario, ¿no? Esta canción sencillamente era como un escape del estrés de la vida cotidiana, ¿no? Y por supuesto narra como ese viaje real de los prisioneros en un tren desde Santiago de Chile hacia, pues, muchos lugares en el sur de ese país. Una canción muy poderosa también de su gran álbum Corazones, de los famosísimos Prisioneros, Jorge González, Claudio Narea, Miguel Tapia, la formación original inolvidable, que después, pues, ha tenido, pues, diferentes variaciones, y los temas de salud de Jorge González, bueno, una cantidad de cosas que ha pasado ya entre ellos. Una canción inolvidable. Mi nombre es Carlos Javier Méndez, el Doctor Méndez, y más que trabajar en la red, me encanta acompañarles. Me encuentran en las redes sociales como arroba el Doctor Méndez, con todas las palabras completas. Y voy a presentarles una canción que para mí es como uno de esos himnos maravillosos de la música, hechos en Colombia, de esas canciones que son un tesoro, de esas canciones que son demasiado bonitas y que son, a la final, esas canciones que nos pueden ayudar como a reconfortarnos y a reconciliarnos con las cosas también bonitas del amor. Esta canción es del gran Juan Gabriel Turbay, se llama Señales y solo suena aquí en Vibra, en De Noche en la Ciudad.

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1: Sebastián Yatra, ¿no? Como cuando uno quisiera no haber vivido todo eso, no haber sentido todo eso. Y hay momentos en el que uno dice, pero ¿a qué horas me pasó todo esto, no? Eso nos pasa a todos. Lo que pasa es que los hombres o no lo decidimos o nos cuesta mucho reconocerlo. Ahora hay unas nuevas masculinidades que uno dice, nuevas masculinidades, pues, ¿cuándo dejamos de ser hombres por decir lo que sentimos? Una cosa terrible, ¿no? También es un tema de mucha discusión. Pero Devuélveme el corazón de Sebastián Yatra es, uy, es como una plegaria, ¿no? Es como, uf, quítame este dolor. Todo el dolor de haberte conocido, ya es como un veneno. Duele mucho. Y es así. Es la verdad. Todos lo hemos sentido, hombres y mujeres. Cuando intentamos preguntarnos qué fue lo que nos pasó, por qué me conecté tanto con esa persona, de dónde saqué tantos sentimientos. De un momento a otro estaba yo en medio de tanto amor. Porque el amor es así, ¿no? Uno pregunta. Sucede como en la canción de Soraya, de repente. Y así es. Como en la canción de Billy Ocean. Un día te levantas y estás así, enamorado. Todo esto vino de Sebastián Yatra y Devuélveme el corazón. Todo esto vino de esa canción. El doctor Méndez les acompaña esta noche de Vibra. Es de noche en la ciudad, ahora con los

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Ya estaba Compañía Ilimitada y esta lindísima canción que se llama Siempre Estaré. Me encanta además. Muy linda esta canción. ¿Y cómo se canta de suavecito? Como sin ningún esfuerzo. Lo hace Pillo, ¿no? Estarán en concierto de conciertos en Bogotá. Increíble. Y bueno, el viernes anterior, el fin de semana anterior, se cumplía, digamos, pues una fecha más después de 12 años de la partida de Gustavo Cerati. Se nos fue el 4 de septiembre de 2014, pues ya de alguna manera llevaba un tiempo en el que no estaba con nosotros, pero fue la fecha oficial en la que el mundo tuvo que enfrentar la verdadera partida de Gustavo Cerati. 12 años sin Cerati. Aquí está para que lo recordemos. Con esta canción se llama Adiós. Esta es Vibra.

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Y siempre dije que esta canción del Unplugged de Juanes me gustó muchísimo más, incluso que la original. La hizo con una voz lindísima de Brasil, una mujer espectacular, además, entre otras cosas, que se llama Paula Fernández. Hicieron juntos esta versión de Hoy Me Voy, canción de Juanes. Lindas canciones para esta noche. Uno quiere que sea para siempre todo en la vida. Que sigamos, como dice Alejandro González, hasta viejitos. Pero parece que no. Aquí están los presuntos implicados. Nunca es para siempre. Esta es Vibra de Noche en la Ciudad.

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0: Aquí estaba David Summers, todo lo que puedo decir de las canciones que me gustan mucho porque de verdad nos confronta, qué tan buenos somos para disculparnos. Y decía el otro día en una visita muy linda que nos hicieron Carolina y Carlos, nos decían, también en el enojo se conoce al otro, no solamente con tragos, también en cómo maneja sus rabietas, sus malos genios, qué hace cuando está de mal genio, grita, ofende. O tranquilamente maneja las cosas y luego busca una solución. También ahí se conoce al otro. A propósito de esta canción de David Summers, todo lo que puedo decir.
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0: Así es la vida. Nos va enseñando cosas a pesar de las situaciones que vamos viviendo, porque aparecen cosas que disfrutamos mucho y otras que nos duelen bastante. Y ahí sí, como dijo Karol G y Marco Antonio Solís, también vamos coleccionando heridas. Esta es Vibra, esta noche en la ciudad.

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0: Canciones. Y algo de sexo. ¿Por qué no?

Quiero ser Ramazzotti, otra como tú. Estas historias de Ramazzotti también fueron muy curiosas, ¿no? Pero icónicas, las canciones de Ramazzotti, únicas, entre otras cosas. Vamos a presentar una canción que tiene un mensaje muy especial, ¿no? Es una canción que uno dice, wow, qué canción tan linda. Pero de fondo hay mucho que contar de esta canción. La hermosísima voz de Rosario Flores, que es alucinante, porque es que uno se mete en esa voz y se pierde. Se mete como en un colchoncito. ¡Qué bonito! Rosario Flores, esta noche de Vibra de Noche en la Ciudad.

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mejor desastre de los Lou, la banda de Patti Cantú y Alejandro Sandoval. No duraron mucho, pero este fue su gran éxito. Hicieron varias canciones muy bonitas, muy importantes, y esta fue lindísima. Cantemos ahora con Luis Miguel, quien en estos días apareció por ahí un recap, un flashback de Luis Miguel. Estaba hablando, creo que con Verónica Castro en un show mexicano hace muchos años. Y ella le preguntaba, bueno, ¿alguna vez recibiste un detalle, una carta, algo que te llamó mucho la atención? Y él contaba la historia de esa canción. Aquí está, Hasta que me olvides, voy a intentarlo. También hubo muchas suposiciones si esta canción era para un amor o era para su mamá, quien aparentemente desapareció. Luis Miguel, esta noche de vibra.

La lindísima historia de Fito Páez, 11 y 6, que es una canción lindísima. Qué bonita que fuera la vida así. Y que mantuviera como esa inocencia y esa ternura en muchos aspectos. Como siempre será eterna esta canción de Fito Páez. Estas vibras de noche en la ciudad, el Dr. Méndez les acompaña. Y quiero presentarles la más reciente canción de Santi Cruz, una de las nuevas, de sus fragmentos, ¿no? Ya había venido con Donde Quiera Que Estés, tributo a su padre, y ahora aparece con esta que se llama Cuatro Vasos y un Florero, al lado de Cardelino, un artista de Uruguay. Canciones nuevas para disfrutar esta noche, aquí en Vibras.

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Bueno, me gustó mucho esta canción. Me parece que tiene un sonido muy bonito. Lagos y Danny Ocean y esto que se llama Mónaco. Me encantó esta canción. Debo decir que sí hay canciones que involucran lo urbano que podrían perfectamente sonar con, no sé, como con entre lo urbano y lo pop. Me parece que esta sonó muy bien. Me gustó esta canción. Sigamos adelante esta noche. El Dr. Méndez está con ustedes a través de Vibra y vamos a presentar ahora al gran Alejandro Sanz. ¿Cómo te echo de menos? Es verdad. A pesar de todo, del paso de los días, de los años y del tiempo, te he echado de menos. Alejandro Sanz, Vibra, de noche en la ciudad.

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0: 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Es un nuevo día. Tus hormonas se activan. Despiertas y recuerdas quién eres. Piensas en los tuyos, en tus ilusiones y en tus sueños, en lo que has trabajado y mereces por esfuerzo y por merecimiento. Pones los pies en la tierra, pero la mirada en el cielo. Te envuelves en tu mejor energía y le dices al universo que te pase todo lo lindo, que todo lo bueno llegue a ti y que lo difícil, mágicamente, se vuelve fácil. Le pones música al día.

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1: Muy bien, son las 6:03, aquí estamos con muy buena vibra. Buenos días, Cris, ¿cómo amaneces?
2: Buenos días, Karencita, bello, apoteósico, guapo, espectacular.
1: Muy bien, hola, pollito, bienvenido.
3: Hola, Karencita.
1: Oigan, ¿no les afectó después de nuestra transmisión ayer, que lo encuentran en nuestro programa de YouTube que emitimos ayer, no les afectó estar tanto tiempo practicando con ese pañal para el concierto? Ay, no, yo sentí como una incomodidad el resto del día, como que eso de usar pañal para un concierto, no.
3: Todo traumatizado.
1: No, de verdad, me quemó como un, o sea, yo no sé si era porque el chorro apretaba, pero como que me talló.
3: Tú te lo pusiste encima de los cucos, ¿no?
1: No, o sea, no, porque a mí el pañal me sobrepasaba los cucos. Yo no tengo calzoncillos como ustedes, ¿qué les pasa?
3: ¿Pero para quemarte? ¿Cómo?
1: No para quemarme, pero sí como que me marcó aquí rojito. Hagan de cuenta como cuando uno tiene una marquilla.
3: Entonces, ¿será que compras un pañal de talla más chiquita?
1: No, lo que pasa es que yo tenía short encima del pañal. Entonces, claro, no, definitivamente.
2: Crema claro, número cato, Karencita.
1: Crema número cato. Sí, porque hay que tener en cuenta que, calle, no, mejor dicho, a mí me parece que el experimento del pañal para el cordillera, no, o sea, no.
2: O sea, verdad, para ti no funcionó.
1: Para mí no funcionó. ¿Tú sí, Cris, te vas a ir con pañal? ¿Lo vas a probar?
2: Pues no, porque no, es como, o sea, no es no como es que yo diga como, sí, exacto, como que creo que hay artistas en los que uno se puede tomar el tiempito y ir al baño y no pasa nada. Pero, claro, pero pues no me, o sea, uno tomando cerveza, tomando trago y ya prendí tal allí, yo creo que de pronto al otro día pues uno escaldado, pero en ese momento no creo que sea tan grave si uno está tomando y está pasando la buena.
1: Bueno, por si acaso, ustedes pueden ver en nuestro canal de YouTube ayer nuestra prueba del pañal, a ver si la probamos o no. Mi prueba de ponerle líquido al pañal, que quedó súper bien, súper absorbente. Y también ahora
2: se regó un poco, ver,
1: se regó un poquito, pero no más. Y también estamos ahora en nuestro canal de YouTube, en nuestro canal de TikTok. Aquí también nos pueden escuchar todo el tiempo escribiéndonos en nuestro WhatsApp en el 316-645-1729, porque hoy tenemos un debate tremendo, un tremendo dilema sobre la melosería, sobre los abrazos, los besos. Y todo esto surge porque Pollito está conmocionado porque se encontró una pareja que lo dio todo. Todo.
2: ¿Dónde? ¿Cómo así?
3: ¿Darlo? No, Karencita. Estaban a punto de darlo realmente. Es que yo salí a buscar un café.
2: Ajá.
3: Y en mi búsqueda del café resulta que me encontré con que estaban al frente de un colegio, estaba una moto y encima de la moto estaba una pareja. Pero no estaba como normalmente se sube a la moto. O sea, uno pensaría que se estaban alistando para arrancar. Sí. Pero yo quiero que ustedes vean cómo estaba la pareja que yo, muy disimulado, cogí.
2: A ver.
3: Miren la pareja.
2: La parejita.
3: Vamos a ver la pareja.
2: Ok.
3: Ahí está la moto.
2: Ahí va Pollito Infraganti.
3: Infraganti. Sí, es que tiene no hice zoom. Pero entonces, para los que nos están viendo, les voy a decir: él está en posición normal, como si fuera a prender la moto, pero ella se le monta encima mirándolo a él. Es una cucharita invertida lo que se ve ahí.
1: A ver.
3: ¿Qué pasa?
1: O sea, encima.
2: Ay, no, Pollo no conoce el Zoom, Pollo es súper mal reportero.
3: Uy, no,
1: yo,
3: es que
1: en un momento solo es que veo,
3: no puede hacer Zoom porque.
1: Que el señor va a entregar
3: o sea,
1: el
3: les hacía Zoom, los grababa y le decía a ella: ay, por mostrar tu cara, ¿me firmas acá, por favor?
2: Pero lo blurreas.
3: ¿Cómo?
1: Es que yo no se blurrea. No, necesito que me identifiquen. O sea, ¿quién es? Ah, es que todos, encima de todos, están vestidos de negro. O sea, es un señor de chaqueta café.
3: Claro, pero es que tiene dos agravantes. Pues uno, que no los podía grabar, que se les viera la cara. Y dos,
2: no, que se les iba a ver la cara con ella, esa entrompada en la que anda.
3: Y dos, que ya tenía uniforme, entonces no.
1: Ah, ¿y ella está como acostada ahí en la moto?
3: Ella está encima de las piernas de él. Ahí estamos haciendo zoom. Miren, él está ahí. Ella está encima de las piernas de, claro, y se ve bien, él está encima de las piernas
1: ya
3: de
1: ahora
3: él.
1: Sí, claro, está ahora entregándolo todo en la moto.
3: Y
1: todo
3: entonces,
1: es todo.
3: Claro, yo reflexionaba y yo decía: uy, no, un nivel de melosería. Pues primero el show, porque sí genera show. Pero el segundo, el nivel de melosería es muy alto.
1: O sea, tú dices eso es demasiado, sí. ¿No te pareció sexy?
3: Además, tengas en cuenta que ya no, es que no.
2: No tenía para la pieza, dice Lu.
1: No sí. Tenía para la pieza.
3: Páguele
1: pero,
3: pieza,
1: ¿a
3: diría
1: te pareció
3: alguien?
1: Sexy? O sea,
2: no, no me parece sexy.
1: No,
2: cero.
1: No, de pronto.
3: A mí, para mí, raya con la melosería y el show.
2: Pues ahora, es que aparte la, la, no,

0: Siento que sea melosería y van a tirar, o sea, no entiendo, sí, el tema meloso, exacto. Para mí es como la caricia, la sobada, sí. Aquí ya es que estaba la otra encima de este, o sea, les faltó $3 para la habitación, ir a follar, o sea, ya estaban...
1: Sí, para mí tampoco es melosería, porque es que para mí la melosería es como te beso, te abrazo, te agarro, sí. Que no sé qué...
0: Más caricia.
1: Para mí no es melosería, o sea, para mí ahí llegó y mejor dicho, ya es que es como diferente el tema de la melosería, páguele pieza.
2: Pero bueno, para mí, yo creo que para llegar a esa sentada de moto hubo melosería. Claro, lo que pasa es que están viendo la escena final. Lo que pasa es que cuando ya se subió a la moto, se abrazaban, se besaban, y ya cuando un momento otro yo giré, pues ya estaban en esa posición zen. Entonces yo dije, uy, no.
0: Iban a meditar.
1: Y era como una escena. Estaba como una escena de Blancanieves, pero todo fallaba porque el árbol era más chamisito, no volaban pájaros sino palomas. O sea, era como una escena que podía ser romántica, pero no lo era. O sea, no el ambiente.
2: No, para mí no es romántico.
1: No era el ideal.
2: No, pero para mí, así estén en el bosque, pues sigue siendo, para mi nivel, sigue siendo muy meloso, la verdad.
0: Sí, ah, no, pero en el bosque si no estás solo.
2: Lo que pasa es que para mí esa expresión de amor en el exterior sí me parece charro, la
0: verdad. O sea, ¿tú no, sí. ¿A ti no te gusta un polvito al aire libre?
2: ¿Qué?
0: ¿No te gustaría echarte un polvito al aire libre? O sea, diciendo que en el bosque también te parece como que
1: en la playa.
2: Me parece meloso, muy meloso.
0: ¿Por eso no lo harías?
2: No sé, de pronto sí, pero... Es que no sé si ustedes la vieron diferente el video, yo lo veo en nivel de melosería.
0: No, pues ya llevando el tema del bosque, lo que decía Karencita.
1: Sí, estamos
0: sí.
1: Como hablando de la melosería. ¿A ustedes les gusta la melosería? O sea, Cris, tú eres meloso, o sea, con tu pareja, en privado, en público, ¿te consideras un hombre meloso? Que, mejor dicho, todo el tiempo está en los besitos y no sé.
0: No, meloso, pero no empalagoso.
2: Y las palabritas.
1: Meloso. Y las palabritas. ¿Cómo le dices a tu pareja?
0: Eso sí.
2: ¡Habla coche, tío!
0: Por eso digo, meloso sí, empalagoso. No.
2: Ay, perdón, pero no, Gisela, es una línea muy delgada.
0: Por eso, pero no la cruzo.
2: No, empalagoso.
1: Entendamos la
2: no?
1: diferencia.
2: Yo quiero decir algo, que usted empieza a hablar yachi, eso ya lo hace empalagoso.
0: Eso es melosería, no.
2: No, es empalagoso.
0: Entonces, ¿qué? ¿Qué? Y le pego una palmada.
2: No.
0: Entonces,
2: no, pero le hice
0: una muestra de cariño.
2: ¿Cómo le dice usted?
0: Andy, mi amor, mi amorchito, ¿cómo está?
2: Yo, pero, no, mire. No.
1: Cris.
0: Pero eso es melosería, Andy. Pero eso no es empalagoso.
1: Cris, yo soy Andy, pero que otra vez mi micrófono tiene... Está Viagra. Emocionado. Otra vez tiene Viagra, pero bueno, supongamos que no tuviera Viagra y yo soy Andy. ¿Listo?
0: Ajá.
1: Dale, me vas a llamar. ¿Estás preparado? Listo.
0: A ver, tú.
1: Dale. Tú.
0: Mi amor.
1: ¿Aló?
2: Mi amor.
1: Hola, mi amor.
2: No,
1: ponga... Hola.
2: No, mi amor.
0: Eso. Hola, mi amor. No, Karencita, ponga voz de Andy.
1: Va, pongo voz de Andy.
2: ¿Y cómo contesta Andy?
1: ¿Cómo
2: usted?
3: Okay. Aló. Aló.
0: Así, amor.
3: Hola, mi amor.
0: Amor, ¿qué hache? ¿Qué hache, mi amorchito?
1: Bien, mi amorchito, ¿y tú?
0: Bien, amor, aquí, saliendo de la mamichora.
1: Ah, ¿cómo te va desde que vives en Japón?
0: En el Japón, tontón.
2: Pero mira,
1: ¿por qué,
2: uy,
1: Karen, ¿por qué me hablas así como con la L tan como?
0: Ay, porque así hablamos nosotros, Karen.
2: No, Karen, tengo un tema importante y es que... Yo he escuchado muchas parejas melosas que terminan hablando como japoneses. No sé si es
1: o
2: una...
1: O como japoneses o como niños. Ay, no, me
2: o como niños.
1: Muy tierno.
0: Qué hache, claro, pues es que...
1: Tierno.
0: Si no, uno no es así con la pareja, me parece tristísimo. ¿Qué hubo? ¿Qué hace? O sea, no, me parece como, ejemplo, ay, no, tenaz, una pareja así.
1: No, mira, ahora tú se... Ahora me hiciste pensar si yo soy melosa. Ahora tú eres Pacho, ¿listo?
0: A ver.
1: Dale.
0: Tú.
1: ¿Aló?
0: Mi amor, ¿cómo estás?
1: Hola, mi amor lindo.
0: ¿Qué hache?
1: Bien, mi amor. ¿Cuál? ¿Qué hache?
0: Pacho no dice así. El que hache es fundamental para el éxito de una relación.
1: Me o sea, si su relación falla, pregúntele qué hache y eso...
0: Ya se arregla, se arregla. Cuando le deje decir qué hache, se acabó el amor. El día que Andrés Miga, ¿qué hace? Ya
2: me le eché azúcar a este tinto.
0: Va a entrar en depresión.
1: Bienvenido al mundo real. La gente, no todo el mundo se dice que H. Bueno, pero no me dice que parece melosa.
0: A ver, sí, pues a mí sí, me dice, sí, claro.
2: Sí, empezaste a tocar disimuladamente la línea.
1: Sí, yo siempre soy como, hola, mi amor lindo. Por ejemplo, el otro día hice una cosa súper melosa. O sea, yo no sé si les parece meloso, pero a mí me pareció así, romantic, entre romantic y acepto un poquito meloso. Resulta que, yo no sé si ustedes se han dado cuenta que están de moda estas con los niños, estas cosas que tú compras y no sabes qué te va a salir. O sea, juega el marketing con los niños de una manera que es como, te tienes que comprar algo y no sabes qué te va a salir, es sorpresa y te puede salir cualquiera de las posibilidades. Obviamente está hecho para que el niño
2: compre hasta que les salga su posibilidad. Aquí funcionas con adultos. Tú ves, ¿sí? Sí, bueno. Tú ves espacios que dice lo que nos reclamaron en Amazon y en Temu, lo subastan y tú lo compras a ciegas y lo abres.
1: Ah, bueno, exacto. Entonces, resulta que yo pasé por una tienda y entonces la iba a comprar algo sorpresa y yo no saben qué vi. Vi los ositos cariñositos. ¿Ustedes se acuerdan de los ositos cariñositos, los Kerbers? ¡Hola, Kerbers! ¿No se acuerdan? Ay, alguien que se acuerde de los ositos cariñositos. Los
2: ositos que tenías como unos dibujos en el pecho.
1: Los goodies, sí, que sacaban y unían sus. Ay, no, necesito que las oyentes me ayuden porque esta gente no tiene corazón ni infancia. Porque, o si tienen infancia, pero en otra época. Pero yo que soy más tía, claro que los ositos cariñositos lo eran todo. Todos los ositos cariñositos me
0: olvidaron. Ellos después se volvieron diabólicos, ¿no?
1: No, hombre, ¿qué te pasa?
0: No, hay una película como
2: sí,
0: de los...
2: Sí,
0: hay
2: una película que nos muestra diabólicos. Es que cuando les digo los ositos cariñositos, yo me imagino primero la misma escena de Chris y luego dije, pero tiernos no eran.
1: No, sí eran tiernos. Entonces resulta que yo vi que vendían los ositos cariñositos y yo, ay, señor, por favor, yo quiero el rojo para Pacho. Y me dijo, no, eso no sale así, eso es sorpresa, usted lo tiene que comprar. Y entonces usted ve que le sale y yo, ay, Dios mío, pues yo le quería era dar el rojo. Hoy va y le sale azul y él es hincha de Santa Fe. Y no, mentira, no por eso, pero dije, bueno, le voy a dar el rojo. Y no, bueno, entonces llegué con la cajita y dije, no importa, me voy a arriesgar. Yo sé que va a ser el rojo. Y, salí,
0: y le salió el azul de Millonarios.
1: No le salió el rojo.
0: Sí.
1: Y yo, te lo juro, te lo voy a mostrar. Y yo, no puede ser, el amor es una magia, una simple fantasía. Por ejemplo, el regalo del cariñosito, ¿les pareció meloso?
0: Lindo, como entre cursi y meloso.
2: Sí, entre cursi y meloso.
0: Pero lindo, bueno, me parece un detalle
2: más
0: bonito.
2: Más cursi que meloso. Más cursi que meloso. No.
1: Entonces,
0: Pollo es medio gris en la relación, ya me di cuenta. Yo quiero que llamemos a Karencita, llama a Pollo y Pollo que hable con la novia.
2: No,
0: pero
2: es que no. Pero yo quiero decir algo.
0: Todos hablamos.
2: Yo quiero decir que la melosería.
0: Yo quiero escuchar a Pollo.
2: La melosería en privado me parece más válida.
1: ¿Cómo está?
0: No, yo quiero escuchar a Pollo. Bueno,
2: no, yo soy romántico empedernido, pero.
0: Una vez aclarado el tema de Pollo en privado.
1: Ya estoy llamándolo. A ver. Ya lo estoy llamando.
2: Hola, amor.
1: Hola, amor, ¿cómo estás?
2: Bien, ¿y tú?
1: Bien, mi amor, ¿cómo has estado en programa?
2: Bien, pues con harta cosa, pero todo bien, ¿y tú?
1: No, pues le hablo a una amiga.
2: No, a una amiga no me interesa saber cómo está en el trabajo.
1: No, pues, o Pollo me ama o le habla a la novia como me habla a mí.
2: Pero si ya te dijo
1: no
2: el amor.
1: No sentí mucho la diferencia.
2: Ya te dijo el amor.
1: Hola, Karencita.
2: A Karencita no, pues, le digo amor.
1: Pero me dices el mismo tono, no es como, o sea, a Cris se le nota que está hablando con su pareja. Es como, tú me dices, en vez de decirme hola, amor, me hubieras dicho en el mismo tono, hola, Karencita. No, no puede ser el mismo tono, Pollito. Tiene que ser algo que diga esto solo es con mi pareja.
2: Hola, amor. ¿Cómo? Sí. Es que yo no le digo, yo a Karen no le digo el amor.
1: Claro, pero mira que por ejemplo Chris no me podría decir así, como jefe, no me podría decir, o sea, dime Chris en chino, hola Karencita.
2: Hola Karencita. Hola Karencita. Hola Karencita.
1: Exacto, es como, no, o sea, puedo distinguir muy bien que está hablando conmigo y no con la pareja. O sea, yo tampoco le puedo decir apoyo como le digo a Pacho porque no le va a decir, no, mentira, yo como que sí puedo decir, hola Pollito lindo, claro. Hola Cris bello.
2: Pues bueno, sí. Para mí, el tono ayuda, pero pues a mí yo no le digo amor a nadie más. Solo tengo un amor, entonces, hola amor. Y ya.
1: Bueno,
2: ya,
1: ¿cómo les va con la melosería? Cuéntenos cómo les va con la melosería y mándenos notica de voz de cómo se hablan ustedes con su pareja.
2: Yo digo que la melosería.
1: Que nosotros lo estamos llamando y en el 316-645-729 nos hablan, como si nosotros fuéramos su pareja. Y nosotros vamos a calificar de 1 a 10 el estado de melosería.
2: Para mí, la melosería es como la papaya. Entonces, el que está comiendo papaya le sabe a rico. Pero si yo estoy al lado viendo cómo Chris come papaya, me va a oler a vómito. Entonces yo creo que la melosería es igual. Cuando la melosería sea entre los dos en privado, pues es divertida.
0: Yo pensé que era la papaya porque el que la pone se la come.
2: Pero no, la analogía te iba por ese lado, Chris.
1: Sí, no, yo una vez salí, ustedes no han salido de paseo con una pareja que recién se haya conocido.
2: Uy, no.
1: O sea, que recién estén entrando
2: en las
1: inflamatorias. Uy, no.
0: Dice que hombre meloso, hombre amargoso, ¿por qué?
1: ¿Sí?
0: No sé, están diciendo en Tito Lina que dice hombre meloso, hombre amargoso.
2: Pero
0: que
2: normalmente bueno, aplica para ambos sexos, ¿no?
0: Mujer
2: sí,
0: melosa,
2: claro.
0: Mujer
2: sí, hombre, persona, ¿qué? Mi mamá decía era gente melosa, gente amargosa, pero aplicaba para hombres, mujeres.
0: O sea, ¿como que los melosos son amargados? ¿O amargosos?
1: Eso sí, ese dicho yo nunca lo he entendido, o sea, si es meloso es amargo, no, si uno es meloso, pues no es amargo, es dulce, sí. ¿No? O sea, sí. Algo, voy a buscar el origen.
2: No, no sé si amargoso se refiere mucho. Como a harto. Yo sí, creo que es más como
0: a harto. Voy a buscar en este momento.
1: Como gente melosa, gente que se pasa. Pero a mí me parece que si hay un punto, o sea, si hay un punto en el que lo que dice Pollo, para el que está ahí y no está con la persona.
2: Claro.
1: Uy, no, eso es espantoso. Es como, y que uno escuche los besos y que uno escuche.
2: Uy, por ejemplo, esa escuchada del beso. O si uno, si una vez iba con una pareja, claro, yo iba atrás, la pareja iba adelante. Uy, no, yo salí de ahí. Y yo creo que me dio un coma diabético cuando me bajé de ese carro. Sí, yo.
1: Y uno en un carro que además no puede cambiar de lugar. Y escuchar los besos, es que se escucha hasta la baba a veces, ¿no? O sea, cuando cuando se exageran en un cine o algo, uno escucha.
0: No, ya uno dice, bueno, invite, porque qué.
1: ¿Cierto? Se escucha como. Ahí no, espanto.
0: Pero vamos, me parece súper cool la idea de calificar la melosería.
2: Yo he conocido gente melosa, pero a su estilo. Entonces, por ejemplo, acá, no sé si Karencita recuerda, para mí, eso era melosería disfrazada de rudeza. Y era un gerente aquí en la empresa. Miren, podía estar Karen en la parte más trascendental de una reunión gerencial, pero si al man le marcaba a la esposa, al man le valía tres moscas que estuviera hablando o Karen o William Minasco, no, el man. Y yo lo acompañaba a las reuniones. Ajá. A él le valía huevo y él cogía y contestaba, pues, hola amor, pero él le valía huevo interrumpir la reunión.
0: Ya.
2: Y yo era.
1: Pero ese no se veía tanto de meloso, sino que se veía más que si no tenía un problema.
0: Que si no contestaba.
2: Pero
0: así,
2: para mí era amor disfrazado de rudeza. Porque pues interrumpí. O sea, para mí era amor disfrazado de rudeza.
1: Sí, no,
2: pero
1: decía, le contesto.
2: Voy a atravesar. Sí, yo voy a atravesar. No sé cómo va acá para contestarle así en una reunión.
1: Vamos a ver qué nos dicen en las noticas de voz.
4: En un momento tienden a ser como. Gente melosa, gente amargosa, refiere a que los que son tan, como tan empalagosos, tienen como esa bipolaridad y son muy empalagosos y en cualquier momento tienden a ser como amargos, agrios, odiosos.
2: Ah, sí.
1: Ah, claro, tiene sentido lo que ella dice, Cris, porque si tú eres así como meloso, te amo, te no sé qué, el día que no me contestes o algo, se supone en teoría debería ser como igual de expresivo, como igual de, pues digo
2: ya
1: yo,
2: amargoso.
1: Entendiendo lo que ella dice, exacto, como ya como. No, ¿y por qué? No me no sé qué, ¿y por qué no me contestaste?
2: Dramático. Gente melosa, drama. Gente dramática.
0: Ah, pues sí, eso de pronto otra cosa, pero amargoso yo siento más como. Como sí, como amargada, como no sé, como. No sé.
1: Sí,
0: no,
1: como que no le encuentro.
0: No me cala mucho ese dicho porque.
1: A mí tampoco.
0: O bipolar, yo sí también puedo decir, el día que no me diga qué hache, yo le digo, ¿qué pasa? ¿Por qué me dices qué hache?
2: ¿Qué pacha?
0: ¿Qué pacha? ¿Por qué no me dices qué hache?
1: Yo le digo, hola, Andy, ¿qué le pacha?
2: ¿Qué pacha? Uy, ese Cris, claro. Se nota que es de pucheros.
1: No,
2: uy, Cris se ve que es de pucheros a lo que
1: me
2: marca.
1: Me encantó Cris en pareja. Hola, ¿qué hache? Ay, no,
2: ¿qué hache, mi amor? ¿Qué hache, mi amor?
1: Cris, ¿tú me podías hablar así a mí en las mañanas? O sea, cuando salgamos del aire.
2: Toda faltica de afecto, Karen. Ay, sí, Cris, hablando allí.
1: Es que me pareces muy tierno. Yo empezaría la mañana así, toda tierna. Uy,
2: me avisa para.
0: Lo dice, sí, es que es feo cuando uno le hablan seco. Sí, claro. Sí, como, seco, la sí.
1: Como los hombres cuando uno los llama en público. O sea, Pacho tiene su doble personalidad. Es como, hola, mi amor, no sé qué. Y después es como. Como que como si fuera de Beautiful People. Hola, mi amor, todo rockero, no.
2: Pero las mujeres también, hay mujeres cuando las cogen público.
1: No,
2: uno
1: y
2: dice,
0: las mujeres también
2: claro,
0: son secas.
2: Uno mira y dice, uy, ¿a quién le estoy marcando?
1: No, y es entendible, pues, porque si uno está, o sea,
2: ¿a quién le marqué?
1: Por allá contestando en su espíritu rockero y hola, mi amor. No, pues pierde todo. Como Marilyn Manson, que me contó una persona de Sony que trabajaba cerca de él, que pues todos, no, como vamos a cenar con Marilyn Manson y no sé qué. Y claro, todo el mundo se imaginaba como a Marilyn Manson y que era como, claro. Hola, ¿qué tal? ¿Cómo están? ¿Qué pacha? Y todos como, no, esto no me sale. O sea, es Marilyn Manson. Ni siquiera el hombre así más tierno, más suavecito y uno ahí como todo, no, señor, pero luego usted no es Marilyn Manson. Entonces así, por eso yo creo que contestan como todos. Y yo no, obviamente me parece tremendo la persona que le dice, ay, pero a háblame bien, pero háblame bonito, porque pues la persona igual está como incómoda.
2: Y con cuatro gatos ahí al frente.
1: Y con cuatro gatos, aunque yo siento que las mujeres, o no sé, en mi caso yo no cambio mucho, o sea, si él me llama y está, estoy con gente, yo igual le digo, hola mi amor lindo, ¿cómo estás? Igual que como le digo solas, no tan a solas, pero sí cuando estamos juntos como que no lo cambio tanto. Me parece que para el hombre está como más esta exigencia de, oiga, no vayan así.
0: De sombría, claro, del macho.
1: De sombría,
0: claro.
1: Imagínese que uno esté con un gerente y lo llame la esposa y él cuelgue la reunión así, un momento, ponga las cifras a un lado y ¡qué pacho! Uno ahí, hasta ahí le llegó su presentación, o sea, ya que claro, se olvide de lo que estaba presentando. Vamos a ver qué dicen en Notica de Voz sobre la melosería.
5: Hola amigos de Vibra, muy buenos días. Yo creo que tiene que estar en una línea muy delgada, ¿sí? Que no se vea ridículo, pero que tampoco se vea frío. Sí,
2: sí, claro, de acuerdo.
5: Yo, por ejemplo, a mi pareja yo le digo Ciela, y yo me refiero a ella esto como Ciela. Entonces, pero yo no le modifico la voz. Yo le sigo manteniendo una voz fuerte.
2: Yo no modifico la voz. Hola, Ciela, ¿cómo estás? ¿Cómo te va? Le sigo manteniendo la voz. A ese sí le pasó lo de Marilyn Manson.
0: Hola, inmenso, sí.
2: A ese sí le pasó lo de Marilyn Manson.
0: Pero me encanta su. Yo no modifico la voz.
2: Hola, mi Ciela, ¿cómo estás?
6: Hola, Ciela, ¿cómo estás? Soy tu macho man que quiere hoy una descarga.
0: Ay, pero yo quiero que manden, exacto, que manden la notica de voz como yo saludar a la esposa, al esposo, a la esposa.
1: Exacto.
0: Así es, el saludo espectacular.
1: Al novio, a la novia, al novie.
2: Claro, pero sí, ver que hay cierta compatibilidad ahí, ¿no? Porque si haya. O sea, yo creo que siempre va a pasar algo. O el meloso va a terminar yéndose a un capítulo un poco menos meloso. O el que no era meloso, si va con una pareja melosa, yo creo que sí le toca. O sea, tienen que alguno de los dos irse para el lado del otro. O sea, va a tocar, porque si no, el meloso va a sentir. Va a sentir,
0: claro,
2: como lo que dice, va a sentir el frío.
0: El frío.
2: Claro.
1: La
0: hiel.
1: A ver, el amor vamos a ver la mover. Calificación en el 316-645-1729. Y hoy por si amanecieron falticos de amor como yo, entonces Cris y yo vamos a ser melosos con los oyentes para ver por qué les hace falta. Como, hola, mis amores, ustedes manden la notica de voz.
0: Aquí está uno como la que dice Pollo, Laura, que dice, yo le contesto a mi pareja, él me dice, amor de mi vida, y yo le digo, ¿qué hiciste?
2: Eso cuando uno es meloso y loco. Eso. Claro, el que no es meloso cuando sale meloso, dice que la pagó.
1: Claro.
2: ¿Qué hizo?
1: ¿Qué pasó?
0: ¿Qué hizo?
7: Muy buenos días, amigos de Vibra. Bueno, yo creo que no valoramos suficiente la melosería, sino hasta cuando salimos del país y nos damos cuenta que en otros lados no son tan melosos como somos nosotros los colombianos. Yo vivo en España hace 3 años, mi pareja es español y pues es un témpano de hielo al lado de lo que yo estaba acostumbrada. Para empezar, aquí no es tan común lo que nosotros llamamos apodos y ellos llaman motes, como esas palabras cariñosas, amor, cielo, vida, cariño, no son tan comunes. Acá la gente no se trata así con tanto amor, y por lo menos yo soy una persona súper melosa. A mí me encanta tenerle apodo a mi pareja, hablarle bonito, referirme a él como amor, cielo, vida, pero pues cuando uno tiene una pareja así como que le deja de gustar. Entonces pues nada, al principio sí lo trataba con mucho amor, como hola cielito, ¿cómo estás mi vida? Mi cielo, mi corazón. Pero ya ahora, pues normal. Mi corazón no late, mi corazón vibra.
0: Pero pasa lo que decía Pollo, o uno se adecua al uno o el otro.
2: Sí, o sea,
0: al
2: otro. No, es que uno extraña. Yo, por ejemplo, por el contrario, yo veo un país donde hablan normal. Y yo lo valoro más porque es que a veces siento que no le hablan aquí como atarantado. Hola, mi hija, ¿qué quiere?
1: Uy, no, pero también no, es que uno cuando no está acostumbrado. Yo cuando llegué a España, lo que primero que viví es que todo el mundo como que me trataba como así. Y un amigo me dijo, no hable Tosco. Duro. Usted no diga, ay, me regalas un cafecito. Me dijo, si usted dice así, un amigo colombiano, no, o sea, no le van a dar ni medio café. Usted no va a poder vivir aquí. Usted diga, póngame un café. Y yo duré ensayando mucho tiempo. Y Pacho me ponía a ensayar y yo, póngame un café. Y no, o sea, siempre, ay, un cafecito. Y entonces ya aprendí. Y luego ya cuando a nosotros, nuestros amigos en España, Pacho y a mí, nos dicen espositos cariñositos. O sea, siempre siempre dicen, ay, inviten a los espositos cariñositos. Y somos los espositos cariñositos porque ellos dicen que nosotros nos hablamos y eso que nosotros no somos tan melosos como será. Que la forma en la que nosotros nos hablamos es como si fuéramos los espositos.
2: No, pero Karina, si todos coinciden en eso es porque si hay un nivel de melosería notable entre ustedes dos.
1: Pues claro, pero con el referente. Claro, el estándar es muy diferente. Es muy diferente el estándar. El estándar es como así, como de verdad. Tú llegas a un sitio y dices como, dame un café. O como, ay, me regalas un cafecito. No, pero es como, ponme un café, por favor.
2: Bueno, yo, a mí, por ejemplo, los diminutivos me incomodan muchísimo.
1: ¿Sí?
2: Uy, cuando le ponen diminutivo a todos.
1: Toditos los diminutivos.
2: Yo digo, pero.
0: Sí, pero es que la gente que ya va a pedir así, ya es que se exagera.
2: A mí me entra
0: para pedir un café, me das un café, por favor. Ya, es que igual es que allí no regala nada. Y ese es el raye que ellos tienen. Por el me regala.
1: Un cafecito, tan lindos que somos nosotros. Ay, me haces un favor, me pones un cafecito. Entonces que no tengan pollitos, sino, hola, gallina, ¿cómo está? No.
2: Pero es que mira cómo le llegas a los extremos. Tú puedes decir pollo sin decir pollito, puedes decir café sin decir café, bueno, y no soy agresivo. Pues me das un café.
1: De ahora en adelante.
2: Sí. No, suena bonito. ¿Me das un café?
0: Pero a mí sí me parece que el tema de las relaciones, porque de hecho uno desde que está la conquista uno cambia el tono, como el oyente que decía que uno no, obviamente que uno se le nota. El tono cambia sí o sí.
2: Claro, el tono cambia,
0: desde la coquetería.
2: Pero no para la rudeza, sino el tono cambia es para
1: poner. Sí, para mejorar. Claro. Pero ¿en qué momento?
2: ¡Hola, amor!
1: No, yo digo, hola, amor. ¿En qué momento claro, empezaste a hablarle chino a Andy? O sea, todo era en español y de repente, ¿cuándo empezó el que?
2: Cuando se metieron a cursos de mandarín.
0: Sí. Sí, exacto.
1: Vamos con una notica de voz y vamos a calificar el nivel de melosería.
2: Chicheñola.
8: Hola, mi vida hermosa, ¿cómo estás?
2: Aquí, Cris, ¿le hablan?
0: Le faltó.
1: Me pareció lindo.
0: No, a mí me parece que le faltó. Puede ser un poquito más tierno.
2: De verdad, a mí me parece. Se abrió con carecita.
0: Sí,
2: me parece que, o sea, me parece que él entró en un tema empático con su pareja. Claro.
0: Pero yo no necesito que seas empático, necesito que seas amoroso, ¿estás bien?
1: Que seas mi pareja.
0: Es que necesito que seas empático. No, que sea estuviste empático con, o sea, tu pareja. ¿Cómo es que vas a ser empático?
1: ¿Cómo?
2: Pero a mí me parece equilibrado, la verdad. Me parece
1: que tu pareja en la cama faltó
0: un toquecito.
2: A mí me parece equilibrado.
0: Soy empático.
2: O sea,
1: cuando digo, estuvo esa pose empática, ¿no? Ahí la empatía no
2: cabe. O sea. Miren, hoy salió el lado amoroso de Cris. Yo sabía que Cris era una dulzura encubierta. Lo tenía clarísimo, una dulzura encubierta.
0: A mí le faltó un toquecito, pero de azuquitar, pero bueno. Pero no fue.
2: De hecho, si se fijan, está más preocupado por el romanticismo Cris que la misma Karencita.
1: Es que yo he venido aprendiendo a ser más tiernita, pero la verdad era como estaba muy en mi masculino. Vamos a ver, en mi masculino. A ver qué nos dicen en noticas de voz.
9: Así es, mi amor.
2: Uy, no.
0: ¿Ya? ¿Eso es una alarma o es ella?
2: No. Menos mal traje para este tema agua.
1: ¡No!
2: Uy, no. La cantada me parece.
0: Uy, yo no entendí si era una alarma o que era ella.
1: Silencio, que necesitamos escuchar esto de nuevo. A ver, silencio todos.
9: Así es, mi amor.
2: Claro que yo escucho esto a las 3 de la mañana y digo, ¿un espíritu? O sea, una psicofonía.
0: Buenos días.
1: No,
0: pues ¿qué pasó? Yo siento que corto como, buenos días, mi amor, ¿qué? O sea, como.
1: No, porque yo creo que ella va a repetir eso muchas veces. Buenos días, mi amor. Buenos días, mi amor.
0: No, por eso como una alarma, no. Como raro.
2: Como para asustar a la pareja.
0: Sí.
1: Eso amerita un mix para la gente que quiera, que no tenga quien lo despierte tiernamente. Eso amerita un mix
0: ya. Para Karencita a las 6 de la mañana cuando empecemos el programa.
1: A las 3, cuando nos despertemos. Sí, tipo.
0: Buenos días, mi amor. ¿Qué onda perdida?
2: No.
1: Vamos con la siguiente. ¿Qué onda perdida?
2: Me resetió. ¿Eso fue tierno?
10: Hola, cosita, buenos días, mi amor, ¿cómo amaneces?
0: Ay, esa me pareció linda. Ella sí creo que está adecuada.
1: Me pareció linda, solo que sí. Se me pareció un poquito como yo despierto a las niñas.
2: A mí esa me gustó porque tiene cierta picardía.
0: Sí.
2: Que le digo, cosita, tiene picardía, claro.
0: Creo que está en el punto.
2: Sí, o sea, esa línea entre romanticismo y sensualidad.
1: Pero no, que no le gustan los disminutivos a ustedes dos, tienen que decirle hola, cosota.
0: Yo no dije que a mí no me gustan, o sea, pero para pedir un café, sí, que voy a decir
2: sí, que no, no, café, sí. Cafecito, no.
0: Sí.
1: Por eso, pero entonces sería lo mismo, pero que ella la mande diciendo hola, cosota.
0: Ah, pues es que eso ya es para tirar.
2: Sí, es que está de carrera. Hasta llegó la melocería. Hola, cosota. Hola, ¿no te parezco amor, romántico? Sí. Cosita rica, sabrosa.
1: Hola, buenos días, cosota, mi amor. Cosota, deliciosa. Que te voy a clavar.
0: Sí, no.
2: No, ella es
0: estamos saludando, ¿qué estamos haciendo, Karencita?
2: Estamos confundidos.
0: No nos confundan los oyentes,
1: pues,
0: por favor.
1: Pues como estamos confundiendo términos, ya puedes decirle hola, cosota. Estoy que me empatizo contigo, así como mezclando términos.
0: No, hola, cosota, que me va a empalar esta noche, mi amor. No, ¿qué es eso?
1: Oiga, no, Cris.
0: Pues que Karencita confunde. Estamos saludando y es que hola, cosota.
2: Hola, cosota, no. Sí, no.
1: Pues porque ustedes vieron que sexy, me parece. O sea, estaba confundida. No, sexy. Si ustedes no son claros.
2: O sea, fue sensual y cariñosa.
0: Ella estuvo.
2: Es que fue sensual y cariñosa. Sí. Me parece que este equilibrio que a uno de man, por ejemplo, ese saludo me parece bacano. Este saludo
0: sí,
2: me gusta.
0: Sí, sí, sí.
1: Bueno, cosotas,
0: ay,
1: vamos con más notas de voz.
11: Hola, mi vida, ¿cómo estás? ¿Cómo va tu día?
2: Bien, sí. Equilibrado.
0: Sí,
2: bien,
0: sí, sí, sí, sí.
2: Uno no le dice mi vida a todo el mundo. Bueno, yo sí conozco personas que le dicen mi vida a todo el mundo, pero digamos
1: muchas
2: que en este caso.
1: Que le dicen mi vida.
0: Yo le digo mi vida a mucha gente.
2: Pero me parece equilibrado. Mi vida.
1: Ay, no, Cris, eso es que porque, o sea, dile mi vida, por ejemplo, a Estefan, nosotros tus compañeros de trabajo, pero eso es que lo conocen a uno y a las dos cuadras le dicen mi vida.
0: Ah, no, pero es que yo tampoco le digo al de la esquina no, mi vida, no tampoco.
2: Como esas vendedoras que le dicen a uno amor. ¿Qué quiere mi amor?
1: Y yo, ay, me encantan. Uy, no. ¿Qué quiere mi amor? Y además venden, o sea, cuando van los extranjeros, es muy difícil explicarles que no es amor de verdad. O sea, es como de verdad. Yo tengo un amigo que, no, es que me dijo mi amor y yo, no, hermano.
0: Pues, ¿y se enamoró?
1: No, o sea, era como él pensaba que todas le estaban cayendo y yo, claro. Dios mío, que
2: pero
1: no,
2: es que,
1: hombre,
2: que
1: no.
2: Lo estamos haciendo mal nosotros, que hace uno repartiéndole amor.
0: Porque ella necesita vender, intenta ser coqueta.
1: Claro, y el otro se cree, pues viene.
0: Claro,
1: hecho, y el
0: ella está bien en ventas. O sea, ya le interesa sí, es que
1: ella
0: la persona
1: está muy bien. El otro es el que está desubicado.
0: Claro,
1: de país,
0: que se
1: pues,
0: come, es que
1: claro,
0: está enamorado.
1: Sí, seguramente, claro, llegó a Colombia y de repente ahí sí, con su look.
0: Eso
1: español,
0: pasa como cuando uno va a pueblo pequeño, cuando ve a Guachiquito y lo están los mototaxis que todos pitan.
2: ¿Ah,
0: digo,
2: ¿sí?
0: ¿Será que me piten a mí o será que está?
1: ¿De verdad? Sí, hay que ubicarse.
0: Claro,
1: que ubicarse,
0: yo creo que o sea, los pueblos es donde están los mototaxis que pita pues como por si sí necesita y pi pi pi pi y pero no está acostumbrado, entonces no sé si es que me están pitando porque uy o
2: por ejemplo ya que estamos hablando como esto regionalismo
1: como
2: me llama la atención
1: como en Cartagena los taxis ya que qué pollito
2: no que estamos hablando de este regionalismo me llama la atención que Cris viene de una zona que es conocida porque son muy fríos en las relaciones, o sea, Cúcuta, Santander,
0: sí, Cúcuta.
2: Bucaramanga,
0: todos romano, pero
2: son, o sea, no son de esa línea tan romántica, entonces
0: calle la jeta que sí somos románticos.
1: Es raro.
2: Calle la jeta y béseme,
0: diga tochadas, muestre.
2: Calle la jeta y empatice conmigo.
1: No, es que es raro porque yo lo que digo, yo conocí una mujer, un amigo está saliendo con una mujer de Bucaramanga y ella es muy chistosa porque es así, pero es tierna, como venga mi amor, que ¿cómo le hago los huevitos? Entonces es como, o sea, al mismo tiempo es tierna. ¿Qué quiere mi amor? Dígame qué quiere hoy, dígame papi. Entonces es como que, o sea, él sigue siendo golpeado, pero no, me parece que si hay ternura o no, Cris, yo no sé tú.
2: Pues a su sí, estilo, ¿no? Es
0: claro,
2: ternura a su estilo.
0: Claro.
2: A su estilo.
0: Sí, como porque te quiero, te aporreo, pero suavecito.
1: Exacto, te quiero, te aporreo, se le sale.
0: No, pero es que no habla fuerte, sí, como...
1: No sé. Fuerte y chino, eso sí está muy raro. ¿Qué pacho?
2: Uy, yo no, que mezclando.
0: Es que yo no hablo tan cucuteño.
2: Hablando su cucuteño con chino, sonaría súper raro. Trate, sí, Cris, de mezclarlos. Dígale a Andy en cucuteño, a Chi, ¿cómo le habla?
0: ¿Qué pacho, mi amor?
1: No, ay, sí. Bueno, tenemos más noticias de voz para calificar a un melosería. Pero no se nos puede olvidar, la norma tiene que ser de 1 a 10. ¿Qué tan meloso nos parece siendo 10 súper meloso y 1 súper frío? Hay que ponerle número para que el oyente se sienta de verdad que valió la pena mandar su nota de voz. Porque
2: valió. ¿Y por qué está hablando así, Calecita?
0: Y valió la pena.
2: Se puso consentida.
1: Se me valió la pena. Estamos consentidos con los oyentes.
0: A ver,
1: ¿qué notica de voz
2: qué
1: nos
2: mandó?
1: ¿Qué
2: hermosura sigue con su nota de voz?
0: O sea, 10 es perfecta la nota y 1 es como que le falta.
1: No,
0: super seco.
2: No, para mí 10. Para
1: no,
2: mí 10
1: ni perfecto es... ni no perfecto. 10 es la punta de la melosería y 1 de la frialdad.
2: Para mí 10 es que va a tener un coma diabético.
1: O sea, 5 sería el balance, Cris. 5, 6, 7 sería el balance.
2: Para no, mí 10 es que,
0: o sea, 5 el balance perfecto.
1: En matemáticas ayer, ¿no? Presentó la pizza en entendimiento
0: cinco,
1: de problemas.
0: 5 el balance perfecto, no, porque para mí 10 es perfecto. No, o sea, una nota perfecta no, es que no,
2: este momento, estamos midiendo el nivel de melosería.
0: Ah, por eso pregunto, porque entonces vienen a decir a cambiar la regla
2: de calificación. El de melosería.
0: Cuando uno es muy seco y 10 es la nota perfecta.
2: Pero ¿en qué momento estabas hablando a Chile? Ahora estás bravo.
1: Con razón, con los gomelos se nos bajó la.
2: Ay, ya sé, cuando Cris esté alterado, voy a hablarle a Chi para que se calme.
0: ¿Qué macho?
2: Clish, pero calma. Clish, regálame una chorra.
1: Noticas de voz de mis amores. Abel, ¿qué nos dicen en noticas de voz? Señor productor, por favor.
12: Hola, mi perrito.
2: Uy. No, yo digo,
0: ¿es el saludo?
2: Yo digo,
0: uy, no,
2: voy a guardar el celular porque me van a atracar.
0: Ella, ¿qué pasó?
2: Guarde la billetera, Cris, guarde la billetera. Yo guardo el celular. A ver, menos mal no traje reloj hoy.
0: Uy, mi no. ¿Qué le pasó?
2: Miren, yo alzo la bocina. Vuelvo a ponerlo. Yo alzo la bocina y escucho que me dicen esto.
0: A ver,
2: me
0: contesta. ¿Aló?
2: ¿Aló?
12: Hola, mi perrito.
2: Yo digo, me van a atracar. Me están llamando de la cárcel. Me están llamando de la cárcel. Me van a estafar.
0: Ay, no, me van a pedir algún rescate.
2: Sí, claro.
0: Me van a pedir algún rescate.
2: Me van a extorsionar. Me van a extorsionar. Nada que hacer.
1: Ay, no, no puedo con esto. ¿Qué le pasó? ¿La vamos a calificar o de una que
2: no, yo le pongo menos.
0: Que ya está fuera de concurso.
2: O sea, si es nivel de velocería, yo le pongo menos 20.
1: ¿Qué dicen mis perros?
0: ¿Qué dice perrito sanduchero?
2: O sea, creo que así yo podría saludar a un amigo o le hablo a alguien del Transmilenio así para decirle no me va a robar, pero...
1: De verdad.
0: ¿Será que es verdad que saluda hacia el novio?
2: No sé.
0: Pues ¿cómo amaneció mi perrito?
1: No, ¿tú crees que ella no lo mandó pensando que íbamos a decir eso?
12: Hola, mi perrito.
1: No, ella lo saluda así.
2: ¿Y cómo le responde él? ¿Hola, mi perrita?
0: Hola, cachorra.
1: Hola, cachorra.
0: Hola, cachorra.
1: De ahora en adelante me pareció muy original. Voy a saludar a Pacho así. Me pareció lo máximo.
0: Sí, ¿te pareció lo máximo?
2: Pues original. Bueno. Depende de la zona de Bogotá que estés, puede ser original. Sí.
1: Ay, no, señor productor, hágale mi perro, vamos con otra nota de voz.
2: Hágale mi perrito.
0: Hágale perrito.
13: Buenos días, amorcito lindo. Que tengas un lindo día. Te mando un besito en esa boquita. ¡Mua!
2: Ah, ¿no me gusta? Le pongo 6.
1: Al pollo le gusta porque le pareció sexy, pero no, obviamente hay melosería.
2: Por eso les digo, es que para mí ese es el nivel, es ese punto de equilibrio entre soy melosa, te estoy tratando diferente, pero le meto sensualidad,
0: para
2: le meto
0: cinco.
2: Picardía. Para mí un 5, 6, claro.
0: Hay con 5, perfecto. 5,
2: 6, sí.
1: Para bien. Mí la quiero volver a escuchar.
0: A ver.
13: Buenos días, amorcito lindo.
2: Ah, le puso acento paisa.
13: Tengas un lindo día. Te mando un besito en esa boquita. ¡Mua!
2: Eso está bien. Ya bien, claro.
1: Todos emocionados, todos ahí. Eso, es uy.
0: Más de un marido ahorita diciendo a la esposa, si ve, escuche, aprenda.
1: Exacto, repítelo, sí, me pareció sexy con acento paisa. Es
2: que, repita para que se lo aprenda.
13: Buenos días, amorcito lindo. Que tengas un lindo día. Te mando un besito en esa boquita.
2: Escuchándola ya tan seguido, sí le quitaría es un poquito el acento paisa porque me siento llamando a un call center.
0: Sí, ay, no, pero el consciente no contesta
1: nada.
2: Y el consciente la mano de chicas que son como de.
0: Pues paisa así, pero te dicen: hola, mi amorcito lindo, ¿y usted qué está buscando?
1: No. Vamos con la.
2: Yo le pongo 5, sí.
0: Yo le pongo 5, sí.
14: Hola, mi morchis. Buenos días, ¿cómo estás? ¿Qué está haciendo?
2: Uy, no, ya le pongo 8. Es que... ya.
1: Qué linda.
2: Es que ay, no. Para mí iban un 5-6, pero el cierre, ¡pum!
0: Como torero.
2: Sí, ¡pum! Le subió.
1: Y no, ella fue una mezcla entre mi perro y Cris, porque dijo: hola, mi morchis, ¿qué está haciendo?
0: Como los
1: o sea,
0: de...
1: una mezcla entre la calle y lo Cris.
0: ¿Cómo
1: lo...
0: se llama la película este de... ¿Qué está haciendo? O sea, ¿cómo era?
2: ¿Ota bebé? ¿Ota bebé?
1: ¿Qué
2: está Madagascar, ¿no?
0: No.
1: Sí. Ota bebé, aquí está bebé. La era
2: de hielo. Hielo, sí. Ota bebé, aquí está.
1: ¿Qué está haciendo? ¿Qué pacho? Yo le voy a poner a ella un 5. Me pareció...
2: Yo le pongo un 8.
0: Yo le pongo como un 7.
2: Como un 8 le pongo yo. Ya iba rozando. Con ese cierre ya iba rozando la melosería con toda.
0: Pero que los hombres también se animen porque hay un hombre. Ay, sí, es que sería muy cool.
1: Solo habló el que dijo que no cambiaba la voz.
0: Yo no cambio la voz.
2: Hola, mi cielo.
1: Hola, mi cielo. Vamos con la siguiente notica de voz.
15: Hola, gotita, buenos los días. ¿Qué andas haciendo, oye?
1: Ay, hermoso.
0: Ay, sí me pareció cool. Sí.
1: Ay,
2: voy a tomar agua y le pongo un 8.
0: Pero no, porque los hombres sí está mal y las mujeres sí.
2: Pero
0: sí,
2: quién dijo que. No, un momento, yo dije que está mal.
0: O sea, dice, uy, no, eso no le va
2: a. Claro, pero es el primero de los que escuchamos que tiene 8 o 9 y el resto de las chicas han estado entre 6 y 7.
0: No, o sí, sea, no, la primera tuvo 5 o 6. Y este, uy, no, que es esto.
2: Claro, para mí está en 8. Es que
0: porque es un hombre meloso.
2: No, Clis, porque Chacuán de no, Pichita habla de chilla, Chepuni, ya.
0: Pero es, el, es su novia, me parece lindo.
1: Chachu,
0: me parece
1: que dice Catalina, me gusta, lindo. Sí. A mí me gusta, a mí me. O sea, sí le pongo 7, pero me encantó. Ay, no, me pareció tan.
0: Entonces, ¿por qué le pones 7 si te encantó?
1: Porque estoy diciendo que es más melosería, pero me gustó. O sea, como estamos calificando la melosería, no si está bien o mal. O sea, está bien de melosería para mí. 7 me pareció perfecto.
0: 8, perfecto, 5.
2: No, perfecto. No, porque
1: o sea, 5 es balanceado entre meloso y no meloso para el que le guste, pero a mí el 5 me parece que es un punto justo, pero a mí me gusta más meloso. O sea, también es más meloso. Más meloso, como él, me pareció muy tierno.
0: Sí, está lindo. Sí.
2: Está lindo.
0: Sí.
2: Yo mucho voy a tomar la agüita para que no
0: me. Hoy la es que Pollo termine llamando a la novia así.
2: Sí,
0: ¿qué hache, mi amor?
1: Hola. ¿Qué hache, mi amor? ¿Qué
2: me hace? Y me responde lo de Cris.
0: ¿Qué hizo?
2: ¿La cagó?
0: Ay, ¿ahora qué hizo?
2: ¿Ahora qué hizo?
0: Cuente.
1: ¿Ahora qué hizo? Cuente. ¿Dónde la embarró?
0: ¿Y qué estoy
16: platicando? Hola, mi cielito hermoso, ¿cómo estás? ¿Sabes que te quiero mucho, mucho, mucho, mucho? Te amo, mi amor. Que tengas un hermoso día, mi vida. Mi cielito hermoso.
0: Está lindo, todo sin palabras. Está lindo.
2: Es que tiene sus curvas.
0: Sí.
2: Tiene sus curvas, es lo que dice. Bien, tiene estuvo bien. Curvas, pero como que trata de irse.
0: Se va mucho,
2: trata
0: sí.
2: Trata de irse a la China. Entonces es como.
0: Entre no, ya, y el alarga el tiempo
2: sí,
0: también.
2: Ya. Exacto.
1: Sí,
2: entonces,
1: sí, otra vez y reitera sí, y reitera. Yo creo 8.
2: Yo le pongo 8, de acuerdo con Caricita.
0: Sí. Yo incluso 8. Como 9.
2: Trato de chimularlo, pero chale el 8. Lo que dice Cris, creo que hay dos cosas que la puedes hacer melosa. Uno, el tema de la alargada. Mi amorchito, sí. Hermoso. Y la che.
0: Y él y sabías que te amo mucho, mi amor, desde este eres el mejor de mi vida. Ay, mi amor,
2: sí. Sí, ya.
1: Suba
2: a Spotify.
0: Pero 8, suba a Spotify.
1: Mai dice, me estoy dando cuenta que yo de verdad soy súper mega seca.
0: Mega seca.
1: Sí, claro.
2: Pero no, pues, yo creo que se vuelve un problema cuando uno va con alguien. O sea, si alguien que es un 1 da con alguien que es un 8, es un problema, claro, porque es que el que es 8 meloso está esperando.
0: El que el
2: está esperando
0: ocho,
2: una mina
1: claro,
2: chi.
1: Venga,
2: se
1: lo encloche. Está esperando el chino.
0: Que se lo encloche. Venga, se lo encloche, mi amor.
1: Que se lo enclochen con ternura.
17: Hola, mi mochito, muy buenos días. ¿Qué te está echando?
2: 9.
0: Ah, pero son muchos los que utilizan
2: Uy, no, perdón, voy a tomar
0: la che, el nuevo lenguaje del amor.
1: Exacto, el nuevo lenguaje del amor es el que Pacho que está chachendo.
2: Al Pacho que voy a tocar destapar esto y tomarme el fondo blanco.
1: La verdad, para mí es un descubrimiento desde Cris y eso de la che. Yo pensé que era súper original y ahora veo que la che es el lenguaje del amor.
0: Pero vea que yo no sé cómo es que está chachendo, sino que H. O sea, no está.
2: ¡Ah! ¡Menos mal!
1: ¡No, bien,
2: uy,
1: no.
2: La
1: línea!
2: ¡No! No es que Cris marca la diferencia. Cris rompe estándares.
0: Claro, estoy ahí en la línea.
2: Chi.
1: No,
2: chi.
1: Vamos con match. No, chicas.
2: Pero yo creo que hay dos cosas. Uno, la che, que me he dado cuenta yo. La otra, que es aparte de la che.
0: La L.
2: La L, sí, la L. Y también cuando tratan de hablar como niños, como bebés.
0: Consentido.
2: Sí, qué consentido. Uy, sí. Consentido también. Eso. No, uy, nadie ha hablado como bebé, ¿no?
1: No, pero es que el bebé es un nivel.
0: Sí,
1: el bebé.
0: Mucho nivel, Maribel.
2: ¿Qué ya? ¿Por qué no me llamaste? Y uno es como, ¿qué está pasando acá? ¿Por qué no
0: se
2: me
0: equivocó
2: en
0: jardín infantil?
2: Sí, y uno es, ¿pero a qué jardín llamé? ¿Qué hacen los niños no, contestando el teléfono no, del colegio? Sí,
0: no. Aventuritas, buenos días.
1: El de los bebés es mucho.
2: Sí.
1: Nos dicen, ¿qué abuela que hachen? ¿Ya arreglaron el sonido? A ver, siguiente.
18: Hola, mi amorcito lindo, hermoso, precioso. Te mando muchos besitos por todo el cuerpito.
2: Me gusta ese equilibrio, le pongo 6.
0: Sí,
2: sí, me gusta ese equilibrio. Sí. Ese equilibrio, o sea, porque uno sabe que es para uno.
0: Un segundo más y
2: claro que
0: se pierde la
2: cintura. Voy a confesarles algo, estoy reflexionando por algo que vi acá y creo que yo tengo un problema. Y
0: ¿cuál?
2: Es que creo que me estoy uniendo al grupo de May que dice, yo solo le hablo así a mi gato. Y estoy pensando que ay, yo sí soy meloso
0: con
2: mi perrito y con mi gato.
1: Ay, a ver, ¿cómo les
0: qué triste.
1: Ay, no, peor, qué triste.
0: A ver,
1: es que, ¿cómo, mi amor, le hablas, ¿cómo le hablas al gato?
2: Ay, a mi perrito le digo, ¡y ese perrito hermoso!
1: Ay, vacilar, no, ¿y tu pareja qué opina de que, no, de que le hables más tierno al gato que a ella?
2: Y ella le habla igual a los perros y a los gatos.
0: Pero así como, no. Pero a mí no me pareció tierno.
2: ¿No?
0: No. Ay, ¿qué sí, es que cómo hizo mi perrito, hermano. No, pues a mí llega todo a saludarme. ¿Qué se me dijo? No, marica, ¿qué es eso?
2: Y al gatico le digo, ¿de quién es ese cráneo?
0: Uy, no.
2: Oye, y le cubre la cabecita. ¿No?
0: No. Me imagino el gatico.
1: Y el gato todo asustado escondiéndose.
0: Claro.
2: Ay, ya sé por qué se esconde.
0: Ya tenemos... sé por qué sale corriendo.
1: Una notica de voz de un hombre. A ver qué nos dice.
19: Hola, amor mío, ¿cómo estás? ¿Cómo amaneció, mi princesa?
2: Te están hablando, carecita. Responde.
0: Uy, me parece bien, chévere.
1: Mi amor, ¿y tú qué pacho? ¿Cómo amaneció esta cochita linda?
2: Me parece equilibrado. 5-6. Sí. Me parece que equilibrado.
1: 5-6. Sí. Cerramos muy sí. bien. No, de verdad, hubo de todo. Hubo fantasmas, hubo sí. mi perro, hubo inseguridad, hubo sí. todo. Gracias, sí. queridos.
2: Hubo intento de atraco.
0: Hubo intento de atraco. Pero me salvamos.
1: Hubo chinos. Sí. Hubo bebés. No, lo vimos sí. todo en la pista. Increíble. Gracias, Cris.
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21: Mira esta canchunta, ni mucha.
0: ¿De quién es esa canción?
21: De Edencha de Timbiqui.
0: Oh, está
21: chido. 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
1: Lánzala, mi perro.
0: Tiene la cosita mal.
2: Nos robaron.
0: Rápido,
2: herencia, nos robaron la herencia.

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1: Uy, pollito, hablando de la magia del amor, tengo la nota de voz de mi esposo hoy hablando de melosería.
0: ¿De cómo te saluda?
1: Sí, sí, sí.
0: A ver.
2: Ahí muestre.
1: A ver,
3: Moche, mi amor, buenos días. Ya es hora de que te levantes. Prepárate, por favor. Que tengas un gran día. Hasta luego.
4: Yo lo veo como un 4.
0: Yo lo veo como un 4-3, sí. Sí, no.
1: Está fingiendo, él no sacó el chino ni nada por ser así.
4: Por respeto a su emisora.
0: Por respeto a su trabajo.
4: A su trabajo.
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0: Anoche tuvimos un live con una de las invitadas que estará en nuestro Vibra Fest, que es la doctora Melissa Kallman, y quien gracias a Gino Canestén nos va a estar hablando del bienestar sexual y salud íntima. Pues anoche ya nos dio la puntica de lo que será esta charla. Además que ya se botaba un tema y salían más preguntas, salían más dudas. Miren, les voy a decir algo que me dejó impactado y que ya lo va a profundizar en el Vibra Fest. Ella habló de las enfermedades que puede tener una mujer o un hombre así use método de barrera.
4: Sí.
0: O sea, así use condón. Hay dos enfermedades que ya mencionó que puede adquirir un hombre o una mujer. Así use y yo quedé como, ¡oh! No te lo puedo creer. Además habló, y me encantó esto, digamos que medio resolvió la duda de por qué las mujeres son las que más terminan llevando las enfermedades de infecciones vaginales más que los hombres. Que yo no tenía esa explicación. ¿Saben qué? Y ¿saben qué me dejó también impactado? Que decía ella que... En su vida, el promedio es que de 10, 8 mujeres van a tener una enfermedad de infección vaginal. O sea, el promedio es muy alto.
4: Claro, porque es que aparte las causas están a la orden del día, porque no es una sola causa, sino puede ser cual. O sea, hay muchas variables para que pueda adquirir una infección vaginal, ¿no?
0: Sí, y lo otro que aprendí, Cris, es que nosotros los hombres somos unos portadores y activadores de las enfermedades que le dan a las mujeres, pero con todos los juguetes. Sí. Es decir, la mujer puede tener el hongo, puede tener el virus ahí, llega el man y se lo activa. Suena injusto.
4: Sí.
0: Suena injusto, pero ocurre. No, o sea, lo que aprendimos anoche, y eso que era el abrebocas, pues esto es algo de lo que va a pasar en nuestro Vibra Fest. Y hoy, pilas, dos cosas importantes de Vibra Fest. Hoy a las 3 de la tarde vamos a tener un live para responder dudas o inquietudes que ustedes tengan sobre el Vibra Fest. Pero les tengo otra noticia. 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Hoy les voy a dar el nuevo reporte. 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

0: 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Anoche Melissa, Karen Suárez, que es la de cómo ganar sin angustiarnos, nos va a contar también todos sí. los ejercicios que va a hacer en este lugar. También hemos hablado con Vargas y con su socia Karen, que también nos van a contar esto. Hemos tenido invitado a Camilo Rusi, al doctor Rodrigo Córdoba, que también nos ha hablado de esto, Andrea Osa. Mejor dicho, cada uno ha planteado cómo será esta experiencia. Ayer nos terminó diciendo en el live que tuvimos Melissa qué o con qué información va a salir la gente que asista al Vibra Fest. Y hoy vamos a las 3 de la tarde, nos vemos en el TikTok de Vibra y también aquí en Vibra resolviendo dudas. 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

0: 7:07. 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
5: Christmas. Oigan, está causando revuelo.
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5: Christmas. ¿Cómo les parece que
4: Chris y sus
5: Christmas. Y a las 7 y 10 de la mañana, esta ronda de Christmasitos, Karencita y Maluma destapó su carta, mostró la puntica.
2: ¿Quién ganó?
6: Ay, claro, con lo que yo les dije que era Shakira.
5: Con lo que yo dije que tú dijiste que era Gracie, Karencita.
2: Sí, Gracie hermosa.
5: Que Pollito dijo que era Elena Rose. Y donde yo dije que era Shakira la más opcional.
2: ¡Ay, sí!
5: Desde
2: tú,
5: un comienzo.
2: ¿Cómo no?
6: Dije que mucha gente
5: especulaba que se trataba de Shakira. Y pues efectivamente Maluma mostró, destapó esta carta y mostró la puntica además de lo que va a ser esta colaboración de él con Shakira. Que pues bueno, recordamos ya tienen varias colaboraciones y nuevamente.
2: Ya sabemos que Shakira tiene brazo delgado.
5: Tiene brazo delgado. Ah, por el
6: no, yo tengo para decir algo en nuestro favor. La silueta no era la de Shakira.
5: ¿Cómo así que no era Shakira?
6: La silueta no sería como Shakira. O sea, pusieron una silueta de una mujer parecida a Shakira y no era Shakira. De verdad, esa silueta no se parecía a Shakira.
2: No, sí era Karencita, porque en la foto que se reveló, lo que hicieron fue ya ponerle la luz.
6: Yo sé, estoy diciendo que es la que pusieron, estoy yo molestando, diciendo. Exacto, que la que pusieron arreglada era IA con la silueta de Shakira y luego sí pusieron la foto completa porque eso no tenía la forma de Shakira antes de que metiera a Shakira ahí, de verdad.
5: Pues efectivamente era Shakira y yo creo que además, como lo decía ahorita, pues Shakira reveló y pues Maluma, de cómo va a sonar. ¿Ustedes le apuestan a qué género con esta fusión, con esta colaboración de ellos dos?
2: Es que duda tengo que como últimamente Maluma ha estado como tan por la línea salsera.
5: Sí.
2: No sé si es por la línea salsera. Me queda la duda que no creo que sea como tan reggaetonudo, tan urbano, porque ya hicieron un ejercicio con Chantaje.
5: Es puro.
2: Sí, entonces no.
5: Pero igual, y Chantaje también sacó su versión salsita.
2: Ah, claro, para el Super Bowl. Sí, para el Super Bowl con Shakira y Bad Bunny.
6: Sí.
5: Karencita.
6: No, pues a mí me gusta mucho la combinación de ellos. Lo que pasa es que sí, como que el tema es lo que decíamos ayer, que no es nada nuevo, que ya Shakira con Maluma pues ya estaba, pero me parece que puede ser un hit. No sé, es que los dos están en pleno furor, están muy fuertes, hacen cosas muy comerciales, está bien.
2: Yo le apuesto, si los quieren sorprender a uno, yo he apuesto a dos extremos, o muy salsera o el extremo muy balada.
5: Sí, muy balada.
2: Balada, sí, baladita pop.
5: Baladita
2: la
5: pop.
2: Llevo más por ese. O sea, si lo quiere sorprender a uno. Si sacan un urbano, pues chévere, pero pues no es que uno diga, wow, oh, no me esperaba este urbano.
5: Pues esta sería la cuarta colaboración de Shakira con Maluma, ahorita que está diciendo Karencita, que se vuelve, que ya es como un poco habitual. Pues si han tenido pues estas otras tres colaboraciones que son Chantaje, Trap y Clandestino, y pues se une a estas colaboraciones Agua, como se titula esta canción, que se va a estrenar la otra semana, el 17 de septiembre. Pero yo creo que le pegó Pollito con el tema de la salsa. Escuchemos un poquito cómo va a sonar la puntica.
6: Así, a ver.
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5: ¿Es como merengue?
2: Es como
6: merengue.
2: ¿Sabe qué me suena? Ay, él tiene una canción con ese ritmo. Súbale, DJ.
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5: Porque está haciendo calor. Hugo. No.
6: Es que a mí me parecía que iba a ser más.
5: No, la del verano.
2: Temperatura.
5: No.
2: Deja que suba la temperatura.
5: No, la de está haciendo calor. La temperatura.
6: O sea, ¿qué están jugando?
2: Cortesía para los de YouTube que no pueden escuchar la canción.
5: Ay, qué pecado los de YouTube.
6: Yo me imaginaba que iba a ser como O sea, me la imaginaba como chantaje, y eso en el sentido de que era como muy parecido a los sonidos
2: bronceador
6: que sacan, que después la estilizan, pero como muy parecido a los sonidos que ellos sacan, y me imaginé que iba, o sea, que el tiro está en que suena un poquito diferente, y sí me parece que suena diferente. O sea, suena como merenguito, como,
5: como
6: no sé,
5: merenguito,
6: como
5: pambicha.
6: Merenguichata.
2: Merengue hip hop.
5: Es el inicio bronceador.
2: Esta es bronceador, ¿no?
8: Bronceador.
2: Sí.
9: Deja que suba la temperatura. Una,
6: no.
9: Una.
6: No.
2: Tiene
6: no
2: más ritmo un aguacero
6: así
2: que pollo con esa forma.
6: ¿Cierto?
2: De no. Por eso no soy cantante. Esta sí es la puntica de agua.
6: A ver.
2: A ver, vamos a poner la puntica de agua.
5: Tiene como ese sonido de.
2: Ahí está la puntica y el adelanto que nos hace Juan Luis Londoño Maluma de esta colaboración.
6: Pero
2: con Shakira.
6: Díganme,
2: Agua.
6: ¿Quedaron decepcionados o contentos? ¿Se dijeron como, ay, qué chévere Shakira, o dijeron como, ay, esperaba otra colaboración diferente? Porque a mí los dos me encantan. Bueno, Shakira me encanta, me enloquece, pero como que sí esperaban otra persona.
8: Yo sí esperaba otra colaboración diferente.
6: Otro mix.
5: Yo sí diferente. Sentía que fuera, que hacer como Shakira.
8: ¿Sí? O, ay, sí, pero eso no.
5: Pero Gracie también me hubiera parecido interesante que
6: sí,
5: hubiera sido Gracie, me
6: por lo diferente
5: como lo diferente, no
6: sí,
5: sé,
6: o que hubiera sido alguna de las que dijimos por allá, que fuera, no sé,
2: Elena Rose.
6: Maluma con Elena Rose, uy, no, tremendo, porque sí, los sonidos pues van a tender a ser como muy parecidos, pero bueno, es lo que pega, también es el chicle.
2: Dice Barona, nueva canción para las clases de Zumba.
8: Para los gimnasios, sí.
6: Total,
8: para
6: total.
8: Para las clases de baile.
5: Para las clases de baile. Ay, pero me parece que va a sonar chévere. Pues suena chévere, me parece que está cool.
6: Sí, suena chévere.
5: Y pues ya la tendremos completica la otra semana que anunció Juan Luis Londoño Maluma el lanzamiento de Agua en esta colaboración. Oye,
8: a ver,
5: con
8: eso,
5: Shakira.
8: Un paréntesis, pero es que ahora me he encontrado en redes mucha mujer, o sea, mucha conocida, que cambió el gimnasio por clases de rumba. O sea, para al gimnasio, sí, pero no
5: a
8: ejercicio, ni a pesas, ni nada de eso, sino clases de rumba, pero mucho. O sea, no sé, sí, si está abriendo una tendencia el tema de irse para allá.
6: Eso es muy triste porque las clases de rumba, pues que hace mucho tiempo se hacen, son muy chéveres y uno disfruta mucho, pero entonces ya con el tema de la masa muscular y que tiene que hacer ejercicio de masa muscular, porque se supone que hay que hacer ese ejercicio para cuidarse de lesiones y de todo, pues es como lo que uno le gusta hacer versus lo que le toca hacer. O deberían hacer como yo siempre digo, querían hacer como una rumba con pesas, que uno haga como 1, 2, 3, 4, 5, 6 y luego otra vez baile y luego otra vez la pesa y así para que no sea tan aburrido.
5: El cycling utiliza mucho así pesas, Karencita.
6: ¿Sí? Ah, que vas tú haciendo y vas, bicicleta y vas con y vas música, con, ¿no?
5: Y música y todo.
6: Y sí, pesas, sí, ese cycling me pareció que es como variado, porque solo hacer pesas es como, uy, qué cansado, pues a mí me parece aburrido. Y en las clases de rumba son buenísimas, pero pues tú no, pues sí, cardio y ya.
5: Pero es que te hace complemento del cardio con la pesa sí o sí. Entonces,
6: sí, claro.
5: Como que te puedes echar la diversión en la clase de rumba y pues sí o sí, pues ajá, te echas tu clasecita o tu rutina.
6: Sí, a mí me parece que hay un punto por explorar. Yo he visto sin música, porque todavía no le han metido como buena música, como exploración entre pesas y movimiento, como esos que hacen de hot pilates es distinto, pero no sé, como los que hacen de core y eso, que le meten pesa y también le meten movimiento. Entonces tú vas haciendo medio movimientos y también pesas, y no es como estar en un gimnasio solo moviendo una pesa, que por lo menos para mí no podría, es como súper aburrido, pero me parece que ahí hay un mundo por explorar entre, y vamos a la pesa, y 1, 2, y bailamos, y volvemos a la pesa, y como que tenga como su musiquita así.
5: Muy bien, Karencita, vamos a explorar esas técnicas para ver qué nos inventamos en las
6: ya
5: artes
6: probando,
5: de los gimnasios.
6: Cuando la tenga, les
5: muy
6: digo,
5: bien,
6: oye,
5: por aquí está diciendo el dicto. Sí, otra que no fuera, que quejarte era Shakira está en la sopa.
6: Es que
5: Shakira está on fire y esa mujer,
6: uy, sí,
5: desde que terminó, no ha parado ni un segundo.
6: No ha parado.
5: Pero bueno, vamos a ver cómo le va. Oigan, en otras noticias, Jorge Villamizar se confiesa con Juan Pablo Raba en Los Hombres Sí Lloran y además le dice todo lo que vivió después de ese gran éxito que fue su primer millón, cómo le llegó la fama y aparte cómo pasó del cielo al infierno en un segundito. Escuchen.
10: Estaba muy bien casado al comienzo de mi carrera, antes de que explote. Y cuando exploté, me volví loco y acabé con todo. 8 años duré con una paisa maravillosa.
5: Ok.
10: Y después, cuando ya entra mi fama así. Y yo siempre fui el gordito genérico latino que no te, yo no tenía nada como muy especial genérico, como para que yo entrara a una discoteca genérico. Y las viejas dijeran, uy, llegó Jorge. ¿Entiendes? Eso nunca pasó, es la realidad. Claro. Y de repente comenzó a pasar.
11: Llegó
10: Jorge. Exacto. Y me pasaba en Buenos Aires, me pasaba en Caracas, me pasaba en, y era como insoportable. Y la fama te ofrece todos los vicios así. O sea, venga, ¿qué vicio quiere? O los quiere todos a la vez, ¿no? Y nada, yo los cogí todos.
11: Me fuiste.
10: Démelos todos, venga.
11: Y no tenías hijos, obviamente.
10: No tenía hijos. Claro. Y tenía 30, 31, 32, 33. Y me enloquecí. Entonces, me enloquecí, me estrellé, o sea, dejé, de acabé mi matrimonio, acabé los vacilos, me gasté toda la plata, me compré moto, me fui de paseo, o sea, me alquilé un apartamento en París, me hice un disco rarísimo, millón. Me hice un disco rarísimo, loquísimo. La gente, llegué hasta, volví a salir en Billboard como el ejemplo de un artista que logró pasar de mucho a poco en un solo disco. Uy. O sea, salió, mi querida Leila Cobo me escribió un artículo así.
11: Pucha.
10: Después tuve que volver otra vez a trabajar. Y dentro de eso, pues, una cosa u otra, tuve dos hijos. De una manera, digamos que desordenada.
5: Claro.
10: Pero nacieron ellos y fue como que la vida fue como...
5: Se organizó okay. Nuevamente y como que, bueno, sus hijos también se volvieron como ese tema de inspiracional, pero además como de, bueno, ¿qué es el ejemplo que le quiere dar a mis hijos? No todo el tema es plata, hay un tema también de educación. Entonces como que ellos también como que le cambian un poco esa estructura.
8: Sí, esa desordenada, no lo tienen en el radar.
6: Difícil.
5: Tan fuerte, no.
8: Yo de hecho pensé que el más desordenado había sido el otro integrante que se retiró, el puertorriqueño, que él sí se veía que era loquiño, o sea, siempre que uno lo veía en los eventos, él era muy loquiño, sí. Muy más que yo pensaba que Villamizar estaba más centradito, pero yo no sabía que le había pasado todo eso.
6: Tremendo sí. El ser humano, ¿no? Porque es como muy humano esto de tú de repente tienes como, no sé, una vida muy normal y tienes acceso a una cantidad de cosas que en todo caso pues te rayan la cabeza.
5: Claro,
6: es que tienes un platal, te reconoce todo el mundo,
5: claro.
6: Dice, no, esta fama tiene esta cosa que nosotros mismos
5: todos.
6: Convertimos a las personas como si no fueran humanos, entonces ¿dónde quieres estar? ¿Qué quieres hacer? Te persigo, la admiración de una cantidad de personas que en realidad no están ahí. O sea, a mí me parece que es un tema muy tramposo ese tema de la fama y también mucha ironía que la canción sea como mi primer millón y que pucha, realmente
5: y se enloqueció con el primer millón. Pero es que sí, lo que él dice, claro. Es muy cierto, el tema de la fama cuando llega. Yo no siento tanto tan de sopetón porque digamos que él obviamente venía con su trayectoria y trabajando
8: sí,
5: muy fuertemente.
8: Muchos años haciendo esa tarea.
5: Exacto, pero haciendo
6: pues,
5: la tarea.
6: Pero fue un sopetón la canción, podía ser mucho tiempo la canción, pero ¡pua!
5: Pero exacto, fue ese primer millón que, claro, lo que él decía, de ser el gordito promedio a que todas las mujeres se le quisieran tener y estar con él. Obviamente es como fue madre, o sea, es como todo multiplicado como al 200% en tema de conquista, de fama, de dinero, de excesos. Entonces es como que te ofrezco todo esto, lo que dice él, ¿no? La fama te puede ofrecer todo ese abanico de posibilidades y él dice, pues las tomo todas al tiempo.
8: Claro.
5: Y pasó claro. A gastarse todo, a estar, mejor dicho, hasta que llegan pues sus dos hijos que son precisamente
8: a mí lo que me encanta que de lo que él cuenta así rapidito es cómo él encontró donde fue ese clic entre lo que dice Cris, haber recibido todo, porque pues venía la carencia de el ignorado, el cero,
5: el gordito promedio,
8: claro.
5: Como dice.
8: Entonces yo creo que ya cuando uno tiene la capacidad de tomar conciencia de dónde viene su rollo, uy, es un avance brutal, o sea, que le haya llegado, que le haya encontrado de dónde venía a aceptar el vicio y todo eso, me parece pues un trabajo personal que se nota que hizo súper importante.
5: Claro, aunque digamos que ese reconocimiento yo creo que pues obviamente lo hace después, pero digamos que los que le hacen hacer el cambio son sus hijos.
6: Claro.
5: O sea, es un tema que sus hijos se vuelven en un tema importantísimo en ese cambio, en ese clip que
8: sí,
5: le hace.
8: Pero también veo que lo marcó mucho, o sea, que él mencione de esa forma el artículo de Billboard.
5: Claro.
8: Creo que también como que le metió su cachetada en la vida.
5: Claro, que le hizo reaccionar también. Yo creo que varias cosas pasaron.
8: Sí, como la unión de los
6: pues
8: hijos,
6: es que
8: el artículo.
6: Billboard lo que lo hace es como ver, como lo hace sentirse como más grande, ¿no? Porque es como de los pocos artistas que de repente pasa de la nada al todo. Y entonces ya después como que, uy, juepucha, ¿cómo es pasar de analto? Y los hijos tienen como este tema en la vida, ¿no? Que es un reto tenaz. Yo entiendo mucho a la gente que dice que no tienen hijos porque de verdad es uno de las cosas que te mueve más el piso, pero sí es cierto que también en el sentido positivo lo que tienen es que si hay un espejo, un tema de conocimiento, un tema que te voltea la cabeza y que te pone a ver cosas que no habías visto, son los hijos. Es como, ush, todo lo que estabas escapando, ahí ya lo tienes, ahí en tu casa durmiendo contigo. Entonces ya ves una cantidad de cosas que, ush, te organizan o te organizan, bueno, a muchos, claro, como a él.
5: Entonces sorprendieron bastante estas declaraciones de Jorge Villamizar, integrante de Vacilos, y cómo pasó ese primer millón de ser de la locura, del éxito a la locura, y bueno, de cómo también fue ese proceso de recuperación. Oigan, en otras noticias y otros
2: ¡Christmas!
5: La Rosalía sorprende a su novia Loli Bahía con una serenata, despertándola con serenata en el cuarto. Uy. Y la reacción de Loli se ha viralizado en las redes sociales. ¿Quieren ver un poquito cuál fue esta reacción que tuvo Loli Bahía? Mire. A ver ahí. Con todo el combo.
2: Uy, ¿en el cuarto?
5: Y la cara de ella, uy, toda no, como seria.
2: Esa cara de Loli, yo me identifico con la cara de ella,
5: de Loli.
6: Uy, no, güey, es que creo que de repente que le metan a uno 20 músicos ahí.
2: En el cuarto, hagámosle, del hotel.
5: Hagámosle pause
2: a la cara.
6: Sí, porfa.
2: Esa sonrisa social de no sé quién matar primero, no, si el mariachi.
5: Ella como pensativa, como que se estaba ahí.
2: Además que estar en un conflicto, de estar en un conflicto brutal, porque yo le vi la cara de conflicto de... Entiendo tu intención de la sorpresa,
5: sí,
2: pero
5: sí,
2: no estoy cómoda con esta sorpresa.
6: Es que miren la cara, ahí la quitaron, pero la cara ahí es como, fue madre, ¿qué hago? O sea, como... Aquí,
5: le vamos a tratar de poner la cara de ella. No, pero aparte pensativa, seria, pensativa como...
6: ¿Qué estoy pasando? ¿Quién soy?
5: Claro, ¿quién es todos estos 20 manes que no, están en mi habitación? No, pero
2: la cara es súper, o sea, está haciendo su mejor esfuerzo para disimular su empute.
5: Caro Pérez dice, no, yo haría la cara peor.
2: Sí, yo también creo que... A mí una vez me pasó, debo confesarlo.
5: ¿Sí?
6: ¿Sí? ¿Cuántos mariachis eran?
2: ¿Saben qué me pasó? Me pasó que cuando yo me iba para Nueva Zelanda, me organizaron una despedida sorpresa.
6: Uy, no.
2: Y a mí las despedidas sorpresa... Y yo me vine a enterar más o menos 3 horas antes de que llegara la gente. Y para mí fue un tema súper denso porque uno, no me gustan las sorpresas, y dos, yo tampoco sabía a quién habían invitado. Entonces cuando yo sí que empezó mi familia como, no, pero alistes, es que lo vamos a invitar, que no sé qué, y yo ya empecé como a cabrearme, y una hora, ay, antes, no, y ya está, incluso ya estaba llegando la gente al sitio donde los habían invitado, yo me pegué una emberracada, pero
6: sí,
2: mal, con todo el mundo,
6: tu familia,
2: con todo el mundo, con mi papá, con mi hermana, oh, con mi sobrina.
5: Ay, no, pues yo muy cringe.
2: Claro, y, no, Cris, pero lo que pasa es que, mire, es que volvemos al tema, pues es que es muy chistoso porque aquí va lo chistoso del asunto, y es que en mi familia hay varios que no les gustan las sorpresas, y lo han dicho, y yo también, yo respeto eso, o sea, si yo sé que a Cris le gustan las sorpresas y todo el cuento, pues lo voy a hacer una sorpresa.
5: Sí, claro.
2: Pero no tiene sentido que si a Cris no le gustan las sorpresas, yo, o sea, que a mí me gusten las sorpresas, yo porque tengo que reflejarme en Cris. Entonces, yeah, fue un tema súper rayador, pues a la final sí fui al evento, pero sí era un tema para mí súper rayador, porque era, si toda la vida han sabido que a mí no me gusta esto, ¿qué pasó?
6: Ay, o sea, no, yo entiendo lo que dice Pollo, lo que pasa es que la gente lo hace con la mejor intención, pero entonces también como que desde el amor me da mucha pesar, me da mucho pesar, porque seguramente la familia dijo, no, pues lo vamos a sorprender, pero entiendo perfecto el sentimiento de Pollo. Imagínense que cuando nosotros nos íbamos a vivir a España, nos hicieron una sorpresa, y además tremendo, porque era como los amigos de Pacho, de la emisora, de todo, y pues uno como que tiene este tema de quiero ser amable, o sea, no. Uy, no, sí, no quiero ser la esposa Grinch.
2: La Grinch, sí.
6: O sea, como que no quiero, y la sorpresa era tenaz, porque era, lleguen a un punto, preciso, lleguen a un punto, y lleguen a un punto era que tú llegabas a ese punto, te montaban en caballo, y era como una amiga que se le ocurrió, una compañerita de él, que era hacer caballo montando por el borde de una montaña que tú sentías que te ibas a caer al precipicio.
2: O sea, para caer en la primera mal, parte de la sorpresa, ya arrancó jodido.
5: ¿Pero a ti tampoco te gustan las sorpresas, Karencita?
6: No me gustan las sorpresas.
2: ¿No le gusta ser el centro de atención? ¿O no se ha cambiado eso?
6: No me gusta ser el centro de atención, número dos. Número tres, yo montaba caballo de niña y me caí de un caballo precisamente porque un profesor me insistió en montarme en un caballo que estaba muy bravo.
2: ¿Por qué quería una sorpresa, Karen?
6: Yo porque me quería, yo no quería, y entonces él me insistió, el caballo se desbocó por todo lado y yo quedé colgando el caballo bastante. Yo era chiquitica y flaquita hasta que me fui de mula, entonces le tengo miedo a que los caballos, pues no me siento tan segura en un caballo y menos frente a un precipicio. Entonces Pacho me decía, pero ¿cómo como yo le decía a Pacho, yo me quedo en el carro, o sea, tranquilo, disfruta tú, yo aquí me quedo leyendo, no tengo ningún problema. Pero entonces me imagino que, no sé, si, ¿qué dices tú, Cris? Si eres de los amigos de Pacho, ¿no? ¿Cómo se va a quedar en el carro? No, pero esta vieja, y yo, es que de verdad no quiero. Y como que uno está con esa pendejada de más joven de no decir, miren, les agradezco mucho, porque a mí me parece que ahí el tema es uno entender que lo hacen con cariño y decir, miren, les agradezco mucho, muy bellos, muy queridos, no quiero y no me siento cómoda. Sí, claro. Pero uno a esa edad todavía no tiene esa habilidad, entonces uno lo que hace es ir y fingir que sonríe y hacerle mala cara al esposo, y yo no podía. Y esa fue una sorpresa terrible. Les cuento otra, la despedida de solteros. Un artista muy famoso, que no, Cris, no, lo cuento, pero tú no eres imprudente ni empiezas a navegar el nombre ni nada. ¿Me lo prometes?
5: A ver, no lo prometo, pero dilo.
6: Ah, no cuento. No cuento porque no lo puedo contar, porque no puedo hacer quedar mal a esa persona, pues no me gustaría hacer.
5: Al artista.
6: Al artista. Teníamos, hagan de cuenta, miren esta situación tan incómoda. Teníamos, hagan de cuenta, una al natural, con oyentes, la promesa y de todo, y el personaje o la personaja no llegó a lo donde los oyentes. Fue terrible, o sea, un artista que no llegue,
8: incumplió.
6: Tú tienes un evento, incumplió. Y entonces resulta que en la despedida de soltera, claro, muy hábil el que manejaba al artista, quién sabe con quién se contactó, yo no sé si con mi papá, con alguien de la emisora, y le dijo, no, vamos a ir a sorprender a Karen. Entonces llegan a la despedida de soltera a darme una sorpresa de ese artista con el cual yo estaba súper molesta porque le había cumplido a la emisora. O sea, a mí qué más da que me lo lleven a mi despedida de soltera, puede ser muy artista, claro. Sí, huepucha, me acabas de incumplir y mira lo que, o sea, tu falta de respeto. ¿Y tú qué haces? ¿Haces mala cara? ¿No bailas?
8: Uy,
6: sí, no sonríes.
8: Me acuerdo que para Karen eso fue, o sea, creo que Karen logró medio acomodarse a la situación. Uy. Como en la mitad, porque además sí. Debo decir que la artista o el artiste se extendió además, no sé si Karen se acuerda, pero sí. O sea, más o menos duró casi 3 horas entregado.
6: Cantándome.
8: Además que cantaba, es un artista que le costó.
6: Famosísimo.
8: Que le cuesta, o sea, que le cuesta el tema de si no está todo dado técnicamente, yo no me muevo. Y allá estaba, no recuerdo bien, Carlista, pero ni guitarra tenía, o sea, era más o menos a capela, 3 horas, y entonces yo sí veía a Carlista súper indignada, y le costó acomodarse, y yo cuando vi fue que decía, es que como que Karen no te da ni idea de este artista.
5: Sí, no tenía guitarra, yo creo que era Rihanna, qué pena Carlista lo tenía que decir.
6: No, hoy, tenía solo un piano. Contando. Oigan, es un tema tremendo para hablar porque dicen...
5: Pero a mí sí me parece chévere las sorpresas. A mí una vez...
8: Claro, pero mire, pero que le diga, antes de que me cuente esa historia, pero ¿sabes qué es lo que condena a personas que tienen la personalidad como la de Karen o como la mía? Ese tema de etiquetarlos de Grinch, aburridos,
6: claro,
8: amargados.
6: Pues no me gusta. Porque vuelvo, ya.
8: Claro, porque vuelvo y repito, es como si uno dijera, ay, la loca quiere sobresalir, quiere ser extra. Entonces, claro. No es que sea ni loca, ni que quiera sobresalir, ni que quiera ser sobresalir. No, usted sí le gustan las sorpresas, pero hay gente que quiere o mantener bajo perfil. O le, y saben, mire,
5: pero es que eso no tiene nada que ver con el sobresalir o no salir bajo perfil.
8: Le digo la mía,
5: eso no tiene nada que ver.
8: La mía, ¿sabe cuál fue la factura que pasaron y que yo no quería que pasara? Que terminaron invitando a gente que yo, con la que yo ni me relaciono o tenía una mala relación.
5: Claro, eso es otra historia. Eso es otra historia. Que pase lo de Karencita, que con este artista, pues que había tenido este inconveniente,
6: este
5: pues obviamente que
6: uno. Chasco de claro, no llegar a un evento pequeño, de la emisora.
5: Eso es un tema que uno dice, bueno, listo, claro, están esos como agravantes. Pero en general, que una persona o la pareja, digamos, a mí me pasó una vez también con Andy, que me hizo una sorpresa y yo no me sentí cómodo por un detalle.
8: ¿Me sentí cómodo yo?
5: No me sentí cómodo por un detalle y se lo dije. Igual dije, me voy a parchar, qué chimba, gracias. Quiero que sepas que no me gustó por esto y esto y esto, porque tú sabes que yo quería esto y esto y esto. Pero igual, entiendo tu detalle, te lo agradezco. Igual vamos a parchar y me disfruté y parché súper bien y la pasé muy bien y muy rico. Pero pues no me tiré todo como por...
8: No, pues yo tampoco me lo tiré, ni Karen. No, o sea, a uno le toca hacerse la mierda.
5: Pues con el cara que dice que la otra a la mitad de la serenata fue que me dio no sé qué.
6: ¿Pero qué querías? Que yo le sonriera a la persona y le dijera, ay, qué bueno que le incumpliste, claro, mi libra, acá estamos todos.
8: O lo mismo yo.
6: Es una manipulación, quizás, claro. Es una manipulación de le incumplí un evento a Vibra y voy a ir a hacerte sentir comprometida para que
8: borrón y cuenta nueva.
6: Música como si nada. Y no me parece, no tiene nada que ver. Yo no quiero, no te quiero en mi despedida, pues sí, muy chévere. chévere, pero me gustaría. Pero
5: es que ustedes están poniendo
6: estar,
5: temas que no son normales. Aquí el tema es que ella le puso una serenata normal con mariachis y la vieja hizo cara de jopo. Aquí es que tú estás diciendo que fue man que te hizo la cagada y que estabas en desacuerdo. Obviamente, Pollo también dice, tenía gente que no quería que estuviera y obviamente también es entendible, pero cuando llega una sorpresa
6: no
5: con mariachis.
6: ¿O le gustan sorpresas? 20 tipos en su cuarto.
8: Claro, no le gustan las sorpresas.
5: Por eso mismo digo.
6: Hay un tema ahí muy terco de, ¿para qué te hago una sorpresa? Para que tú estés bien. Si a ti no te gustan las sorpresas, eso no tiene sentido. Yo tengo que saber qué le gusta. O sea, yo, por ejemplo, si yo le doy algo a Pollo, es para que él la pase bien. Si a él no le gustan las sorpresas, todo el sentido se pierde porque la va a pasar
8: claro,
6: mal.
8: Perdón que yo les meta ahí un tema, pero ahí es donde se ve que manejamos mal los lenguajes del amor. O sea, yo le estoy dando a Karen algo con lo que yo me sentiría cómodo o feliz. Pero no me detuve a mirar, venga, a Karen realmente le gusta que le meta al cuarto 10 mariachis que le meta a las 3 cosa. De la mañana.
5: Que le meta qué cosa, me Karen.
8: O Karen disfrutaría más
5: metiéndole otras cosas.
6: No, pero miren, mientras seguimos con los Christmas, yo sí quiero que en el 316-645-729 nos cuenten cuando una sorpresa les salió mal o qué les ha pasado con las sorpresas, porque aquí están diciendo, muchos dicen sí, pero otros dicen, a mí no me gustan las sorpresas, prefiero mil
8: sí,
6: cosas.
8: No, las sorpresas no.
5: Aquí también están diciendo, para mí sorpresas sí, no leamos tampoco los que nos convienen.
8: Aquí están diciendo, definitivamente.
5: Es que también se vuelven, se ponen ahí como, ay,
8: aquí
5: sí.
8: Aquí dice, por ejemplo, son más a los que no nos gustan las sorpresas.
5: Yo hubiera podido disimular Karencita, ¿de acuerdo? Un artista incumplió. Claro, es un tema que es ajeno, digamos, a un tema netamente de sorpresa, como en este caso de Rosalía, que es donde están los mariachis y ella.
8: No, pero
5: ya
8: muy
5: está,
8: invasivo.
5: Su gesto me parece
6: pero
5: muy
6: pero el del mariachi
5: lindo.
6: ¿Te hubiera gustado, Cris?
8: Sí, a Cris, claro, Karencita. A Cris le gusta mostrarse, Karencita, uno lo entiende.
5: Pero ¿por qué mostrarse?
8: Pero es que no está mal lo que le estoy diciendo.
5: ¿Por qué mostrarse?
8: Cris, no está mal lo que le estoy diciendo.
6: Es que usted es
8: extrovertido.
6: Es
8: extrovertido.
5: Pero
8: ¿por
5: qué dices que mostrarse?
8: Mostrarse me refiero que le gusta ser el centro de atención. Usted es esa persona.
5: Pues de mi pareja, sí, claro.
8: Pero escúcheme lo que le estoy diciendo.
5: Es que no te entiendo porque
8: claro,
5: el término de mostrarse.
8: Que es mostrarse o ser extrovertido o que sea el centro de atención. A mí no me gustaría el tipo de la novia de la Rosalía, que yo estoy acostado, son las 2 de la mañana, me metan 10 mariachis al cuarto. Eso es lo que a mí no me gusta. Pero usted lo disfruta muy bien. Uno dice, ay, pero es que a Cris le gusta ser el centro de atención. No está mal. No está
5: pues
8: mal.
5: No me parece que sea
8: pero
5: el centro de atención.
8: Pero Cris, ¿por qué te pones babo?
6: No, pues ahí
8: pero
6: no es Cris, centro
8: ¿por qué
6: atención?
8: Te pones babo,
5: Cris? Es que no tiene sentido lo que está diciendo.
6: Ahí es centro de atención, no pero lo que pasa babo. Es que si le compro yo a la novia de Rosalía, que juepucha, esas trompetas de mariachi suenan. O sea, así cuando uno está en otro piso.
8: En el cuarto del
6: suenan
8: hotel.
6: Así, tonto, cuando imagínese uno ahí en el oído y de repente, somos una cosa, y que le salgan a uno con el mariachi, loco, quiere bailar a esa hora. Me parece heavy. Dicen acá, a mí me incomoda es el tema del sueño, que, o sea, como el tema de que me hayan despertado. Y me parece muy tierna Ana Mari, que dice, a mí me gustan las sorpresas, pero nunca me han dado una. Ay, no.
8: Ay, mire, sí,
5: Vamos. Con un Karen y con un Pollo en su vida.
8: Uno llorando por exceso de sorpresas y otros llorando porque les gustan las sorpresas y no les han dado.
6: Vamos con notica de voz de lo que nos cuentan de las sorpresas.
12: Uy, chicos, les cuento que a mí tampoco me gustan las sorpresas, a mí tampoco me gusta que me sorprendan. Y una vez mi esposo organizó un almuerzo para mi cumpleaños, pero resulta que llegó toda la familia de él. O sea, mi familia no fue la familia de él. Y yo ese día me sentía súper mal, súper mal. Dije, o sea, no me gustan las sorpresas, mal. Y menos, pues, la familia de él. Sí, los aprecio, los quiero mucho, pero yo creo que mi familia estaba primero en ese momento.
8: O sea, la sorpresa era para él.
6: Sí, claro. Es que eso pasa mucho, nos dicen acá en TikTok de una persona que le organizaron sus 15 y llegaron los mariachis, ya no le gustan los mariachis y la familia era feliz. A mí eso es típico de los papás, como, mija, vamos a llevar a algo que les gusta a ellos y no le gusta a uno. Y toda la familia baila y disfruta, pero pues la sorpresa para quién es, o sea, en realidad la estás haciendo pensando en el sorprendido o estás pensando.
5: Claro, lo que dicen acá es que hay que conocer bien también a la persona que le gusta. Y cómo sorprenderla, que eso también
8: es. Ok, empezando por ejemplo con lo que dice Cris, yo creo que a mí las sorpresas me gustan porque creo que si me da la sorpresa es alguien que me tiene que conocer. Lo que no me gusta es que la sorpresa sea pública. ¿Se me va a entender?
6: O sea, sí. Es que te sorprende.
5: Pero es que están en el cuarto de habitación porque mi novia es pública.
8: Cris, es que cuando ya metieron el mariachi, para mí ya es público.
6: Porque eran muchos mariachi, ya era
8: punto.
6: Público.
8: Sí, para mí. O sea, para mí cosa que involucra ya más gente es lo que no me gusta.
5: O sea, le tocaba ya coger la, o sea, la pero trompeta,
8: mire,
5: y
8: sí,
5: cantarte.
8: Es que mire ese claro ejemplo. Mire cómo Cris etiqueta a los que no les gustan las sorpresas, no,
5: y
8: como él.
5: Que etiqueto.
8: Claro, porque está diciendo, ay, ¿cómo es que le gusta? Pero qué público.
5: Eso no. Que, ¿por qué estás diciendo que etiqueta?
8: ¿Por qué te pones babo, Cris?
5: Es que porque yo no estoy babo, pollito. ¿Por qué te pones chachín? ¿Por qué te pones chachín?
8: ¡Ay, no!
5: La quieren pasar con el chi.
8: No, Cris.
5: No, Cris.

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0: En Vibra son las 7:57. Estamos en vivo en TikTok y también en el canal de YouTube. Ustedes nos pueden ver ya mismo y así cuando hablamos decimos, mire esto que hizo Cris, esta jetica que hizo Pollo, este movimiento de tía que hizo Karen, pues ustedes no se lo pierden si están ahí conectados en nuestro canal de YouTube. Y estábamos hablando justamente y mostrando esta sorpresa con mariachis que le hizo la pareja de Rosalía a su pareja. Uh-huh. No, se pasó tres pueblos porque eran como cuántos, 9 mariachis, o sea, no era un mariachi chiquito, era tremendo mariachi.
1: El mariachi completo.
0: El mariachi completo y la cara que ella hace como de medio dormida, medio incomodidad, y terminamos hablando pues de las sorpresas, ¿no? Que a veces pueden salir mal, a veces pueden salir muy bien, y también depende mucho si a la persona le gustan o no le gustan las sorpresas.
1: Como a Chris,
0: y nos están contando historias, sí, en nuestro WhatsApp. En el 316-645-729 nos dicen, preparé una sorpresa para mi expareja por su cumpleaños, conseguí boletas para su artista favorito, que era Coldplay. De por sí fue muy difícil conseguirlas porque estaban agotadas. El mismo día que le iba a dar la noticia, me terminó.
1: Ah.
0: En fin.
1: ¿Y le recibió las boletas?
0: No, terminé yendo con mi mejor amigo. No éramos fans, pero fuimos con toda la actitud. No me arrepiento, todo pasa por algo.
1: Pero yo creo que ella, en esa sorpresa, y en el fondo ya sabía que la cosa no estaba bien.
0: ¿Tú crees?
1: Sí, Karencita, o sea, uno eso huele. Sí. El olor a formol se huele, o sea, uno sabe, sí.
0: No, hay veces que no, hay veces que uno ni se entera y no soy yo.
1: No, perdón, pero el olor a formol se siente, o sea, eso se siente. Yo

0: esforzándose porque dijo esta es la oportunidad como para encaminar la cosa.
1: Ay,
0: pero yo sí les digo una cosa, no nos mintamos, el olor a formol se siente en una relación.
2: Él hubiera aceptado esas invitaciones igual a ver a Coldplay y después mentir y a la otra vez sí la termina.
0: Yo conozco historias así. Yo conozco historias que se ha aceptado el regalo. Y después dicen como... No,
2: de viajes a Cartier.
0: Sí, exacto, de viajes.
1: Ay, no. Sí. Y dicen, esto no estaba bien. Después, ay, no, eso me parece.
0: Yo creo que es una chica que la invitaron... Ella ya se sentía el olor a formol. Y el man la invitó a un viaje internacional. Fueron al viaje internacional. Llegaron ya los dos días. Ella le dijo, pa' tus tres moscas.
1: Le dijo, la pasé muy mal en el viaje.
0: Sí.
1: No, eso me parece tremendo.
0: La pasé muy mal, pero fingí. Fingí este bronceo.
2: Yo creo que Lu tiene un buen punto. Le hubiera llevado mariachi de mujeres en poca ropa entonces. Claro, como lesbiana. Entonces, de pronto se hubiera sentido más cómoda si hubieran sido mujeres. Sería mucha testosterona. Había una habitación.
0: Le faltó conocer...
2: A su mujer.
0: Le faltó
1: los detalles. Y yo que no es, yo que la iba a invitar a nuestra oyente que nos escribió, la iba a invitar al tributo de Coldplay en McCarthy's, pero yo creo que ella ya no va a querer ir a un tributo de Coldplay nunca.
0: ¿Por qué?
1: Porque le trae le recuerda. Recuerdos. Claro,
0: le recuerda. Es otro buen tema, pero no nos desviemos de tema. Otro,
1: vamos a ver, qué nos dicen en nuestras noticas de voz. Todo juicioso, no, pero yo me mantengo el norte. A ver qué nos dicen en noticas de voz.
3: Hola, amigos de Vibra. En cuanto a las sorpresas, a mí me gustan las sorpresas, ¿sí? Pero la peor sorpresa que a mí me han dado es el día que yo le iba a decir a mi ex esposo que nos separáramos. Ese día me llevó mariachi. Entonces fue horrible porque yo como que hice mala cara durante todo el tiempo del mariachi, fue terrible. Querían ponerme el sombrero, yo amargada.
1: Ay, no.
3: Y cuando se
0: bienvenido a esas fotos.
3: Pues, me estaba amargada y pues yo.
0: Y cara de revuelta.
3: Pues ya veníamos de días, de mucho tiempo mal. Y yo ese día le dije que me quería separar. Entonces, eso fue mi peor sorpresa.
0: Pero miren lo de ella. Volvemos a lo mismo. El esposo ya sentía el olor a formol. Pero entonces
1: por
0: él
1: eso.
0: Dijo: llevemos María. ¿Sabes por qué les digo? Yo he conocido parejas que están mal, no han terminado. Sí. Y el man recurre a la técnica acelerada, que es llevarle el anillo
2: serenata,
0: de matrimonio.
2: Uy,
0: anillo bueno, de matrimonio. Y se vuelve un tema harto, porque es que
1: claro.
0: Le estás dando el anillo cuando huele a formol. Entonces,
2: Claudio dice...
1: Volvemos al...
2: Clau dice, Karencita, Clau dice, yo fui a sorprender a mi esposo de cumpleaños con regalo y todo y lo pesqué con otra.
0: Ay,
1: ay no.
0: Ay, bueno, ahí no. Olía a cacho.
1: La sorprendida fue otra.
0: No, formol. ¿Qué prefieres, olor a formol o a cachos?
1: Uy, yo prefiero olor a cacho.
0: Yo prefiero olor a formol.
2: Yo también.
0: Uy, también. Doble dolor además.
2: Sí, porque doble el de cacho no es tan fácil de oler, o sea, ya que se iba a imaginar que estaba...
1: No,
2: sí.
1: Eso era como un cacho metido en formol. Pero lo que...
2: un cacho metido en formol.
1: Pero a mí lo que me da rabia de estas situaciones y que me incomoda un poquito es lo que dice Pollo de la manipulación. O sea, sé que estamos mal, sé que todo y te voy a poner en una situación en la que te estoy forzando. Luego, ¿cómo te quejas de que la persona haga mala cara? ¿Así cómo le vas a llevar mariachi si estás peleando por una terminada y lo que estás es forzando a la persona a que dé un sí casi sin consentimiento? O sea,
0: sí, claro.
1: No,
0: y además involucras
1: eso.
0: Gente, no sé, por ejemplo los de pedir matrimonio.
1: Claro.
0: Entonces, claro, no es le quedará más fácil a la vieja decirle, venga usted, yo estamos mal, ¿qué hace pidiendo el matrimonio? Pero con la familia,
1: no,
0: o delante de todo el mundo pidiéndole matrimonio, claro. El mariachi,
1: no,
0: sí.
1: No, con el mariachi. Pero a mí me parece, Pollito, que en esas situaciones, no sé si estás de acuerdo, como que hay una cara muy, o sea, la incomodidad tiene una cara muy particular. La veíamos ahora con la novia, la Rosalía, es como, quiero sonreír, pero no puedo, pero es impresionante. Como los gestos hablan y dicen todo. Yo no sé, Cris, si viste como esto que pasó en MasterChef, que ella que era Verónica, que se veía como súper, o sea, algo pasó, pero que es como que incluso en las redes decían como su cara dice algo o su gesto, ¿qué pasó ahí? ¿Qué fue lo que pasó?
2: Pues Karencita, eso sucedió en el programa de antes de ayer, donde tenían un reto y pues hubo tres pines al final, que fue que se ganó Pau Tips, Sebastián Villalobos y Tuto, que fueron los ganadores de ese reto. Y al finalizar, pues ellos se reúnen con sus compañeros, obviamente, y tal, y se abrazan.
1: Ajá,
2: y tal. Durante el capítulo, la verdad, yo no siento que haya pasado nada como para que uno diga, uy, sí, es que se notó, es que se echaban, o es que se tuvo, como riñen, no, nada normal. Sino que sí he visto que está muy viral un video en donde el saludo de Verónica con Sebastián Villalobos es de una forma un poco más expresiva y más como amorosa que con Tuto. Pero vean ustedes y...
1: A ver, quiero ver a ver si notamos algo extraño. A ver, están ahí, como que llegan y él abraza a uno con todo el amor y la alegría y al otro, ay, como que...

0: pollito la expresión, como
1: sí,
0: que ella
1: viendo.
0: Él la va a abrazar, ella se quita y luego le soba el brazo. Es muy chistoso que uno se le acerquen para abrazar y uno como que se acerque y se aleje y sobe el brazo. A ver, lo quiero volver a ver para los que
2: ella
0: están ahí en nuestro canal de YouTube.
2: Le
0: al primero lo abraza con toda y al segundo es como si lo retirara con la mano.
2: No, le está
0: le soba el pecho.
1: No, pero ojo, no. Decir algo, le soba el pecho, pero le soba el pecho es cuando una mujer le pone a uno las manos en el pecho. Es una forma muy disimulada, y aquí las mujeres saben de que les estoy hablando, de manera cortés. No quiero reducir el riesgo de proximidad
0: la cercanía,
1: contigo.
0: La claro.
1: Sí, yo ¿saben qué veo en la cara de Verónica? Sé. Yo en ella no veo, ¿cómo les digo yo? No veo rabia, no, pero sí veo evasión. ¿Y saben cómo se mide la evasión? La evasión se mide cuando no hay un contacto visual y cuando el pecho de Verónica va hacia otro lado. Y ella le soba el brazo, es como en cortesía por el beso que él le da en la cabeza. Como, no te quiero hacer sentir como un culo, te agradezco la celebración, pero miren que ella, cero contacto visual con él, el pecho de ella, o sea, estoy tratando de salir de acá, pero es una incomodidad rara, es como si ella, más que estar incómoda con él, es como no quiero proximidad contigo, pero por alguna razón, no sé.
0: De hecho, en los comentarios dicen pollito, algunas personas dicen que es como si estuviera disimulando algo, como no
1: exacto,
0: me hagas esto en público.
1: Sí, eso es lo que quería decirlo. Sí, no quería decirlo, pero es como el tema, no me incomodas, pero no quiero esta muestra pública contigo específicamente, porque ella se le ve que queda en deuda emocional cuando él le da el beso en la cabeza. Si él incomodara o le rayara el tema, ella lo ignora totalmente y sigue derecho detrás de los otros. Pero ella, o sea, por ejemplo, ese gesto de sobarle el bracito es un gesto típico como de contención, como de me siento mal por lo que estoy haciendo, pero no quiero mayor contacto físico contigo. Pero es que es muy raro, o sea, no es que le caiga mal.
0: Me parece a mí que no hay como un rechazo, ¿no? No es como un rechazo realmente, es más como un...
1: Sí, no quiero que en ese momento te me acerques.
0: Sí, pero sí es muy diferente a como el abrazo que se da con Sebas, que yo ya le digo Sebas de confianza, porque como él se conecta a nuestro TikTok, nos comunica opinión, entonces él ya es amigo mío. Entonces con Sebas sí como que lo abraza, ya es amigo mío todo. Sí. Él lo abraza y de todo, y con el otro sí es como con Tuto sí es como
1: les digo a ustedes, en una relación de pareja, cuando empieza a oler a formol, cuando uno de los dos pierde el contacto visual.
2: ¿Ya terminaron la teoría conspirativa? ¿Ya estamos en otro tema? Me perdí.
0: A ver, Cris, tú estás molesto por nuestra teoría.
2: No estoy molesto, sino que me parece loquísimo cómo se generan las teorías conspirativas. Normalmente, pues, uno tiene más compatibilidad, o en ese momento con Sebas lo tenía ahí, y el otro pues lo sobó, él le da un beso en la cabeza, pero no siento que eso es como, no, es que él vino y tal, y se le acercó, y ella quiso y se alejó, y entonces lo que muestra es, pues, yo no le veo tanta malicia. No.
0: No, o sea, no, ¿crees que ahí no hay nada?
2: No, pues
0: nada.
2: No, pues nada,
1: no hay.
2: Sí.
0: O sea, pero digo yo, no hay nada raro, tú no lo ves como nada.
2: No.
0: Bueno, yo
2: pues
0: como
2: normal, como que el man, Sebas vino, que estaba ahí, de pronto tiene más empatía, lo abrazó, tal, con Tuto le dio un beso, él le dio un beso pues en la cabeza, le sobró el bracito, pero pues normi, no como que por eso haya significado, o sea, no, nada, es como el momento y cómo se dio, lleva saliendo, ellos están en ese cosito, aparte súper incómodo, porque llevan saliendo del set, entonces como que...
0: Ay, sí, era el espacio.
2: Pues es que el entorno, o sea, como que pues no tampoco se tira a abrazarle, a hablar con todo el mundo, y hay gente con la que uno tiene más empatía o en ese momento más afinidad y se abrazó con este y con este, no, pero eso no quiere decir que pues que esté bravo o que ella la haya querido
1: quitar. No, pero si se estaba brava.
2: O que la haya querido quitar de, o sea, no sé, como que no le vi tanta
0: tranquilos,
2: malicia.
0: Tranquilos, paren todo, que aquí la que sabe de MasterChef y la que puede decirnos qué está pasando aquí es Steffi. Steffi, ¿tú qué opinas?
1: Steffi, que se acuesta a las 12 de la noche.
2: Somos dos.
1: Siendo MasterChef.
3: Sí, primero somos quiero dos. Hacer una denuncia pública. Necesitamos que cambien el horario de MasterChef. Porque
1: ¿pero si arranca a qué horas?
3: A las 9. Se acaba a las 11:30.
0: ¡Ush! ¡No,
1: Steffi! ¿Dos horas?
3: A las 11. Ah, bueno, a las 11.
2: A las 11 se acaba a las 11.
3: No, ¿y yo por qué me acuesto tan tarde? Bueno, no sé.
2: De 11:30, no sé qué pasa.
1: No sabemos qué haces. Reflexionas sobre el capítulo.
2: Sí.
3: A mí me parece que ahí sí hay algo raro, porque sobre todo por la como el movimiento de la cabeza de Verónica, puede ser, o sea, voy a tener los dos puntos. Puede ser que ella haya estado como en el mood de ya me quiero ir, este reto me frustró y se quería ir y ya. pero sí siento que en el mututo sí le quitó como la cabeza, como de ahí, por fin, no me toques. Sí siento que fue raro. Y pues yo, o sea, en los retos que los he visto, según yo, Verónica y Tutu tienen una relación súper chévere, súper parchada, de hecho, han hecho series juntos
2: y
3: todo.
2: Sí, la de siempre, ahorita la más reciente que hicieron.
1: Pero mira aquí yo, sin conocer el contexto de lo que me estás diciendo, sí es entonces raro la forma en que ella se zafa de él. O sea, sí, o sea, teniendo tan buena relación, sí es muy raro, tampoco es que sea como, ay, no, es que afán. No, porque al otro sí se le dio el abrazo, el otro era más alto que ella, o sea, estuvo mucho más en disposición con el otro. En este yo no veo una cara de me caes mal, no, veo una cara que creo que Karen la resumió muy bien, y es como, aquí no, o sea, como aquí no celebremos.
0: También es cierto que abrazar a los altos.
2: ¿Cómo empelicularse en 5, 4, 3, 2, 1?
3: Sí, abrazar.
2: En un video. ¿Cómo empelicularse en 5, 4, 3, 2, 1?
0: Ay, pero es que, pero fuera una teoría de Cris.
1: Ah, no, pero fuera el mariachi, estaría indignado. O sea,
2: no, estaría feliz.
1: Era el mariachi.
0: No, claro. Pobres hombres
2: videosos, videosos en peliculados.
0: Que no pueden trasnochar viendo Masterchef porque la vida no les daría para estar aquí con y que llegamos puntuales porque no nos trasnochamos viendo. Bueno, este video también llega puntual. No nos trasnochamos viendo Masterchef.
2: ¿A dónde quieres llegar, Karencita? Porque no estoy entendiendo tu discurso.
0: Y llegamos aquí y entonces resulta que cuando por fin vemos algo en Masterchef y salimos con autoridad a decir, yo creo que aquí pasa algo, entonces a Cris le parece que.
2: Por eso mismo, para estar desinformado. Es que sale con desconocimiento a llamar.
1: Perdón, pero con lo que acaba de decir Steph de la relación que tiene, ¿cómo? ¿Tulio?
2: Tuto.
1: Ah, ve,
2: ni siquiera sabe cómo se llama, es que Tulio.
1: ¿Y yo para qué tengo que saber? ¿Y yo para qué tengo que saber cómo se llama? ¿Para qué tengo que saber cómo se llama?
2: Bueno, no te ponga
1: ¿Para qué tengo que saber cómo se llama?
2: No te ponga
1: Me da la misma vaina.
2: Bueno,
1: entonces,
2: no te ponga
1: con lo que acaba de decir Steph, todavía me surge más, llámelo teoría conspirativa o algo, de ese saludo evasivo de ella a él. Todavía más, porque entendería a Cris si ellos normalmente fuera como cada uno por su lado. Pero con esa forma en que dice que se llevan buena onda y todo,
2: normal,
1: sí es diferente.
3: Es raro.
1: Diferente.
3: No sé. Tal vez estaba brava porque perdió el reto.
0: No sé.
1: ¿Cómo?
3: Tal vez Verónica estaba rara.
1: Estaba
0: rara. Pero estaba brava, pero con Sebas no se le notó que estaba brava. Con Sebas, nuestro amigo, ¿se acuerdan de nuestro amigo? Ahí no se le notó que estaba brava.
3: Es que le quita la cabeza.
1: Claro, o sea, ella no disfrutó ese besito en la cabeza. No, miren.
3: Es como, ¡ah, no me toques!
1: Miren, claro, la sobadita de brazo de ella es en agradecimiento por el besito en la cabeza, pero ya, paremos.
0: Sí. Pero también yo tengo un punto y es que es difícil abrazar a los altos. Yo no sé si Steffi lo pasa, pero cuando uno, no sé, cuando a mí me ha tocado una como dos veces que he ido solo por visitar a Claro y saludar a Manuel Medrano después de sus presentaciones, es muy alto y uno se siente como que quiere saludar normalmente, pero es como que le toca uno como medio colgarse. O sea, es más fácil abrazar a un bajito que a un alto. Es lo único que yo quiero decir en consideración.
1: Pues sí. Claro que el bajito le caen las puchecas.
2: Sí.
1: El alto sí le toca.
3: Yo prefiero el alto, la verdad.
1: Sí, claro.
2: A esa conclusión también llegó Blancanieves.
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1: El bajito es como agachándose a hablar con el niño.
2: Y esperando trompa.

0: abandona.
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7: Hoy este viene y mejor dicho, pollito, ya,
8: Karencita.
7: Se perdió el año.
8: Karencita, no, quedan varias cosas para decir.
7: ¿Trece?
8: Quedan 13. Quedan 13 entradas presenciales. Y hasta hoy va el 2x1 en virtual. Pero es que mucha gente que dice, es que para mí sí es importante presencial, yo quiero la experiencia presencial. Pues les digo, el reporte que tenemos desde las 6 de la mañana, y se los iremos actualizando, es que quedan 13 entradas presenciales. Y hoy, Karencita, a las 3 de la tarde vamos a conectarnos en TikTok. Me acaban de confirmar que en YouTube, me acaban de confirmar que en 104.9, me acaban de confirmar que hasta en OnlyFans vamos a estar a las 3 de la tarde.
1: Uy,
8: aclarando. Porque hay gente que surge con muchas
1: nos
8: dudas.
1: Nos correctaremos, claro que sí.
8: La única forma es que Cris esté ahí pendiente.
7: Ahí sí, no se despertó.
1: Carita, ahí me conecto, no despierto. Estoy desde las 5 de la mañana, pero esto se puso interesante.
8: He visto mucha gente que empieza con bastantes dudas, que, ay, pero ese precio es por charla, ese precio es solo por un día. Entonces, todas esas dudas sobre lo que vamos a tener el Vibra Fest, las vamos a poder resolver hoy a las 3 de la tarde para que ustedes estén conectados, resuelvan dudas. Pero, por lo pronto, mi servicio social es que quedan 13. Y Karencita, 13. Y también, otra cosa, anoche tuvimos a una de las invitadas que vamos a tener en el Vibra Fest con nuestros amigos de Ginocanestén y estábamos hablando de el bienestar femenino, el bienestar sexual. Y lo que yo tenía, estaba impactado, Karencita, es que aprendí ayer, y eso que era el abrebocas, es que digamos que, para no ser tan drásticos, pero el 70% de esas enfermedades de infecciones que tienen las mujeres están ligadas a un activador. ¿Y sabes cómo se llama el activador?
7: ¿Humedad?
8: Hombre.
7: Ah. ¿Así?
8: Increíble. Entonces, ¿qué pasa? Por ejemplo, la mujer puede tener uno de estos virus.
1: Hombre.
8: ¿Y qué es lo que pasa? Cuando la vagina tiene el nivel de acidez, y lo explicaba muy bien Melissa, que me encanta, es como ya lo expliqué, dice, cuando la mujer tiene un nivel de acidez óptimo, lo que pasa con esa bacteria es que queda como cuando a alguien le dan un tranquilizante, queda como embobado, como ahí. ¿Qué es lo que pasa? Cuando el nivel de acidez disminuye o cuando el hombre entra como activador, pues se le activa totalmente el virus. Entonces me pareció brutal, habló de una cosa también que es muy delicada, dice, hay una cosa que ha acabado con muchos matrimonios, y es que una mujer le da un problema de una enfermedad como el papiloma, en todas las variantes que tiene, y automáticamente hay una culpa o del man echándole la culpa a ella, o de ella echándole la culpa al man por ligado a un tema de infidelidad. Y dice ella, hay veces que ha pasado que fácilmente usted tiene una relación con esa persona 6, 7 años, y el papiloma puede venir de una relación que usted tuvo hace 10 años. Y dijo, es raro cuando pasa en una pareja que lleva 20 años, pero una pareja que lleva 8, 10 años, es muy probable que el tema del papiloma no venga de esa última pareja de los 8 años o de los 10 años, sino puede venir de más atrás. Y dicen, entonces no es que, ay, hoy se me activó el virus, pero eso fue algo que pasó la semana pasada. No, pueden pasar 8, 10 años para que ocurra algo así. Entonces, hay cosas interesantes para aprender, pero me dejó preocupado el rol que juega uno de hombre como activador de ese virus en las mujeres. Es un tema para estar pendientes. Cositas que uno aprende. Si así aprendimos en un live de una hora, imagínense. Se imaginan ustedes en estos dos días. Todos los temas los encuentran en vibra.co, o se les ponemos más fácil en el WhatsApp de Vibra, 316-645-1729. Escriben Vibra Fest y ahí van a tener la oportunidad. 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
0: ¡Ocho! ¡Yo te conozco! 8:30 a.m. Yo pensé que hacía otra cosa.
17: Oigan, les tengo un datazo.
0: Señor.
17: ¿Saben ustedes qué pasa este sábado?
0: Este sábado que es 11.
17: Este sábado 12, que es 12 es el día de la arepa. Y hablando de arepas, quiero contarles que Ali nos está acompañando el día de hoy, Ali de los Insaciables.
18: Wow.
0: Llegó con su arepa calientita.
18: Bien.
17: Miren,
18: ¿llegó
17: ustedes,
18: Ali con su arepa?
17: Ustedes pueden ver en el canal de YouTube y en TikTok a Ali y ustedes la ven con esa cara trasnochada y tiene una razón.
0: ¿Cuál?
17: Claro. La razón, Karencita, es que los Insaciables hemos estado trabajando, todo el equipo de Insaciables, hemos estado trabajando arduamente buscando un producto insaciable, propio.
0: Propio.
17: Y fue un trabajo largo, ¿no, Ali? Porque pasamos por varios caminos.
2: Meses, pollito. Buenos días, amigos, ¿cómo están? Pero sí, hemos trabajado un montón de tiempo en esto porque, claro, nosotros vamos a la calle, vamos a los restaurantes, buscamos esos sabores del barrio, esa comida sabrosa, esa comida criolla que tanto nos gusta, esa colombianidad en los platos. Y un día nos sentamos y dijimos, venga, pero nosotros ¿por qué no sacamos algo? ¿Por qué no hacemos un producto pues insaciable? Y llegamos a la conclusión de que después de probar muchas cosas, que incluso hicimos la tarea con pollo.
17: Claro, probamos un sándwich, un sándwich delicioso. Pero ¿sabe cuál era el desafío? El desafío era que un producto insaciable tiene que cumplir tres requisitos.
2: Ajá.
17: ¿Cuáles? Que sea sabroso.
2: Sí.
17: El segundo, que sea buen precio.
2: Sí.
17: Y el tercero se me olvidó. Pero bueno,
2: que sea colombiano.
17: Ah, que sea colombiano, que sea autóctono, ya vean.
4: Que sea colombiano.
17: Sí, que se sienta.
2: Que se sienta.
17: Y entonces pasamos por un sándwich, quiero decirles, era un sándwich, uy, a mí me enamoró ese sándwich.
2: ¿Y qué pasó?
4: Sí, ¿cómo era?
2: Pero es que era muy fancy para nosotros. Sí. Somos más caros.
4: O sea, era apenas para el fresa de Cris.
2: Sí, eso. Sí, para un brunch.
4: Era
17: Cris, usted, ese sándwich, que incluso donde hicimos el experimento, que fue gracias a nuestros amigos de Santa Costilla.
0: Sí.
17: Y yo les dije, ¿ustedes por qué no meten este sándwich en la carta? Era, sí, ¿cierto? Era una sabrosura. Sí,
4: era no era un bueno. Club sándwich, sino un Chris sándwich.
17: Un Chris sándwich.
0: Sí. Sí.
17: Pero el Chris sándwich tenía un rollo. Y el rollo era que tenía, era que el precio no favorecía mucho.
2: Sí, era muy fancy.
4: Era
2: muy fancy.
4: Brunch, o sea, era como para Chris y sus amigos. Ya.
17: Sí, exacto, carecita. La otra prueba.
0: ¿Y probaste muchas arepas, pollito, entonces?
17: No, un momento que conocí el sándwich.
0: Ah, porque fueron varios.
17: Luego pasamos por la empanada.
2: Ajá.
17: Pero, ¿qué pasó con la empanada?
2: La empanada era rica, era crocante, tenía el sabor de lo que queríamos, que ya les vamos a hablar cuál es el relleno, pero la empanada también era muy chiquita y yo decía, eso es cero insaciable, claro, de nuestra parte. O sea,
17: sí. No, ustedes, yo les voy a decir algo, si ustedes quieren enamorar a Ali, tienen que tener buen apetito.
2: A Ali
17: no le gustan las princesitas que se llenan con lechuga.
0: El novio de Ali escuchando como...
4: Sí, Ali tiene tamaño importante, no es como cualquier cosa, no.
0: Sintiéndose un poco comprometido.
17: Y finalmente, llegamos a lo que ustedes están viendo en TikTok y en YouTube a esta hora, y es la arepa que Ali tiene en la mano.
4: A ver,
17: arepa rellena de que tiene Ali en la mano.
2: Véala.
4: Ay, no, ¿qué es esto? Véala,
2: está doradita, mantequillita, salecita. Bueno, les voy a contar qué trae esta arepita.
17: La voy repartiendo.
2: Esa arepita, bueno, sí, uy, sí, me colaboró.
17: Tú ve diciendo qué tiene, yo se la voy repartiendo.
2: Entonces, es una arepita, arepita de maíz peto, está con mantequillita, con salecita, y al interior trae una mezcla de pork belly. Entonces, de pulled pork, entonces ese salsita como barbecue, gracias, suavecita, muy rica.
17: Uy, Alisa, en la línea de Chris, ¿cómo se dice en español?
2: Es un cerdo desmechado con salsa barbecue.
4: ¡Eso!
2: Saboreando.
4: ¡Eso!
17: Es que Ali lo habló así para que Chris también entendiera, Karencita, los ingredientes.
2: Claro, no, es que normalmente se conoce como pulled pork.
17: Yeah,
2: pero
17: yeah.
2: Pero es cerdo desmechado, pues, con
17: eso,
2: salsita.
17: Cerdo desmechado suena bien.
2: Salsita barbecue.
4: Tranquila, Ali, a mí también me pasa que me siento al lado de Chris y me estilizo, o sea, es una cosa en automático.
17: Sí, no.
0: Se pega.
17: Ali, estuvo sentada ahí tres segundos y ya estilizada.
0: Ya nos vamos a echar a la boca.
2: Y claro, denle, salud. Y además trae trocitos de chicharrón.
17: Se los va a mostrar
2: acá. Y salsita de cheddar. Es una gran arepa. ¿Qué tal?
17: Yo quiero que me diga, Chris, miren la cara de Chris.
2: Sinceramente, vamos a hablar sinceramente.
17: De Chris.
4: No sé, buenísimo.
2: Les escuché el crujido.
17: El crunchy. A ver, voy yo.
4: El crunchy.
17: Ah, no, primero Steph, que es nuestra invitada de los insaciables. A ver, Steph, muérdela.
4: Muérdela, con ganas.
0: Tiene buena capacidad, Steph.
2: Sí, es que le cabe también.
5: Que yo también soy insaciable.
2: Y la verdad que sí le camellamos un montón a esta arepita, fuimos, probamos, no, le falta esto, tiene que tener esto, ta, ta, ta. O sea, como que de verdad le metimos mucho cariñito a la arepita. Este es el resultado final de varios meses y varias semanas ahí como detrás del tema. Es una arepita de verdad hecha con mucho amor. Es una arepita que, hombre, usted puede encontrar, ¿cómo decirlo?, como toda la colombianidad ahí adentro. Nos gusta mucho que represente eso. Y pues nada, es una arepa.
0: Esta arepa le metieron también buen cerdo, buen relleno.
2: Claro, es que nosotros quisimos que fuera llenita, porque es que, hombre, si usted se va a pedir una arepa, hombre, usted tiene hambre, usted quiere saciarse. Entonces, ¿qué pasa? Pues había que tener buen rellenito ahí para la arepa. Y eso fue lo que hicimos con esta arepa.
17: Tiene rellenito by Santa Costilla.
2: Exacto, Santa Costilla. Ahí voy.
4: Uy, con razón,
2: este delicioso sabor, el sabor del cerdo es un cerdo particular, es una carne particular porque es en alianza con nuestros amigos de Santa Costilla, que ustedes los conocen, que tienen un sabor increíble de esas costillitas deliciosas con esa salsita barbecue. Pues, hombre, es algo así lo que está dentro de esa arepa que usted se está comiendo en este momento, Pollo.
0: ¿Y por qué llegaron a la conclusión de que era esta arepa? O sea, porque no es arepa frita, no es arepa, o sea...
2: Porque es que nos gustaba mucho el concepto de la señora ahí con el cartón ahí.
17: Boleándole al...
2: Entonces nosotros dijimos, eso tiene que tener la arepa. Claro. Eso tiene que tener. Entonces
17: les voy a contar una cosa que a mí me encantó de la primera arepa que usted tenía.
2: ¿Qué?
17: A la primera arepa le metieron una cama de piña.
2: Ajá.
17: A mí esa arepa me enamoró porque me gustaba ese contraste. Pero, increíblemente, sí llegamos a un análisis interesante que son cosas gastronómicas que uno tiene el dato. Y es que a mucha gente, o no le gusta la piña, o hay mucha gente que es alérgica a la piña y se le parte la lengua y la evita. Entonces, ¡ay, tremendas princesas! Entonces tocó quitarle la piña. Pero esa cama de piña, eso es un dato que nos vamos a volver a repetir. Pero
2: o sea, ya se pasó aquí solamente en Vibra en las mañanas.
4: Es que la piña es como cuando pasa con la pizza hawaiana, ¿no? Que es como de amores y de odios.
2: Correcto.
4: A mí me hubiera gustado con piña, pero también me parece que así se ve como también como muy colombiana, como muy como también que cuando uno tiene un plato que no tiene nada dulce, queda como muy acá, dicen, ¿no? Hasta para queda uno como una prisa y queda almorzado, pero almorzado delicioso, sí, porque claro, tienes ahí la proteína, tienes todo. No, me parece espectacular. Y Cris tenía que hacer un mordisquito y dar declaraciones, pero no, él ya va terminando.
2: No, ya acabó.
5: Yo
2: voy a decir
5: algo que quería, Rausch. Bien jugado.
2: Es que incluso con la arepa, ahorita que lo menciona Karencita, del tema de la arepa, es que...
0: Cachete para Ali, los insaciables.
2: De verdad, la arepita tiene todo eso y además que se presta para todo. Usted puede desayunar, almorzar o cenar con esa arepita. Usted, buen taqueado de proteína, es una arepita, la arepa fit, desde donde usted la mire. Usted que sabe de cosas de alimentarse bien, Pollo, ¿usted qué piensa de la arepita?
17: No, es lo que dice Ali, me gusta que usted mire el relleno. El relleno es pura proteína.
0: Pura proteína.
17: O sea, pura proteína. Entonces nos parece brutal.
2: Y el chicharroncito,
0: ¿Y la harina es de maíz?
2: El chicharroncito,
0: La arepa está hecha, o sea, es de maízito.
2: Es de maíz peto. Entonces, claro, o sea, de verdad.
5: Aparte
2: que
5: la arepa tiene salecita, mantequillita.
2: Buenísima. Es espectacular.
17: Y además, mire cómo lo más rico que necesita es cómo se siente el chicharrón cargándole con el sabor del cerdo desmechado.
2: Ajá.
17: Uy, son dos sabores que no pelean. O sea, es probar dos sabores que uno sabe que son del cerdo, pero son diferentes como se sienten.
5: El maridaje perfecto, diría yo.
17: Uy, la verdad.
5: Pero
17: sí.
5: ¿Ustedes creen que yo me acuesto a las 11 porque sí? No, yo estoy aprendiendo en Masterchef.
4: Yo quiero preguntar dónde se consigue, porque yo primero necesito encargar una que ya voy la otra semana a Bogotá, entonces necesito urgente, y necesito saber dónde se consigue, por favor.
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4: Le aumenta considerablemente.
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4: Todo suma, todo
17: tiene todos los servicios, pero pues cada servicio tiene un valor adicional.
2: Valor agregado.
17: Karencita, pero además tenemos una buena noticia, y es que como estamos de lanzamiento de la arepa rellena, hoy vamos a entregar unas arepas rellenas de degustación. O sea, es la misma arepa, pero cuando digo degustación es que no se va a cobrar, solo por hoy, para que la prueben.
0: ¿Dónde puedo ir a degustar?
2: O sea, la cuestión es así, ustedes están siendo primeros en probar oficialmente la arepa.
0: Yo puedo ir a volver
2: pero
0: a degustar.
2: Vamos a ir a las calles a regalar arepas. Vamos a regalar arepas. Hoy vamos a estar a partir del mediodía en la carrera 13, número 3599. Esto es ahí al ladito del Parque Nacional, es ahí a un costado del Parque Nacional, para que usted vaya, para que pruebe, para que nos diga si les quedó increíble o no, échenle más sal o lo que ustedes quieran decirnos. Y van a ser los primeros en probar la arepita oficialmente, la arepa de los insaciables.
0: Uy, ¿a qué hora se pierdan?
2: A las 12 del mediodía.
0: Uy, apenas.
2: Vamos a estar ahí.
5: ¿O sea, para el almuerzo?
2: Repartiendo la arepa. Dime.
5: Uy. Que para el almuerzo queda espectacular. Sí. Que no se lo pierdan porque esto está
2: correcto.
4: No, eso está.
2: Y el valor. Les voy a hablar de lo más importante.
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0: Oye, que si con el beso 20 mil.
4: Le empatas ahí, pues le dieron un valor al beso, que le pasa.
2: Ay, no, pero 2100 por un pico, no.
17: ¿A qué quiere?
0: 5000 barritas y vaya.
4: Mi otra yo dice, perdón, Ali, que en Rappi, ¿cómo lo encuentro? ¿Cómo la encuentro, la arepa?
2: 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Ahí está.
0: Pregunta, ¿es por tiempo limitado?
2: No, vamos a darle bola hasta que ya nos cansemos de amasar maíz a las 2 de la mañana. Hasta esa hora que hay muela y muela y muela.
0: Ojalá
2: ya
0: no se cansen.
2: No nos vamos a cansar.
17: No, Carisita, tienes que probar la otra semana la arepa.
4: Está increíble.
2: Sí. Tienta que te haga de mantequillita, me parece que es ganadora.
17: ¿Y la arepita así medio doradita, medio tostadita?
0: Sí. Es que nos dio crocancia, nos dio proteína, nos dio salecita, nos dio mantequilla, todos los sabores se sienten.
2: Desayuno, almuerzo y cena.
0: Nos dio desayuno, almuerzo.
17: No, ya almorzamos.
0: Nos dio precio.
4: Ya almorcé. Nos dio besos, porque la oferta del beso es hasta hoy, no todo.
2: De verdad. Y precio, les di precio, hombre. También.
5: Economía,
2: claro. Y economía,
4: y buen precio además.
5: Facilidad porque están Rappi.
2: Total, claro. O sea, en Insaciables de verdad nos esmeramos un montón por sacar este producto para que de verdad lo prueben, para que nos digan si les gusta, para que nos escriban a través de redes, arroba somos los Insaciables en Instagram, los Insaciables en todas las redes sociales, en TikTok, en YouTube, en donde ustedes quieran. Ahí nos pueden encontrar y dicen, oiga, me gustó mucho su arepa, venga, no sé qué. Y otro detalle que no se me puede escapar. Esta arepita va a estar en el Festival Insaciables.
5: No.
2: Uy. Vamos a tener allá un stand de arepas.
0: Qué
2: de la arepa insaciable.
0: Qué cabezazo estas arepas, no, de verdad. Buenísimo. Creo que voy a ir al Parque Nacional a las 12 porque me quedo. Quiero desgustar más. ¿Quieres gustar?
5: Me repites la dirección, por
0: favor. Todavía yo como quiero entender un poco más esta arepa.
4: Claro, claro, como Rauch.
0: Como Rauch. No, está deliciosa, de verdad.
2: Pollo, ¿qué opina de la arepita? ¿Cómo nos quedó? No, pero ni hablar.
4: Gracias.
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0: preparados los amantes de Coldplay, porque se viene este tributo espectacular que vamos a tener el 19 de septiembre. Ustedes ahí en McCarthy's, Colombia, encuentran toda la información para ir al 81 con 11 a este McCarthy's Coldplay Experience. Uy, ya me estaba costando el inglés.
1: Será sí, por lo casi que. Te no, embolia, no, asusté,
0: mírame, Cris, para inspirarme con tu fresa. Dame la mano, a ver si me sale diferente.
1: Voy a transmitirte.
0: McCarthy's Coldplay Experience. Coldplay Experience. Ay, sí, claro, era que me faltaba visualizarte. Claro, McCarthy's Coldplay Experience este sábado 19 de septiembre va a estar espectacular. Esta banda, Mantic Band, que ustedes también la pueden seguir ahí en Instagram, Mantic/Band, es espectacular. Y no, yo sé que la experiencia de Coldplay es una cosa que, mejor dicho, uno se siente así como con todos los fanáticos de Coldplay, con todas las mejores canciones.
1: Aparte de la música
0: canciones.
1: De Coldplay, Karencita, que es espectacular, todas las canciones de Coldplay, que son la locura.
0: Sí, me gusta porque este es el tipo de planes que le gustan a mi amigo Chris, allá en
2: Usbeck. Total. Yo escucho música de Coldplay.
1: Chris Martin.
2: Yo cuando escucho música de Coldplay me dan ganas de prender el celular y hacer así todo el tiempo.
0: Sí, a mí sí, también. No Chris Martin, pero estará Chris Granados.
2: A falta de presupuesto, Chris Granados.

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5: Se ha hecho viral un video en el que un señor que maneja moto se niega a llevar a una señora y la excusa que da o lo que él dice es que no la lleva por su peso. Vamos a escuchar este señor que decide pues que no la quiere llevar.
6: Mientras que termina de cargarnos el videito, Karencita, se ha viralizado precisamente por lo que estás diciendo, pues por la forma, obviamente pues es de las motos que prestan servicio de transporte, entonces pues llama mucho la atención si pues a eso se dedica y pues es un servicio de transporte y el servicio que está ofreciendo, exactamente, al parecer pues se ha vuelto más selectivo, pero veamos esta historia.
7: Bueno, usted la di.
6: Bueno, usted la di.
7: Amiguita.

0: Ida. Ah. No, amita, pero no la voy a poder llevar.
1: ¿Por qué?
0: No, porque es mucho pesito entre los dos para la motico.
1: Ah, bueno.
0: Ya, yo la cancelo, todo bien.
2: No la voy a llevar porque es mucho pesito entre los dos para la motico. Pero yo lo cancelo, todo bien. Además, yo estaba viendo el video, Cris, y pues no me parece, o sea, no entiendo la justificación, porque no entiendo, o sea, perdón mi ignorancia, pero no me parece que tenga nada que ver el peso de ella con que la moto, que va a pasar, no entiendo, pues, perdón si los... No entiendo.
3: Karencita, yo tampoco soy el más experto en motos, por eso vamos a darle la palabra a nuestro querido experto motorólogo, motero. Pollito, el pollo David Rodríguez, quien tiene moto pollito y también me generó esa duda, Karencita, porque yo la verdad tampoco sé. No sé si pues dependiendo de la moto, si es válido lo que le estás diciendo, pues porque el argumento no, es el pues, tema del peso de la mujer, que con el de él,
2: claro,
3: pues es mucho esfuerzo para la moto y que después es el que le toca mandarla a arreglar y que después no quiere entrar en esos gastos. Pero no sé lo que dice también Karencita, si pollo que tiene moto y sabe como creo que un poco más de cilindrajes y de pesos y de motos, si esto se aplica, si
2: además,
3: no.
2: Además, yo
3: si...
2: he visto motos pequeñitas que llevan 5 personas, trasteos de todo, y además.
3: Pero en la costa, eso es el pan de cada día.
4: O sea, claro. Si, las motos como los carros, si tienen una señal, los carros y motos todos aplican, por ejemplo, todos aplican por número de pasajeros, igual que las motos, que supone que el número de pasajeros en una moto son 2.
3: Sí.
4: En el de carro, dependiendo del tipo de carro, también hay un tema que va muy ligado cuando alguien quiere mirar ya como detalladamente el manual, que aparece un tema del peso, pero yo miraba el video y yo decía, este man, ¿cuántas cajas no ha cargado? Lo que no ha llevado. O sea, creo que la excusa en este caso no venía del lugar, a menos de que estuviera en un triciclo. Pero
3: el tema del peso.
4: Sí, además porque se alcanza a ver la señora. Pero es un tema que el man a ojímetro dijo, está pasada de peso, no la va a llevar.
3: Claro, ni siquiera es como que la pesó realmente y supo cuánto era el peso real de la señora.
4: No, él concluyó, él concluyó que no le cuadraba en su moto, porque ni siquiera habla de espacio, habla de peso. Sí. Entonces sí, claro. Me parece que el man ahí sí se estaba pifiando, obviamente, y él mismo es el que graba el video, pero no venía al lugar que el man llegara, o sea, sí hay un tema 100%.
2: Ah, él es el que graba el video, él
4: sí,
2: es el que
4: porque la cámara,
2: les quiero explicar.
4: Son las motos, sí, porque son las motos que le ponen cámara 360. Entonces, él mismo en el servicio, incluso él se va, lo que pasa es que no queremos escuchar esa parte, él se va hablándole a la cámara como justificando el por qué no la llevó a ella. Entonces, cuando dice, no, que uno tiene que arreglarla, que yo que me voy a tirar la moto así, que después quién me responde, él se va hablándole a la cámara y después, pues posteriormente sube él ese video y lo que recibe obviamente es una crítica de la gente diciéndole, pero pues, ¿a quién estaba llevando tampoco?
2: No, o sea, ya que... se han dado muchos casos de personas que hacen funa, o sea, se proponen para que los funen a ellos mismos porque normalmente es alguien que los graba y ellos haciendo eso o diciendo algo, pero aquí es como el de la hamburguesa que se quejaba porque la primera cita le había pedido esto, que le había pedido una hamburguesa, ese expuesto
3: la
2: completamente,
3: carne.
2: La triple carne que ella, o sea, que me parece muy curioso que la persona piensa tanto que tiene la razón, que encima de todo se queja, como el quejándose de la mujer que pedía la triple carne y todo el mundo como, ¿qué le pasa? O este que dice como, vean, yo súper sabio, súper no sé qué, no monto una mujer en mi moto por este peso, y todo el mundo le dice, señor, ¿pero qué le pasa? O sea, ¿qué le está pasando a la gente?
4: Adicional a eso, Karencita, el man arranca, dice, se va haciendo su monólogo, se va alegando, y de hecho él mismo dice, ah, mira, aquí me sale una carrera, 4.500. Ah, no, y más cerca, mejor me voy para esa. Todo ese discurso, el man lo tiene. Claro, como el man monta todo el discurso hasta que coge la nueva carrera que va a ser, que son 4.500 y que está más cerca, pues obviamente la gente sí dice, pues eso fue un tema de discriminación. Y el man a ojímetro determinó que ella estaba pesada para su moto. Fue
3: pero yo estaba viendo los comentarios y de todas formas hay mucha gente que lo respalda, que dice, yo haría lo mismo, la moto se daña y nadie se la repara, ella debería solicitar un carro. Otro dice, se respeta.
2: ¿Qué le pasa a la gente?
3: Otro dice, se respeta que es su medio de transporte, pero ¿por qué exponerla así? Él está cuidando su medio de empleo. Otros
2: no, pero
3: dicen,
2: esto está cuidando como si, mejor dicho, como si estuviéramos hablando de que va a subir pues un peso que, mejor dicho, que va a dañar su moto. No es, primero, no es un tema así. Y segundo, a mí me parece que estas motos deben estar habilitadas pues además para un peso que, perdón, pero... pues yo como lo veo en el video, no veo una cosa que uno diga, no, es un sobre, no, nada, o sea, pues veo como, la verdad, una mujer, pues que puede tener un volumen, digamos, que a él le puede parecer que es un volumen que no le va bien a su moto, pero yo lo veo como un promedio de lo que...
4: No, y además cuando ve en el video, Karencita, que lo que dices tú, la señora no es que llegue, mejor dicho...
2: Claro.
4: O sea, sí se, lo que medio se ve...

0: Porque la señora, de hecho, no se ve muy bien en la cámara. Sí. Lo que se ve es una señora gorda, pero gordita normal. O sea, me refiero, no es que llegue con un tema que diga, uy, kilos mortales como Discovery. Ah, no, no es una pues, vaina así. Pero claro, lo que yo sí digo es, y estoy de acuerdo con Karencita, ¿cuántas veces no ha visto uno, sobre todo en ciertas regiones de la ciudad, que van cuatro personas en una moto? Pero es que lo que les digo, digamos que ahí, listo, está bien, que para él determine que ya está muy pesada. Pero además llega un tema de exposición, de
1: claro,
0: que
1: necesidad
0: a ella, que pues que necesidad.
2: Claro, eso también le dice como que, o sea, lo que digo es que está muy dividido en los comentarios, porque pues muchos obviamente, pues como estábamos hablando acá diciendo, pues
3: no, pues porque muchos eran compañeros de él, sí.
2: No, Karencita, ni siquiera compañeros, o sea, no. Gente normal que dice apoyo total, muchas veces es un peligro, la moto pierde estabilidad y no, se levanta, no, por la cantidad de peso, pues, y se va en la parrilla, funen, puede ocurrir un accidente,
3: normal, está normal.
2: Karencita, espérame un momento, vean la parrilla, puede ocurrir un accidente, está cuidando la integridad del pasajero. Es que son muchos, o sea, yo lo que digo, yo no sé de motos, no sé cuál es el peso, no sé si eso puede, lo que dicen acá.
0: Si bueno, será que ya entonces en un triciclo con motor.
3: Claro. No sé. O sea, por eso yo digo, definamos gente normal, porque gente que dice, o sea, estás prestando un servicio, estás transportando una persona y vas a pensar que es que entonces tu moto va a tener una situación. No, no, o sea, yo lo entiendo si por una cosa desproporcionada que uno dice, lo que dice Pollo, un triciclo, una persona, sí, que claro, de verdad uno dice, es que es una proporción que no sé qué, pero es una persona que se ve que en realidad, ¿cuántas motos no la han llevado? Pues precisamente porque es un peso, o sea, es que digamos, uno, que se un, puede llevar en la moto sin que la moto se dañe.
0: Uno ve, deduce que es una mujer gordita, pero lo que les digo, no estamos hablando de un tema de kilos mortales como uno ve en televisión.
2: No, no es que, pero si tiene sobrepeso.
0: Claro, la mujer sí, tiene sobrepeso. Claro, Cris, pero no es que uno diga que es una
2: no,
0: vaina.
2: Yo estoy de acuerdo, sí, que no se puede mover, pues tampoco. O sea, claro,
0: es una mujer gordita, bajita, que uno se podría encontrar, sí, en la calle,
2: sí, de acuerdo,
0: normal. Entonces, yo cuando miro la contextura de ella, digo, no, como que en esa moto no la va a poder llevar. Ella llega, pues, caminando, sí, normal, se sube al andén normal. O sea, es que no hay ninguna limitación que uno diga, es que está tan... No, o sea, me parece, la verdad, yo siendo conductor de moto, digo que el man también se sobreactuó. Después se ve ella que de fondo va caminando, camina como una persona normal. Claro, evidentemente es bajita, se ve que tiene un tema de sobrepeso, pero normal.
2: Yo lo que digo es como el tema de exposición, eso sigo, porque igual pues finalmente, pues a mí me parece que también, si él mira si presta el servicio o no presta el servicio, como pues ya pasa igual en los taxis, que ya entonces, entonces me quiere llevar para su casa, si a un man no le sirve, pues le dice, no me sirve y no lo lleva y ya está. Entonces, así como cualquier tipo de servicio, que si al man no le funciona, pues no lo presta y
3: eso
2: ya está.
3: Eso no debería ser en un servicio, Cris, esa es una de las cosas que uno más pelea. Por ejemplo, en Bogotá, si tú estás prestando servicio de taxi, no puede ser que si no le sirva el servicio a la persona, no te lleve, o sea, depende cómo esté configurado el servicio, pero a mí me parece que también está este tema de cómo se dice, de la avaricia, de ver, entonces, ¿cuál es el servicio en el que me gano más? Entonces, va a agarrar este porque me gano más. También al final, pues, estás prestando un servicio y me parece que eso es lo que yo creo que no está bien, decir, listo, este es más cerquita y me gano más la persona, entonces es un poquito más delgada, entonces voy más cómodo. No, pues también, o sea, estás prestando un servicio justamente.
0: Lo que, ¿no?, me sorprende, pues, lo que no, me sorprende, la verdad, y es, si veo también aquí en TikTok, que hay gente que apoya.
2: Claro, es que es un tema, moto, es que es un tema de decisión personal, Karencita. Por eso mismo el tema de las aplicaciones. Hay muchos que dicen, esta ruta no me sirve y no tomo este servicio. Y ya
0: claro,
2: está.
0: Pero no lo toma, Cris, pero es muy diferente que ya le llegue usted el carro,
3: claro,
0: y que lleguen a la conclusión. Bueno, los taxis, se supone que eso es ilegal aquí en Bogotá, que el taxi, sí, llegue y diga, ah, no, yo ya no lo llevo, eso es ilegal. O sea, uno,
3: sí,
0: puede
3: yo no
0: denunciarlo.
3: Voy para allá. Dígame, señor, allá, ¿para dónde va? Para eso, ver si me sirve.
2: Por eso, igual, hay muchos que llegan con perros a montar y dicen, no, no monto perros en mi carro. Hay otros que sí los aceptan y le ponen la cosita. Es que es un tema también que tiene que ir acorde con la persona que está prestando el servicio. Yo lo que sí digo es el tema de exposición, qué necesidad, pero también respeto como, no sé, como que por eso... O sea, digo, como si al man no le funciona, pues está también en poder decir, no me funciona. Ya
0: pero
2: está,
0: no en la forma de exponerlo.
2: Eso es lo que yo,
3: claro,
2: digo, eso sí la exposición, me parece.
3: Vos,
2: no. Eso sí estoy de acuerdo.
3: Muy chichipato,
2: ¿no?
3: Muy chichipato para mí. Decir, como venga, es que entonces esto me va a generar en la moto No, muy chichipato, me parece a mí, muy chichipato. Oigan, ¿ustedes creen, hablando de todo un poco como los locos, que nosotros o las personas de trabajo que comparten así se conocen mucho o poco? O sea, si yo les dijera, Cris, Pollo y Karen, ¿nos conocemos entre nosotros mucho o poco, ustedes con sus compañeros de trabajo en general?
0: Yo creo que es que, ¿sabes qué pasa a veces, Karencita? Por ejemplo, yo creo que uno puede compartir mucho tiempo al aire, pero si internamente no comparte mucho, uno se queda solo con lo que
2: de acá, de
0: se habla acá,
2: a 9,
0: y se pierde de ciertos gustos. Yo pensaría, por ejemplo, pensaría que conozco un poco más a Karen,
2: claro,
0: a Vargas, y creo que a Cris también lo conozco. Pero pensaría yo, no sé si me han engañado. Uy. Y no los conozco. Pero porque la pregunta...
3: No, porque en un momentico vamos a saber qué tanto nos conocemos, pero eso será en un momentico, son las 9:10. ¿No les pasa que cuando por fin encuentran eso que llevan buscando, ya no pueden pensar en otra cosa? 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

0: Muy bien, estamos en vivo en nuestro canal de YouTube. Estoy feliz porque me encanta cuando nos ponen a jugar. O sea, cuando dice Steffi, hoy les toca jugar, yo soy como, uy.
1: Yo también,
0: sobre todo por el tremendo premio que me va a dar Steffi, porque Steffi siempre viene con muy buenos premios.
2: Sí, Steffi siempre. Yo te recibo otra arepa rellena.
1: Uy, yo iba a decir lo mismo, sí, que Pollito.
2: Otra arepa rellena de insaciables.
3: La puedo gestionar.
2: Ahora sí motivado.
3: La puedo gestionar.
0: Listo, Steffi.
1: ¿Qué hay que hacer?
0: ¿Qué
1: hay que hacer?
3: Está muy viral el tema del Kahoot. Para los que no conocen, ¿Qué es Kahoot? Un juego que se hace virtual en Google. Okay. Ustedes pueden buscar ahí Kahoot y lo que pueden hacer es crear un cuestionario a su estilo. Okay. Y en este caso, en el caso de Vibra, vamos a ver qué tanto conocen a Chris.
2: Ese juego se volvió muy famoso en mi familia,
1: amor y amistad.
2: En los cumpleaños. Entonces ahora, siempre un integrante de mi familia cumpleaños, todos los asistentes tienen su momento de Kahoot, que es saber qué tanto conocen al cumpleañero.
0: De verdad.
1: Imagínense que no lo haya llevado un amigo.
0: Bueno, porque los oyentes también pueden ir contando en TikTok las respuestas para nosotros saber
2: qué
0: si
2: tanto
0: es que
2: nos conocen.
0: Hacemos todas las mañanas, vale la pena, o si no volvemos desde mañana, porque todas las mañanas aquí dándolo todo y que ni siquiera conozcan a Chris, yo me pondría.
2: Hoy vamos a conocer a Chris.
3: Chris,
2: pero haga sus apuestas. ¿Usted cree que lo conoce más Karen o yo? Antes de
1: no, yo creo que los dos, yo soy súper predecible.
2: No, pero tiene que escoger uno de los dos.
1: ¿Por qué, pollo?
2: ¿Quién cree que va a ganar? Ahí está, ¿quién cree que va a ganar?
1: Es que yo soy súper predecible.
2: Steph,
3: ah, no,
2: Steph,
3: pero yo Steph no voy a jugar porque yo sé,
0: pero digo que la que lo conoce realmente es Steffi, pollo, y yo
1: Steffi
0: no sé,
1: me puede conocer un poquito más.
0: Ni siquiera
1: más,
0: sabemos su edad, no sé, es como esa persona que conoces pero no conoces, o sea.
1: Yo creo que Steffi sí comparte un poquito más lo que dice Pollo, ¿no? Extra, porque pues estamos hablando de las temas, las cosas, echando, o sea, creo que podemos compartir un poco más que con Pollo y que con Karencita.
2: Pero eso lo resolveremos para todo tu duda. Además que Karencita y yo tenemos algo en común y es nuestro nivel de distracción.
3: Uy, sí. Pero es un nivel.
1: Melchi está diciendo, jueguen con nosotros. Claro que sí, no somos tu ex, pero vamos a jugar contigo, amiga.
0: Claro. Oye, como que nivel de distracción, yo me distraigo, pero cuando yo voy a en esto, yo soy súper concentrada. Yo digo, listo, no sé qué, concentrada.
1: Pero las oyentes también pueden escribir en TikTok.
2: El único problema es que este juego tiene un detalle, es usted puede ser muy rápido, concentrado, pero si no conoce la respuesta.
0: Ah, sí, no, yo no soy distraída.
3: Tiene tiempo, limitada la respuesta.
2: ¿Cuánto lo configuraste?
3: Yo les puse 10.
2: Uy, qué generosidad.
1: Sí, está bien.
3: Es de opción múltiple, que solo hace más fácil el juego.
1: Claro.
3: Y tiene el cuestionario, tiene 7 preguntas. No es tan difícil.
0: No,
2: ¡que tengo miedo!
0: Y tiene preguntas de atención. Ahí sí voy a lo distraída que dice Steffi. Si a mí me preguntan qué ropa tenía ayer, no solo me acuerdo del pantalón.
3: No, porque eso es muy genérico.
1: Es más de personalidad.
3: Es más de su personalidad, porque claro, como estamos en épocas de amigo secreto, entonces
2: hay que conocer.
3: Hay que ver qué tanto se conocen.
2: ¡Ay, tengo ansiedad!
0: Sé que estamos en amigo secreto porque estoy empalagada de todo lo que me ha endulzado mi amigo secreto. De verdad, gracias.
3: Esta semana no endulzaron. Yo no sé, yo les dije.
2: Yo ayer te dije endulzaba mi amigo secreto y como tuve que irme temprano a una reunión, me di cuenta ya que tenía, me había llevado el dulce.
1: A mí no me dieron ni para envenenar un canario tampoco, Karencita.
2: A mí tampoco.
1: ¿Será que nos sacamos nosotros?
2: A mí tampoco me endulzaron.
1: No, nadie se endulzó.
2: Arrancó mal este juego.
3: Y luego dicen que son súper concentrados. Bueno, ¿les
1: aquí
3: parece
1: dice,
3: si empezamos?
1: Diana, estamos listos, estamos preparados.
0: Y se va a ver en la pantalla, ¿cierto, Steffi? Lo que hagamos. Uy, esto está muy tensionante. O sea, en la pantalla ven los oyentes lo que nosotros ponemos.
2: En YouTube o en TikTok pueden ver el Kahoot. Y el Kahoot de hoy es dedicado a Chris Granados.
3: Tengo nervios. Vamos a ver si esto nos sale bien.
2: No me hablen.
1: A ver qué tanto me conozco. Yo voy a participar.
2: No me
1: hablen.
2: Pero ¿quién va a leer la pregunta? ¿Tú la lees?
3: Yo la voy leyendo.
2: Y lees las opciones.
0: Esto se va a activar. Ay, Dios mío.
2: Para que los que nos están escuchando y nos están viendo sepan, a ver, respondan ahí mentalmente mientras que van.
3: Ustedes se quedan calladitos mientras analizan la respuesta, porque obviamente leerla al aire y responder no es tan fácil.
2: Ese nivel de desconfianza es de nosotros. Ustedes se quedan calladitos, se quedan respondiendo juiciositos y hablan cuando yo les diga.
3: Yo estoy acá rogando para que
0: hacemos
3: esto
0: bache
3: salga
0: en esta emisora. Todo bueno,
1: yo voy a jugar, que tal que pierda.
3: Estemos listos, porque no, si no funciona.
2: Me voy a concentrar.
3: A ver, vamos a hacerlo. En 1, 2, 3, le voy a dar empezar.
2: Pregunta 1.
3: Listo. ¿Cuál de estas cosas me representa más?
0: Ay, Dios mío.
3: Ahí le salen las opciones.
0: ¿No
3: le salen las opciones?
2: No, solo si pregunta 1.
0: Hazle clic.
3: Listo. Soy súper organizado. B, espontáneo. C, sobrepienso todo. D, me adapto a lo que salga.
2: No me sale.
3: 10, 9.
0: No, a mí me salen 8. Cuadrados. Léelo en la otra pantalla, pollito.
3: Bueno, sí. Ahí en la pantalla lo pueden ver. A, súper organizado es el triángulo. El rombo, soy espontáneo.
2: Se me acabó el tiempo.
3: Ay, amiguitos, lo siento. Los voy a leer.
0: Yo ya.
3: Listo, para la siguiente lo voy a leer con la figura, listo, para que les quede, okay, más fácil.
2: Listo. Y me va a mirar la figura.
3: No sé por qué le salió así.
1: Barona decía de Dianas de...
3: Bueno, de, miraremos de, el resultado al final. Continuamos, siguiente pregunta.
2: Número dos.
3: Dios. Si tengo un día libre, ¿qué prefiero hacer?
0: Se me salió una paloma en la ventana.
3: Triángulo, dormir y descansar. Rectángulo, salir a comer. Círculo, viajar o conocer un lugar. Cuadrado, plan casero. 10.
0: Hijo de puta.
3: 9. 8.
2: Ay,
3: se acabó.
2: Ay,
3: ¿listo?
1: Uy, pero es que 10 segundos es poquito, no pensamos que era mucho, pero se pasó.
0: Respondí. Chris no se conoce porque nos ha dicho todo falso.
2: Respondí, pero me salí incorrecto.
1: ¿Cómo que falso? Yo no he dicho falso.
2: Sí, yo lo que quería nos ha confundido.
0: Ese la tenemos que discutir. Estoy segura que Pollo y yo contestamos bien y él contestó, se engañó.
1: Yo voy a argumentar mi pregunta porque yo entiendo qué fue lo que pasó.
3: Bueno, ¿tú no estás jugando?
1: No.
0: Pero la podemos discutir, ya nos toca parar, Steffi.
3: No, al final.
1: Es que qué tal que perdiera y no me conozco a mí mismo y me conoce más Pollo Carrizo.
0: Esta perdió.
3: Yo igual tengo acá el cuestionario cuando se acaba el Kahoot. Listo.
2: No,
3: vamos.
2: Más entonces. Sí, la primera no la respondí, la segunda mal.
3: Vamos, siguiente pregunta. Número 3. ¿Cuál es mi mayor pecado cuando salgo?
0: Tener sexo con muchas. No,
3: triángulo, gastar de más. Rectángulo, comer demasiado. Disque rectángulo. Rombo, comer demasiado. Círculo, tomar de más. Cuadrado, decir me voy temprano y ser. Y es la última.
1: Cuadrado,
3: ¿listo?
1: Decir, no hay
3: 4, 3,
0: ¡un momento!
3: 2, 1.
0: ¡Ay, no me dio!
2: No, incorrecto.
0: Se me acabó el tiempo.
3: ¿Están perdiendo?
2: Sí. O sea, mi putada es menos 20.
3: No, Cris, para que vayas anotando.
0: Se me acabó el tiempo.
3: ¿Quiénes son tus
0: amigos?
3: Yo lo
0: tenía, pero se me acabó. Le di, no me daba. ¿Qué le pasa a este bicho?
3: Ay,
0: yo
3: no.
0: Esa sí me la sabía.
3: La tecnología los está atropellando. Siguiente pregunta.
2: 4.
3: Dice... ¿Qué cosa me saca de quicio más rápido?
2: Todo.
3: Vamos con las opciones.
2: Sí,
3: triángulo, que me hagan esperar. Rombo, que me mientan. Círculo, que me contradigan. Cuadrado, que no cumplan lo acordado.
2: ¿Todo? ¿Todo? ¿No digas que todas las anteriores?
0: Incorrecto.
2: Incorrecto. No.
0: No lo conocimos.
3: Siguiente
0: pregunta. No se conocen.
2: No, Cris no se conoce.
0: Que mira, pero Cris no se conoce.
2: Ahorita yo quiero
0: si
2: que...
0: Pollo y yo coincidimos en las respuestas, mira, Steffi, tienes que hacer eso. Si Pollo y yo coincidimos en las respuestas, quiere decir que nosotros lo conocemos más que él mismo.
2: Sí.
3: No sé, eso es lo que iremos a debatir con el argumento de Cris.
1: Es que hay unas que están muy parecidas. Que
2: moraleja,
0: pero
2: estamos viendo que...
0: las opciones.
2: Carecita, o estamos viendo que Cris es una fachada.
3: Cris.
1: Andy me está mandando, te lo juro que Andy no vio cuando yo llené el
3: más te vale.
1: Y sí. Andy me está mandando también.
3: Ay,
1: eso.
3: Puso ¿y él va bien? ¿Crees?
2: Puso Bush. Listo. Melocha.
0: Ay, Andy, ¿cómo estás?
1: Mi amor, ¿qué hache?
3: Che, me callen que vamos con la siguiente. 5. Si pudiera viajar mañana, ¿qué elegiría? Opciones.
0: No, porque es muy básico para
3: triángulo,
0: él.
3: Playa, rombo, una gran ciudad, círculo, un destino de aventura, cuadrado, un lugar para desconectarme. Elijan, hagan sus apuestas. 6, 5, 4, listo.
0: Correcto.
3: Ay, Dios mío, esto va a salir muy mal. Siguiente
0: ¿nos
3: pregunta.
0: Faltan?
3: Sí,
0: no.
3: Faltan 2. Recuerden que son 7. Falta la 6.
0: Obvio,
3: va.
0: No,
3: ¿cuál
0: no
3: de estas cosas? ¿Cuál de estas cosas es más probable que haga? Opciones.
2: El amor.
3: Triángulo. Comprar algo que no necesitaba. Rombo. Llegar tarde. Círculo. Revisar el celular cada 5 minutos. Cuadrado. Cambiar de opinión a última hora. 7, 6, 5, 4.
1: Para mis haters, por favor, contrólense.
3: Creo que fue la única respuesta que hicieron bien.
1: Todos aceptaron.
3: Esa era la de Gabela, por si todos lo tenían mal. Listo.
2: El bonus.
3: 7ª.
2: ¡Ay, la última!
3: Última. ¿Qué frase podría decir yo perfectamente? Opciones. Triángulo, ya voy llegando. Rectángulo, es que rectángulo. Rombo, no tengo nada que ponerme. Círculo, una más y nos vamos.
0: Ya
3: cuadrado, yo sabía que eso iba a pasar.
0: Si ya voy llegando y una más y nos vamos, tienen lo mismo, es lo mismo.
3: No, pero una más y nos vamos es...
0: En él imagino. Es lo mismo.
2: Ay, se me acabó el tiempo, huepú.
3: ¿No respondiste?
2: No, se me acabó el tiempo.
3: Ay, pollo.
2: Porque me quedé reflexionando sobre el análisis de Karen.
0: Lo engañé.
3: Bueno, creo que acá se supone que nos va a arrojar el resultado.
2: Sí.
3: El podio...
2: ¿El pollo o dijiste o el podio?
3: Cris, un momento porque no me está...
1: Ay, no me conozco esto. A mí mismo.
0: ¿Ganó el segundo? Chris.
3: ¡Ganó pollo!
0: ¡Pollo!
3: ¡Ganó!
0: ¡No gané!
3: ¡Ganó Karencita!
2: ¡Ganó Karen!
3: ¡Pollo queda de segunda!
1: ¡Tres de siete!
0: ¿Pero cómo le gané a Cris? ¡Ah, es porque
2: Cris no participó!
3: Uy, pero de siete preguntas, Karencita tuvo tres bien... Y de siete preguntas, Pollo tuvo dos.
1: No,
3: bien.
1: Muy mal, no me conocen. Muy mal.
0: Cris debió contestarlas de nuevo.
2: Cris, es una cajita
0: de
2: sorpresas.
0: Verdad, no se conoce, es una cajita de sorpresas. Sí. Revisemos las preguntas.
2: Es una fachada, yo siempre lo he dicho, es una fachada.
0: No, Steffi, por favor, revisemos las preguntas.
2: Fije Hakuna Matata y es más enredado que él solo.
3: Listo.
2: Más
3: enredado. Vamos a desglosar esto para que Cris o se defienda o se termine de hundir. No, estaba muy mal.
0: De verdad.
3: La primera es...
1: Pero soy súper evidente, no entiendo cómo...
3: ¿Cuál de estas cosas me representa más? La primera era, soy súper organizado, soy espontáneo, sobrepienso todo, me adapto a lo que hago.
2: Esa es la que se va a responderla.
3: Ahí respondió la B.
1: Espontáneo.
3: Sí, ¿tú qué respondiste?
0: Ah, tú no, pero también se adapta, hubiera podido ser una opción.
1: Exactamente, estoy de acuerdo con Karencita que ganó por eso, porque...
3: Pero es que me representa más, o sea, claro, siempre más, va a haber una más que la otra.
2: Más que lo representa.
0: Ah, okay.
2: ¿Y la que más representa cuál es?
1: Sí, que soy espontáneo.
2: Sí,
0: espontáneo. De acuerdo.
3: Listo.
2: Siguiente. Esa no tiene mucha discusión.
3: Si tengo un día libre, ¿qué prefiero hacer?
2: Esa sí tiene discusión.
3: Dormir y descansar.
2: No.
3: Salir a comer.
2: No.
3: Viajar o conocer un lugar.
0: Sí.
3: Plan casero. Cris respondió.
2: ¿Qué respondió Cris?
1: Venga, le voy a decir.
2: No, un momento, ¿qué respondió?
3: No,
2: ¿qué respondió?
3: Ustedes están muy desordenados.
2: ¿Qué respondió? Es
1: que no saben leer.
0: Cris, adórame, Steffi, así es mi vida.
3: Dormir y descansar.
2: ¿Quién respondió eso?
0: No, es Cris.
2: No.
0: No es cierto.
2: Escucha
0: la
2: pregunta.
0: No, toca
2: trabajar
0: no
2: el autoconocimiento.
0: Se pierde la movida de un
2: cáter.
0: No se pierde la movida de un cáter. Ahí está de primeros, la aventura.
1: Escuche la pregunta. Tengo un día.
0: No.
1: Un día. ¿Qué voy a hacer en un día que voy a viajar?
0: No.
1: O sea, en un día.
0: No.
1: Porque por qué voy a coger, no prefiero quedarme en la casa durmiendo.
2: Porque
0: si tienes
2: descansar.
0: Un día y yo te digo, Cris, vamos en esta mañana para Barranquilla y volvemos, me vas a decir que sí.
2: Los espontáneos me dejan un día.
1: No, me lo pierdo.
0: Eso no es espontáneo. Hay una inconsistencia en esa personalidad.
1: Eso no tiene nada que ver con la espontaneidad.
0: No, no es que ser espontáneo.
1: Es ser como soy yo.
2: Antes de jugar cajuda hay que autoconocerse.
0: Ser espontáneo es quedarse dormido en cualquier lugar. Conoce.
2: Expone a los demás a que se conozcan y no se conoce.
1: Porque no lee,
2: no revise,
1: revise.
2: Dormir y le dan de día un sábado y al otro día montaba fotos en la piscina y en la playa.
1: Pero es un fin de semana.
2: Dos días,
1: pero un día. La pregunta dice:
2: no, se las vino a dar de bella durmiente aquí con nosotros. No.
1: Dice:
2: a quedar bien con la policía.
1: No quieran esconder su que no me conoce, malos amigos.
0: No se pierde una ida al baño. Sí, no.
2: Se la pasa
1: por una cosa es ir al baño con ustedes y otra cosa.
2: Se pincha una llanta. Se pinchó una llanta y llega allá y viene a decir que es que dormir mis pelotas.
1: Bueno, sigamos.
3: Siguiente pregunta de después de un gran debate. Un momento que se me perdió el cuestionario, ya lo encontré.
2: La tercera.
3: ¿Cuál es mi mayor pecado cuando salgo? Gastar de más.
1: Habían dos ahí.
3: Comer demasiado. Tomar de más. Decir me voy temprano y ser la última. Y la respuesta de Cris es la C.
1: Tomar de más.
0: Claro, pero yo no alcancé.
2: Ah, no, yo dije la otra.
3: ¿Cuál es la
2: decir
3: otra?
2: Me voy.
3: Decir me voy.
0: Y no irse, no.
3: Y ser
0: tomar.
3: Y no irse.
2: Okay. Aquí dicen que gastar y comer.
3: No, tomar. Esa estaba difícil. ¿Qué? ¿Por qué?
0: No, estaba difícil porque es el último y nos vamos y no se va. Pero es más lo que toma, creo yo.
3: Pero esa también me parecía difícil porque Cris come demasiado, ¿no? O sea, el pues todo el tiempo está...
2: Ahí sí lo que fue el productor, todas las anteriores. Es que en varias
0: Todas las anteriores. Taraga, no se va, toma y la opción es dormir.
1: Pero además, o sea, entre
2: comer demás... Y ahorita se conecta con otra pregunta.
1: Pero
2: lo más probable es que llegue tarde.
1: No, entre comer de más y tomar de más, pues tomo de más. A pesar de que...
2: Bueno,
3: toma. Y no lo considero.
0: Y no dice lo la última Pepe. Y nos vamos. Y en un día libre escoge dormir.
2: Ay, dos, ay, no. Pues es que después de ese ajetreo que voy a escoger.
0: Nosotros somos los que no lo conocemos.
2: Hay dos posibilidades.
1: O Cris. Muy bien lo definió Karencita. O Cris. Después de ese ajetreo que voy a querer ir para dónde.
2: Hay dos posibilidades. O Cris es una fachada o tiene problemas de autoconocimiento. Claro, una de dos.
1: Se nota que no me conoce, me conoce no, más. Ni usted se conoce.
2: Ni usted
1: me conoce mucho más.
0: Una cosa es que nosotros no los conozcamos y otra cosa es que él sea incoherente, inconsistente.
1: Pollit, me conoce más en Tito. Hasta que ustedes.
2: Lo que dice
1: gracias,
2: me parece muy bien.
1: De Tito.
2: Cris es lindo, pero volátil.
1: Sí, totalmente.
0: Sí.
1: Pero eso
0: sí.
1: No era una pregunta.
2: Sí, totalmente.
1: Eso no era una pregunta.
2: No, es la conclusión, es la conclusión.
3: Hasta el momento, con las preguntas que hemos hecho, Andy, ¿cómo va?
1: Va bien. Andy empezó a contestar desde la cuarta.
3: Ay,
1: ah, bueno.
3: No,
1: y...
3: no.
0: Andy, ¿qué pacho?
2: Empezó a responder desde que dijimos
1: dice,
2: gracias.
1: Las dos primeras no las escuché, está hablando con la mamá.
2: ¿Y qué estaba primero? ¿La mamá?
1: Tercera,
0: ¿pacho que no la escuché?
1: La tercera, dijo tomar de más, efectivamente, pues es que saco con él.
2: No, pues cómo no se va a dar cuenta si tiene que arrastrarlo.
1: Que tomo de más. Sí me conoce, no como ustedes, malos amigos, falsos.
0: Lo que todos concluimos ahí es que Andy se ganó el cielo.
1: Andy se ganó el cielo.
3: Bueno,
1: total.
3: Siguiente pregunta. ¿Qué cosa me saca de quicio más rápido? A, que me hagan esperar. B, que me mientan. C, que me contradigan. D, que no cumplan lo acordado.
2: Todas las anteriores.
3: Cris dice que me mientan.
2: ¿Qué?
1: Sí.
0: ¿Qué?
2: No, Cristian, no madure.
0: La
2: hermano.
0: Rosa de Guadalupe.
2: No madure. No, que me mientan. Mira que dárselas de menos. No.
1: ¿Cómo así? Entonces, ¿cuál con ustedes?
0: ¿Cuál
1: dijo Pollo?
0: ¿Cuál
1: dijo Pollo?
0: ¿Cuáles las opciones?
2: Repite las opciones. Se me olvidó.
1: Está peleando ni siquiera.
2: Estoy seguro que me mientan. Usted no la dijo.
0: A ver,
2: que
0: me mientan.
2: La dice dramático, no la dice Cristian. El Cristian que conocemos acá, en la fachada.
1: Lo que no conocen ustedes.
3: Momento.
1: Hipócrita.
0: De
1: este juego ya.
3: Yo que pensaba.
1: No voy a
3: darle
1: regalo a nadie ni voy a endulzar a nadie.
3: Según yo, el juego que hacía pelear era uno, pero veo que es Cajut. Las opciones eran: A, que me hagan esperar. B, que me mientan. C, que me contradigan. D, que no cumplan lo acordado.
2: Yo tenía la duda entre las dos últimas: que lo contradigan o que no le cumplan lo acordado.
1: Pero que eso también.
2: Pero que le
0: yo
2: mienta.
0: Puse que me hagan esperar. Es que no, Cris, por
1: todas las anteriores.
2: Sí, nosotros dijimos todas las anteriores.
1: Pero no había todas las anteriores.
2: No, Cris, no. Cris no lo conoce ni la mamá.
1: Y me molesta más que me digan mentiras.
3: Más rápido.
2: Sí.
3: Más rápido.
2: Miren, aquí, aquí en TikTok cada quien va diciendo una diferente. Que lo contradigan, que le digan mentiras, que lo hagan esperar.
0: No, todo el mundo está diciendo que lo contradigan.
1: Que no cumplan lo acordado también. Es que todas las anteriores.
3: Con todo se pone bravo.
2: En esta haber ganado que lo contradigan porque hasta Cris se contradice solo. Debe haber ganado
1: sí.
2: Eso.
1: No.
0: Listo. Estefi, nos están preguntando mientras tanto dónde consiguen el juego y cómo se
2: yo lo vendo. En Mineki ahorita se los doy.
0: No.
3: En pantalla les voy a poner. No, mentiras, no.
2: ¿Lo consiguen en Google?
3: En Google solamente ponen Kahoot. K-A-H-O-O-T. Así se escribe Kahoot. Y tienen que ingresar con su, pueden ser registrarse con su correo electrónico o crear una cuenta directa en Kahoot. Y ahí pueden crear los cuestionarios. Simplemente le dan crear cuestionario y pueden agregar la cantidad de preguntas que quieran. También pueden hacer sí o no. Pueden hacer varias
2: ahorita
3: cositas.
2: Les doy mi llave.
0: Okay. Yes or not.
2: Y les envío el link.
3: Hay una parte que es gratuita y obviamente hay una parte que ya la cobran, pues por cantidad de participantes.
2: Claro. También recibo con Neki.
3: Entonces,
0: Ana trae una reflexión importante y es para que observemos. Dice, hoy se ha puesto de mal genio varias veces cada vez que Pollo lo contradice.
1: es que aquí estamos debatiendo, no es como que yo me ponga bravo, sino que pareciera, pero no, mira, o sea, yo no me pongo bravo por
0: pero
1: eso.
0: Yo soy así. Yo, no,
1: sí, yo soy santanderiano, yo le dije, Toche, que yo era
0: de Cúcuta.
1: Por eso, no entendió.
0: ¿Qué pacho?
1: Por eso, no entendió que soy de Cúcuta. Calle la jeta y sigamos jugando entonces.
3: Siguiente pregunta, la quinta. Si pudiera viajar mañana, ¿qué elegiría? A, playa. B, una gran ciudad.
1: Es que también varias.
3: C, un destino de aventura. D, un lugar para desconectarme. Cris respondió.
2: Obvio. Yo,
1: ¿cuál dijo Karencita?
2: Yo pensé en todas.
0: Pues obvio que un destino de aventura. Si cuando Pollo le dijo que fue a Nueva York, dijo, hizo tan chévere.
2: Pero no de aventura, no, Cris. ¿Cuál dijo? Pues tiene más aventura mis pelotas que Cris.
3: Sí.
1: Bueno, eso no lo sabemos.
0: Ah, porque es un destino de aventura. Ah, es que para mí un destino de aventura es bungee, montaña rusa. Para mí un destino de aventura no es como aventura sería para
2: igual,
0: mí.
2: Igual Cris, ni lo uno ni lo otro. Cris, ni animales, ni bungee, no, Cris. Cris es por la línea.
3: Lo que pasa
2: es que, claro, lo que pasa es que él es de Barcelona, pero si ya conocí Barcelona, ¿para qué ir a Barcelona? Me voy a Tokio. Si ya, la humillación que me hizo a mí. Marica, oh, la humillación. Si ya fue a Nueva York, ¿para qué volviendo a Nueva
1: York? Están resentidos. Pero entonces pues yo iría a una gran ciudad.
2: Una gran ciudad, sí.
3: Y Karencita, dicen lo de la aventura, la aventura, ¿sí?
0: No, pues yo aventura, pero porque yo me lo imaginaba que toma, que sale, que la fiesta, que el crucero, ah, que se va a lanzar.
1: Yo estaba entre dos no sé mucho qué. Tiempo, pero la respuesta fue...
3: Una gran ciudad, la B. Sí, la
1: pero la playa también me gusta mucho.
0: De las pocas que es que no ha conocido aún.
1: La playa también me gusta mucho.
2: Pero la playa, pero la aventura también me gusta mucho. Pero también
0: una gran ciudad que no sea Nueva York, porque ya lo he conocido.
3: Sí,
0: ya,
3: ¿cómo
0: ya,
3: es
0: ya.
3: que se llama?
0: Barcelona, porque ya, o sea...
3: Míkonos. Eso, Míkonos.
0: Míkonos.
3: Bueno,
0: Míkonos.
3: Siguiente pregunta.
1: O Santorini.
0: Míkonos, que hasta donde yo sé, eso no son ciudades, son islas. Perdón si digo una brutalidad. Pero
3: no la bruta yo. No. Sexta pregunta. Continuemos. Vamos a meter ese pedazo. ¿Estaremos
1: en la sexta?
3: Historia. Sí.
1: ¿Y ustedes
0: mucho? No, perdón, pero estoy una gran ciudad y ponen una isla y entonces uno pone gran ciudad y se equivoca uno. No, ustedes sí, de verdad.
3: Ah, no, pero por eso no estaba. Por eso no estaba esa pregunta. No. Siguiente pregunta. ¿Cuál de estas cosas es más probable que haga? A, comprar algo que no necesita. B, llegar tarde. C, revisar el celular cada 5 minutos. D, cambiar de opinión a última hora.
2: Todas las anteriores, pero sobre todo llegar tarde.
3: No. Esa era la salvación de todos.
2: Pero todas las anteriores.
1: Esa no era la respuesta.
2: Ay, no.
0: No, qué pena que yo no supere, o sea... Me da pena devolverme, pero no supero lo anterior. O sea, me dicen ustedes, no, él prefiere una gran ciudad y él nombra tres islas de playa con mar.
1: ¿Cuáles tres islas he nombrado?
0: Míkonos, Santorini, yo no sé cuál fue la otra que nombraste, pero has nombrado puras islas. Es como yo prefiero Estefie una ciudad pequeña como Nueva York. Yo prefiero un pueblito como Nueva York.
3: Este juego está saliendo muy mal.
1: Estefi me preguntó cuál es el que quieres conocer, que tú has dicho. Yo dije, Santorini me gustaría conocerlo, pero pues que me gusta que yo diga como que, o sea... Pues me parece chévere,
0: pues
1: que playa.
0: Eso no es una gran ciudad, información.
1: Que playa también me parece chévere. Es que yo no estoy diciendo que eso sea mi favorita. Es que Steffi me preguntó que qué era lo que quería conocer y yo le contesté.
3: Bueno, después de este gran debate vamos con la última pregunta.
1: Y no le gusta. Todavía no hemos terminado.
2: Y no le gusta que lo contradigan.
3: Ya, esta es la última. ¿Qué frase podría decir yo perfectamente? A, ya voy llegando. B, no tengo nada que ponerme. C, una más y nos vamos. D, yo sabía que eso iba a pasar.
0: Obvio, ya voy llegando porque la dice todos los días. La dice todos los días de su vida. Ya voy llegando. Si esa no fue la que puso él, comprobaremos que esto es un engaño.
1: ¿Qué puso Steffi?
3: Chris respondió a... Ya voy llegando.
1: Ah, sí, por fin. Ahora agreguen una. Váyanse a la verga.

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3: Y en Vibra ya son las 9 de la mañana, 51 minutos.
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3: En Vibra, 9 de la mañana, 53 minutos. 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
3: En Vibra, 9 de la mañana y 54 minutos. 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

escuchamos a Ricky Martin con esta canción, Living la Vida Loca, que también tiene su versión anglo, y esta canción la vamos a poder cantar. Yo sé que muchos la van a cantar y la van a bailar en el Festival Cordillera, donde va a estar Ricky Martin justamente deleitándonos con sus vibra clásicos y obviamente con todo su estilo. Yo sé que ese hombre debe tener una puesta en escena increíble con sus bailarines, el propio baila. No, es que es increíble. Además que yo creo que hace tiempo no venía a nuestro país y creo que es una oportunidad que no nos podemos perder de ver en vivo y en directo a Ricky Martin. 10 de la mañana y 13 minutos a toda la programación de Vibra 104.9 en esta hora. También llega la música nueva, lo más reciente de Santiago Cruz junto a Cardelino y esta canción, Cuatro Vasos y un Florero.

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10: 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En Vibra, 10 de la mañana y 48 minutos. 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
4: En Vibra, 10 de la mañana, 50 minutos. 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
4: En Vibra ya son las 10 de la mañana y 56 minutos.
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mañana y un minuto. Qué manera de iniciar esta hora de música con Sin Bandera. Entra en mi vida y la invitación es para que ustedes entren hasta ahora a nuestras redes sociales Vibra.fm, también a nuestro canal de YouTube Vibra Bogotá, para que se enteren de todo lo que está pasando en Vibra 104.9, las entrevistas, los shows, todo lo que se viene, todas las actividades y todo lo que hemos hecho aquí en todos los programas de Vibra 104.9. Para esta hora les tengo musiquita súper chévere, algo para bailar, algo para enamorarse también, algo para llorar, música nueva, Vibra, clásicos que no pueden faltar y por supuesto la mejor actitud y la mejor energía. Además que les tengo sorpresas, porque yo sé que a ustedes les encanta, además de escuchar radio, además de escuchar 104.9, ir a cine, ¿no? Ir a cine, ver películas, de pronto con una persona especial, pues tienen la oportunidad de invitarla o de invitarlo. Así que quédense conectados con Vibra 104.9 porque les tengo entradas para cine y más para este mes de amor y amistad, que no queda nada mal. Una invitación a esa persona de pronto que tanto le gusta, pues yo ahí voy a funcionar de Celestina para que la invite o lo invite a cine. 11 de la mañana y 12 minutos. ¿Qué tal si escuchamos un poquito de Vibra Clásicos? Llega Nanitos Verdes y es la canción El extraño de pelo largo. Eso es Vibra.

Y qué manera de iniciar esta hora de música, pero también llega la música nueva, esas canciones que entran a nuestros corazones y que seguramente se van a quedar ahí. Llega Kany García junto a Karin León y esta canción, El sombrero y la camisa en Vibra.

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¿qué tal enamorarnos con la música de Rey Ruiz si no me acostumbro? Oigan, ya falta poquito para nuestro VibraFest 2026. Este evento que será el próximo 19 y 20 de septiembre, ya muchos han adquirido sus entradas y eso me encanta, pero para los que no, les voy a contar. Uno de los temas que vamos a tratar en este VibraFest es sobre el apego ansioso y evitativo en la vida real. Pues obviamente Karen Vinasco nos va a ayudar a entender un poquito más de ese tema. Karen pues lidera Radiópolis y es terapeuta gestal con años de práctica. En esta masterclass enseña a identificar tu tipo de apego, entender cómo afecta tus relaciones y dar herramientas concretas para regularte y vincularte mejor. Muchas veces no sabemos cómo alejarnos de esa persona que decimos no me hace bien, pero aún nos quedamos ahí y tenemos ese apego y no sabemos cómo salir de esa relación. Entonces, eso me parece muy interesante porque yo sé que a muchas nos ha pasado o a muchos nos ha pasado. Y yo creo que vamos a responder cada una de las preguntas junto a Karen Vinasco. Ya saben, VibraFest 2026. Entren ya a vibra.co/VibraFest o escriban a través de nuestro WhatsApp de Vibra al 316-645-1729. Un festival para sentir, conectar y disfrutar. 11 de la mañana y 14 minutos llega Mojito Light y esta canción, Amnesia.

ahí está la mosca que estará en este concierto de conciertos. Así que no se lo pueden perder por nada del mundo, ¿no? Oigan, bueno, llegó el momento para todos los que les encanta para este amor de amistad ir a cine, compartir con los amigos, con la pareja o con la futura pareja, esa persona ahí que está como endulzándole el oído y no sabe qué regalarle para este mes de amor y amistad. Pues tener la oportunidad de participar por ir a esta, a ver esta película. Se llama Hechizo de Amor, La Magia Continúa, protagonizada por Sandra Bullock, esta mujer que es una actriz que nos ha acompañado en muchísimas películas. Van a estar muchos, muchos actores, también actores nuevos. Estará Diane West también acompañándola. Joey King, que la hemos conocido por el stand de los besos. Obviamente Nicole Kidman no podía faltar en esta segunda entrega. Así que si usted quiere ir a ver esta película con esa persona especial, pues les tengo una dinámica súper, súper fácil, súper chévere. Y recuerden tener su credencial, ¿no? Las personas que vayan a participar, los vibralovers que participen, deben tener su credencial. Porque si no, pues obviamente no van a poder participar. Entonces ahorita en ratico les voy a contar cuál va a ser la dinámica para que se vayan con esa persona especial. A ver, Hechizo de Amor, La Magia Continúa con Sandra Bullock. Mientras, llega Laura Pausini junto a Juanes, esta canción, mi libre canción en Vibra.

11 de la mañana y 28 minutos. Y hay un artista que ha sido muy polifacético en su música. Ha sido, sin duda alguna, Luis Fonsi, que ha cantado baladas, que ha cantado con artistas de reggaetón, pero en ese momento se adentra al mundo de la bachata y lo hace con esta canción. Me despido, lo nuevo de Luis Fonsi en Vibra 104.

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0: Los Chucky Town, de donde vengo yo, hasta ahora en Vibra 104.9. Bueno, les estaba diciendo ahorita que les iba a regalar, entre los que participaran y tuvieran su credencial, para ir a verse la película Hechizo de Amor, La Magia Continúa. Bueno, es muy fácil la dinámica que les voy a hacer a todos ustedes, Vibra Lovers, y es que me escriban a esta hora a través de nuestro WhatsApp de Vibra al 316-645-1729. El nombre de las protagonistas o una de las protagonistas de esta película, Hechizo de Amor, La Magia Continúa. Simplemente me escriben a través de nuestro WhatsApp y automáticamente, pues, los primeros que participen, que me envíen esa información, pues se van a ganar su entrada a ver esta gran película. Así que ahí espero. Yo ya dije los nombres al aire, así que ustedes tenían que estar muy pendientes, muy conectaditos en Vibra 104.9. Las protagonistas o una de las protagonistas de la película Hechizo de Amor, La Magia Continúa. Simplemente me escriben el nombre y listo, se ganan su entrada a ver la película con una persona especial, con el amigo, con la amiga, con el novio, con la conquista, con la mamá, con el papá, con quien quieran. Lo importante es disfrutar de amor y amistad. 11 de la mañana y 41 minutos, así que eso, mientras ustedes participan, van haciendo la tarea. ¿Qué tal si escuchamos a Andrés Cepeda y esta canción?
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3: En Vibra, 11:48 a.m.
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3: En Vibra, 11:49 a.m. ¿Sabías que puedes explorar millones de años de historia con información verificada por expertos? 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

tenemos a Cabas, que por cierto va a ser parte de este concierto de conciertos, un concierto que no se pueden perder por nada del mundo, el próximo 4 de diciembre en el Gran Salón de Corferias, donde puedes adquirir tus entradas en tuticket.com.co. Así que aprovechen para ver artistas increíbles. El nuevo, bueno, Cabas no llega solo, ¿no? Llega con Los Cafres, llega con Beto Cuevas, con Maldita Vecindad, con Los Prisioneros, con Kraken, Compañía Ilimitada, Los Toreros Muertos, La Mosca y obviamente la cuota de Tropipop, como dice ahorita, con Cabas, con Yerau, San Alejo y muchos artistas más, para que iniciamos este mes de diciembre también cargada de música, de tropipop, de rock, de vibra clásicos y todo lo que tienen obviamente esos artistas para nosotros. 4 de diciembre, ya saben, Gran Salón de Corferias, concierto de conciertos. Invita también Vibra 104.9. 12 del mediodía y un minuto, seguimos con toda la programación, con toda la música. Y aquí estoy yo, Rose Medrano, como dice Luis Fonsi también en esta canción.

de voces tiene esta canción, porque esta canción no la hace solamente Luis Fonsi, también está David Bisbal con su potente voz acompañándolo. Llega nueva música, esta mujer que la está rompiendo en el mundo entero con su gira, con su nuevo álbum, con su más reciente canción, y por supuesto una mujer que ha pasado por muchas tormentas, pero hoy en día podemos decir que sale el sol para ella. Es Karol G junto a Gret González y esta canción, Después de ti, es Mira.

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Y así como dice Rosana en esta canción y se une a Shocky Town, muchas veces no tenemos ganas de cambiar el mundo, de subirme de pronto a ese carro, de irme lejos, simplemente no quiero saber absolutamente nada. Pues les tengo un lugar súper imperdible para reencontrarnos con nosotros mismos y hacer ese viaje a estar mejor. Y es el VibraFest 2026. Y sé que muchos Vibra Lovers tienen algunas preguntas, algunas dudas sobre el VibraFest. Pues les cuento que David Rodríguez responde todas sus dudas hoy jueves 10 de septiembre a las 3 de la tarde en nuestro TikTok vibra.co. Así que la invitación para que se conecten con nosotros, porque seguramente tienen algunas dudas, como decía ahorita, muchas veces me escriben por acá por el WhatsApp de Vibra, pero él es la persona indicada para responder cada una de ellas. Así que ya saben, la cita es a las 3 de la tarde en nuestro TikTok Live vibra.co. También puedes ir dejándonos tus preguntas en nuestro Instagram vibra.fm. Ahí en nuestro post vas a poder ir dejando nuestras preguntas para nosotros en nuestro live de TikTok poder contestar cada una de ellas. ¿Tienes preguntas sobre el VibraFest? Así que ya sabes, a responder cada una de ellas lo va a hacer David Rodríguez. Además, para los que quieren ir al VibraFest, se van a estar entregando boletas, entradas, acceso para que entres a este gran evento 19-20 de septiembre. De igual forma, toda la información la pueden encontrar en vibra.co/vibrafest o escribiendo vibrafest a través de nuestro WhatsApp de Vibra al 316-645-1729. Así que ya saben, la cita es hoy, 3 de la tarde, en nuestro TikTok Live vibra.co con David Rodríguez respondiendo todas sus preguntas sobre el VibraFest. 12 del mediodía y 20 minutos. ¿Qué tal si escuchamos esta canción? Lucas Arnau llega, pero no llega solo, llega junto a Armando Manzanero. Y esto es Para Qué.

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Y otra de las invitaciones que les hago para el día de hoy, es que hay muchos planes el día de hoy, es para que se conecten con nosotros en nuestro Solo para Ellas. Porque hoy vamos a hablar de un tema muy importante que seguramente nos aqueja a muchas mujeres. Vamos a hablar de la coexistencia desde cuerpos diversos, lo duro que es para algunas mujeres habitar el cuerpo que se tiene. Muchas veces vivimos muy acomplejadas o nos miramos al espejo y decimos, ay, estas lonjas, o no me gustan mis piernas, o no me gusta cómo son mis brazos, muy delgados o muy gruesos, o de pronto nos comparamos, vivimos comparándonos en redes sociales, viendo a modelos de tallas entre comillas perfectas, entonces nos damos muy duro entre mujeres. Por eso la invitación es para que con nuestra invitada especial, para que la conozcan y para que ella nos hable un poquito de cómo ella ha triunfado en este mundo, por ejemplo, de las modelos de talla grande. No, eso va a estar genial. La cita es a las 7 de la noche aquí en Vibra 104.9 para que se conecten en Solo para Ellas. Les repito el tema, ¿no? Hablemos de la coexistencia desde cuerpos diversos, lo duro que es para algunas mujeres habitar el cuerpo que se tiene. Ahí nos encontramos, hermosas, para que seguramente vamos a responder cada una de las preguntas y saldremos un poquito más, queriéndonos un poquito más, mirándonos al espejo y no criticarnos tanto. Eso es lo importante. 12 del mediodía y 34 minutos. ¿Qué tal si escuchamos esta canción que viene a continuación de un artista que viene este año de gira? Es Camilo y esta canción, El Árbol en Vibra.

canción es una emotiva y definitiva despedida a una relación amorosa que fue muy intensa, pero que terminó mal y llena de decepción. Muchas veces no sabemos cómo decirle a esa persona adiós. Si no sabe, pues simplemente le coloca esta canción de Coti, canción de adiós, sonando hasta ahora en Vibra 104.9. 12 del mediodía y 42 minutos, y ahora vamos con un Vibra clásico colombiano. Muchos crecimos viendo a Juanes cuando tenía su cabello súper largo y cantando sus canciones con Equimosis, y esto es Ciudad Pacífico.

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9: En Vibra ya son las 12 del mediodía y 46 minutos. 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
4: En Vibra, 12 del mediodía y 52 minutos. 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
2: En Vibra, 12 del mediodía y 54 minutos.
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es verdad lo que dice Don Teto en esta canción Solo Tú y Yo, y es que en la tempestad es que se reconoce el verdadero amor. Esta canción seguramente la van a poder cantar en nuestro Ala Natural de Amor y Amistad este próximo 24 de septiembre en el Teatro Panorama. Voy a cantar cada una de las canciones que nos han hecho enamorarnos, recordar un amor del pasado, canciones también que le hemos dedicado a una persona especial, solo con Don Teto al Natural. También la invitación para que descarguen su credencial y puedan adquirir entradas con Vibra 104.9. Así que a programarse para este próximo 24 de septiembre y cantar toda la música de Don Teto con Vibra, porque Vibra te da grandes conciertos. Una de la tarde y un minuto. Y si hablamos de talentos colombianos, también hablamos de Cian, quien se une a herencia de Timbiquí, y esta canción, Cupido, disparó.

0: disparo.
1: 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Llega Alejandro González, Una y Mil Noches, música nueva.

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Cristian Castro desde México con esta canción Lloran las Rosas. Recuerden que tenemos una cita hoy a las 3 de la tarde con David Rodríguez, que también va a ser uno de nuestros expertos que nos acompañará en el Vibra Fest 2026, quien nos va a hablar de lo bueno y lo malo del cortisol. El cortisol que es esencial para el cuerpo, pero en exceso afecta nuestra salud, sueño y emociones. Pues David enseña a identificar cómo se activa y herramientas concretas para gestionarlo de manera consciente. Él nos va a estar respondiendo a alguna de las preguntas que tenemos sobre el VibraFest. Él responde todas sus dudas hoy jueves 10 de septiembre a las 3 de la tarde en nuestro TikTok Live en vibra.co. Así que para los que ya tienen su entrada, los que ya tienen su acceso para el VibraFest, si tienen algunas dudas, quiero hacer algunas preguntas, me quedó de pronto una pregunta por hacer, pues seguramente David va a responder cada una de ellas. Ya saben, a través de nuestro TikTok vibra.co. También si quieren dejar sus preguntas en nuestro post de Instagram en vibra.fm, también pueden ir dejando sus preguntas y obviamente las vamos a estar respondiendo. Hoy jueves 10 de septiembre, 3 de la tarde. Y también a través de Vibra 104.9. Además, si quieren ir, pues David estará entregando algunas entradas para el Vibra Fest para que no se lo pierdan. Mayor información también a través de vibra.co/VibraFest. Yo ya estoy lista para este gran evento, porque de verdad hay muchos temas que me identifican como mujer, como explorar mi cuerpo, el cortisol y muchas cosas más. Llega Caifán, es un Vibra clásico en esta hora. Y esto es Afuera.

0: DJ Jack.
1: Dos voces importantes en la escena musical de Colombia, Manuel Turizo y Luis Terlabos. Uno es cartagenero, orgullosamente cartagenero, y que además ha adentrado un poquito este sonido muy dancehall, muy también de pronto del afrobeat, y me encanta muchísimo. Ahí los teníamos con esta colaboración que los hace vulnerables. 1:33 PM, seguimos con toda la programación, con toda la música. Recuerda que estás en Vibra 104.9, llega Dani Mar.

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7: En Vibra ya es la 1:48 p.m.
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7: En Vibra, 1:50 p.m. y si estás pensando qué almorzar, no te compliques. 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

Esto lo hace Manuel Medrano, quédate aquí en los 104.9, son las 2 de la tarde, yo feliz de acompañarlos a través de sus oídos. Soy Nicole Pardo, vamos a estar con buena musiquita en Vibra. Por supuesto, tengo noticias para todos ustedes, si quieren irse y quieren estar en el Vibra Fest, tenemos un TikTok ahorita a las 3 de la tarde, un live, para que se conecten y despejemos todas las dudas que ustedes puedan tener. Mientras tanto, vamos a seguir con buena musiquita aquí a través de los 104.9. Esto que viene a continuación se llama Todas las Flores. Lo hacen Los Presuntos Implicados, sonando aquí en Vibra.

Andrés Cepeda hace esta canción, El Equivocado, sonando aquí en Vibra. Oiga, qué difícil es darse cuenta que a veces uno está en el lugar equivocado, ¿no? Cuando ya es demasiado tarde y solo pues nos queda pedir perdón. A propósito de que hoy es 10 de septiembre, hoy se cumple un mes exacto de la tragedia o del pasado terremoto en agosto. De verdad que toda nuestra mayor apoyo para toda la gente que pasó por esa situación y que de pronto perdió a alguien. Estamos con ustedes y los tiempos difíciles van a pasar, así que tranquilos, conservemos la calma y también sobre todo la esperanza en que todo mejorará. Vámonos con más canciones aquí a través de los 104.9 y esta que viene a continuación tal vez nos haga viajar un poquito en el tiempo. De igual forma también quiero saludar a la gente que está reportando sintonía a través de nuestro WhatsApp, que nos escucha desde diferentes localidades aquí en Bogotá. Por aquí estoy viendo la localidad de Kennedy, estoy viendo Bosa. Un saludito para todos ustedes que están conectados ahorita con buena vibra. Vámonos a continuación con esta canción que se llama Perdóneme. ¿Será que sabemos de qué estamos hablando? Esta canción la hace La Factoría y suena aquí a través de los 104.9.

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me cuesta tanto olvidarte, esto lo hace Mecano. ¿Y no les ha pasado que a veces hay personas que se le meten a uno en la cabeza? Hasta que uno toma como ese sentido y dice, ya, ya basta, ya es suficiente, sal de mis pensamientos. Bueno, venimos de Me cuesta tanto olvidarte, que esto lo hace Mecano, porque olvidar no siempre es fácil en realidad, porque después de tanto sufrir también vale la pena cerrar la puerta y decir, discúlpeme porque tengo una caleña que viene ahorita a Vibra a través de los 104.9 que nos va a poner, mejor dicho, a bailar, a gozar y a disculparnos, sí, a disculparnos con ese señor. Mira, oís, viene esa caleña hermosa, divina, yo sé que muchos de ustedes la conocen. Esta es nuestra estrella aquí a través de los 104.9. Hoy Nicole los está acompañando. Me pueden seguir en mis redes sociales como @NikiPardo, ese Niki es con K. Allá nos vemos, nos chismoseamos y mientras tanto sigamos conectados con buena música. Son las 2:29 de la tarde y por supuesto, discúlpeme, señor.

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Y aparte de ser la emisora que vibra bonito, también somos la emisora del rock en español. Y aquí teníamos a Miguel Mateus, que nos estaba acompañando cuando seas grande. Yo creo que es difícil, ¿no? Es difícil aceptarlo, es difícil entender que algunas cosas, algunas historias nos enseñan y otras también nos dejan algunas heridas. Yo sigo por aquí con ustedes acompañándolos. Ya sabe qué rico es que ustedes me estén escuchando a este momento y estemos compartiendo estos espacios con buena música. Tengo información importante y es que ahorita a las 3 de la tarde vamos a comenzar un live en TikTok y vamos a resolver algunas dudas que tienen ustedes acerca de nuestro Vibra Fest, que es este 19 y 20 de septiembre. Es un festival para sentir, para conectar y para disfrutar. Si usted va a acompañarnos de manera presencial, le recuerdo que esto va a ser en la Universidad de Compensar, en el auditorio principal, en la avenida 68, número 68B10. Vamos a tener invitados especiales, expertos que nos van a estar acompañando y, por supuesto, nos van a dar grandes aprendizajes para estos dos días. También tenemos boletas que son virtuales. Entonces, si quieren despejar alguna duda, si quieren acompañarnos, vamos a estar conectados a través de TikTok a partir de las 3 de la tarde. Así que súper conectado con Vibra 104.9. Yo por aquí sigo acompañándolos, Nicole Pardo. Me pueden encontrar en mis redes sociales como @NikiPardo. Y yo los voy a dejar con buena música. Yo sé que estábamos hablando ahorita del rock en español, pero también nos gusta la música linda, la música buena, y vamos a darnos una vueltica con Karim León, este mexicano que nos trae buena música. Esto que viene a continuación se llama El amor de mi herida, sonando aquí en los 104.9.

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4: En Vibra son las 2:54 de la tarde. 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
3: En Vibra son las 2:58 de la tarde. 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

0: Y con Salsita comenzamos esta nueva hora. Son las 3 y 5 de la tarde aquí a través de Vibra. Recuerdan que yo les dije que tenemos una cita ahorita en el TikTok de Vibra. Vamos a encontrarnos ahí a través de vibra.co y también en YouTube. ¿Cómo está, Leito? Buenas tardes.
1: Hola, Niki. Buenas tardes. Más tempranito, ¿qué más?
0: Más temprano, sí. ¿Todo bien? No. ¿Preparado? ¿Listo?
1: Estamos listos.
0: Estamos listas.
1: Sí, capitán, estamos listos.
0: ¿Cómo se puede conectar la gente a través de el YouTube?
1: Arroba Vibra Bogotá, así nos pueden encontrar en nuestro canal de YouTube, en TikTok vibra.co, pero nosotros no venimos solos.
0: No.
1: A esta transmisión especial también hemos invitado a uno de los especialistas del Vibra Fest. Señoras y señores, con ustedes, David Rodríguez.
2: Gracias, Ni, gracias, Leito.
1: ¿Qué estaba haciendo,
2: David? ¿Cómo? No, es que pensé que me iban a invitar cuando ya estuviéramos conectados.
1: No, pero es como para que la gente sepa quiénes vamos a estar ahí. Sí. ¿Listo? En unos minutos.
2: Me siento tan raro invitado, me pongo más nervioso.
1: ¿Sí?
2: Sí, de invitado me siento nervioso, no sé por qué.
1: Y lo peor es que la que lo va a entrevistar es Nikki, para que se ponga más nervioso.
0: Ay, no, así. A mí no me habían dicho, me avisaron hasta ahorita.
1: Ay,
0: pero
1: sí,
0: hágale,
1: claro.
0: Pues.
1: Ah,
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1: 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Oye, a propósito de nuestro Vibra Fest, quedan... ¿cuántas entradas nos quedan?
2: ¿Le doy el reporte?
1: Por favor.
2: Según... Cuando uno está en votaciones, ¿a dónde es que? A registraduría.
1: A la registraduría, sí.
2: Según la registraduría de Vibra.
1: Boletín, a esta hora.
2: Boletín número... Ay, ese me gusta. Sí, sí, sí. Boletín número uno. Quedan 12 presenciales.
1: Presenciales.
2: 12 presenciales. Miren, les voy a dar un consejo a los que se están conectando en estos momentos a Vibra.
1: Sí.
2: Y mi consejo es, en un momento, aparte... De hecho, Leo,
1: ajá,
2: tiene invitación doble, ya les digo para qué. Y Nicole tiene invitación doble, ya les digo para qué.
1: ¡Ah, jue madre!
2: Y vamos a hacer una maratón de el que primero compre durante esta hora,
1: sí,
2: y se reporte, se lleva lo que Leo tiene en las manos.
1: Okay.
2: La segunda persona que se reporte que acabo de comprar en esta hora, la segunda persona se lleva
1: lo que Nicky tiene en las manos.
2: Lo que Nicky tiene en las manos.
1: Wow.
2: Y la tercera, uh-huh, se va a llevar lo que yo tengo en las manos.
1: Oh.
2: Si quieren saberlo, en TikTok,
0: Dios,
2: en un momento. ¿Dónde están las manos de Leo y de Nicole?
1: ¡Eso!
2: Ya

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0: Además de especialista, también integrante de La Oreja de Van Gogh, David Rodríguez, impresionante.
1: Tocará buscársela.
0: ¿Usted no ha escuchado esa parte de la canción? Cuando sean. Vea, eso lo grabó David.
2: Uy, no.
0: Eso lo grabó David.
2: Espectacular, sí, creo que ahí es talento.
0: Hombre, talento. Con eso. Vea, lo puso más lento. Dios mío. En minutitos, una transmisión especial a través de nuestras redes. Me dicen aquí que listo, que arrancamos.
2: Estamos,
0: ¿qué dice?
2: Okay.
0: ¿Qué decimos? ¿De una? ¿Sí? ¿En YouTube? ¿En TikTok? ¿Así de chévere?
1: Lo que diga Leo.
0: Lo que diga nuestro equipo digital. ¡Qué maravilla! ¿Listo?
1: ¿Listo?
0: Arroba Vibra Bogotá en YouTube y también en TikTok, vibra.co. Arrancamos esta transmisión especial. Si usted nos está escuchando en este momento, llegue ya mismo a YouTube. Llegue ya mismo a YouTube. Vaya a ver a YouTube.
1: En TikTok, confirmado.
0: ¿Confirmado en TikTok?
1: Ya estamos. Yo estoy en estos momentos entrando, no cover.
0: En YouTube, confirmado. ¿Listo? Ahí está, ahí lo estoy escuchando.
1: Ya monitor y todo.
0: Listo.
1: Yo también soy monitor.
0: Epa, no, ya estamos en todas partes. Listo.
1: ¿Sí?
0: Pollito, ahora sí, saluda a la cámara, mande besitos. ¿A quién va a saludar?
1: A todos los que se están conectando a través del canal de YouTube de Vibra, a través de TikTok. Es que les decía que yo como invitado me siento raro.
0: ¿Por qué?
1: No sé, no, la falta de costumbre que me inviten más. Yo creo que
2: no,
1: es eso. Como invitado, no sé. Me encanta más como anfitrión, la verdad.
0: ¡Ah, caramba!
1: Pero bueno, primero que todo, como dicen todos los invitados, quiero agradecerle a Nicole y a Leo por invitarme a este espacio.
0: Especialmente a Nicole, que fue la que nos cedió.
1: Sí, técnicamente, sí. Nicole invitó a Leo.
0: Sí.
2: Y Leo me invitó a mí. Alcohol.
1: ¿Te incomoda que, por ejemplo, tú invites a alguien a tu casa y llegué con un combo?
2: Si me caen bien, sí. No tengo lío.
0: Ah, no tiene lío.
1: ¿Y te caemos bien?
2: Sí, claro, obvio.
0: Sí, dígalo contra
1: el que nos tranquiliza.
2: No puedo.
0: Bueno, bienvenidos. Vamos a leer también sus inquietudes a través de TikTok. Estaremos atentos al 316-645-1729, el WhatsApp de Vibra, donde nos pueden dejar noticas de audio, donde ustedes también nos pueden preguntar. Y por supuesto, también estaremos atentos a los comentarios de YouTube. Hacemos esta transmisión especial porque el próximo 19 y 20 de septiembre tendremos nuestro Vibra Fest. Nos vamos a encontrar. Primera pregunta, David Rodríguez: ¿dónde va a ser el Vibra Fest? Eso nos lo han preguntado muchas veces.
1: Sí, lo han preguntado mucho y quiero que eviten una confusión, Leito, súper importante. Porque la confusión es que cuando les decimos la Universidad de Compensar, que el auditorio principal queda en la avenida 68,
0: sí,
1: la gente se imagina que el Vibra Fest es en donde queda en la 68 con 26, que queda un sitio gigante de Compensar.
0: Frente al Simón Bolívar. Pero no es allá.
1: Ahí no es. Resulta que hay una universidad que es un edificio gigante que queda sobre la 68, queda en la calle 68 con el puente, en el puente de la calle 68 con avenida 68.
0: Exacto, calle 68
1: ahí,
0: con carrera 68.
1: Ese edificio ahí gigante que ustedes ven ahí de Compensar, ahí
0: sí
1: va
0: es
1: a ser nuestro Vibra Fest.
0: Ahí
1: ese
0: sí
1: es el lugar.
0: Ajá.
1: Esa es la primera pregunta para responderle a Leito. Se llama Universidad de Compensar, auditorio principal. Mientras que Nicole y Leo me hacen la segunda pregunta, atención a esto que vamos a hacer. Porque hay mucha gente que está con la duda de comprar la invitación al Vibra Fest, la vamos a explicar de cero, pero la primera persona que en los próximos minutos compre la entrada presencial al Vibra Fest, como eso está cargado de experiencias, nos la comparte a través del WhatsApp 316-645-1729 y Leo nos va a decir, Nicole, nos va a decir
2: Nicole
1: qué tiene en sus manos. Entonces, llega eso, Leo revisa que efectivamente ha acabado de comprar ese ingreso y Nicole le va a sumar dos cosas que tiene en sus manos.
2: Sí.
1: ¿Qué tienes en tus manos? Ya no podemos
2: ¿lo
1: inventar.
2: ¿Lo cuento de una vez?
1: Sí, ya no podemos inventar porque ya nos están viendo. Entonces ya no se puede inventar.
2: Bueno, para toda la gente que nos está viendo a través de TikTok, que nos están viendo a través de YouTube y que nos están escuchando.
1: Todas gigas invitaciones para que no nos baneen.
2: Están invitados.
0: ¿Los va a invitar a dónde?
2: Tengo dos entradas.
0: ¿Cómo
2: una entrada,
0: así?
2: Mentiras, una entrada doble.
0: Ajá.
2: Para el próximo 24 de octubre.
0: Uy.
2: A las 8 de la noche.
0: Uy.
2: En el Estadio El Campín.
0: Uy.
1: Uy.
2: Nos vamos
0: ¿juega
2: a la...
0: quién?
2: No, vamos para la casa de Fonseca.
0: ¡No!
2: Fonseca en la casa.
0: Ahí entra. ¡Ay, no! Nos va a invitar a ver a Fonseca, Nicole.
2: Sí, aquí lo tengo en mis manos.
0: Uy, buenísimo, vea. Razones más para que se reporten ya a través del 316-645-1729, el WhatsApp de Vibra. Ahí nos tienen que mostrar
1: digital
0: que ya compraron su entrada. ¿Listo?
1: ¿Ah?
0: 316-645-1729. Ahí nos muestran la entrada al VibraFest. Nos envían el QR de acceso como tal que les ha llegado a su correo. Yo voy a estar muy atento aquí revisando.
1: Cuando necesitaba los de digital,
0: salieron corriendo. Es que ¿sabe qué fue lo que pasó? Todo el mundo empezó a preguntar en TikTok que quién era el que estaba detrás mío.
1: Ah, bueno, requerimos la presencia aquí en cabina de Ricardo Suárez.
0: Está soltero.
1: Por favor, si alguien sabe de la presencia de Ricardo Suárez, que le informe que lo necesitamos que acá, venir. Porque la primera duda que tenía era, o sea, además que dijo, uy, tengo una duda y me la va a resolver Ricardo de su director digital, y se fue.
0: El único por el que estaban preguntando en esta transmisión.
1: La primera duda, Rick, dice así la corresponsal. No, van dos personas. Ajá. Y dicen, quiero comprar las boletas de streaming 2x1, sí, pero no me sale la opción. Y yo hago el ejercicio, aquí vamos a empezar a solucionar
0: eso,
1: esto así.
0: De una.
1: Entonces, claro, yo también me voy a donde dice, compra streaming 2x1, pero me manda la pasarela automáticamente de presencial.
0: ¿Quiere responder aquí, Ricardo?
1: Entonces, Ricardo, para que le pegue una chequeada o haga. Aquí en el simulacro, efectivamente, nos está mandando a la pasarela para comprar la presencial.
0: ¿Pero no sale la virtual?
1: Pero no está saliéndome la virtual. O algo están haciendo mal las que están escribiendo y yo que estaba haciendo el simulacro. Algo estamos haciendo mal. Entonces,
0: pero deben estar las dos opciones.
1: Vamos a revisar. Ah, sí, solo está saliendo una opción.
0: Vea pues.
1: Solo está saliendo una cuando uno hace el simulacro. Entonces, a las personas que me están escribiendo esto, ya les respondo. 2x1, son presenciales. Ah, ya. Esa promoción del 2x1 que estamos solucionándole en la pasarela son virtuales. Esa de 2x1. ¿Listo?
0: Listo.
1: Mientras, Leito está súper pendiente de WhatsApp a ver quién se va a llevar. Pues, ¿quién nos va a acompañar en el VibraFest y quién se lleva las invitaciones que tiene para Fonseca?
0: Estoy pendiente. Envían una nota de audio. Vamos a escuchar esta nota de audio a ver qué nos dice.
3: Hola amiguitos de Vibra, mi nombre es Rudy Rodríguez y yo quiero ir a Fonseca, lo amo.
0: Claro,
1: claro, pero escuchaste la mitad de la información.
0: Exacto. Tiene que enviarnos el comprobante de pago
1: del VibraFest. Exacto.
0: Joana Acevedo, ¿qué nos quiere decir, Joanita?
4: Hola, buenas tardes, mi corazón no late, mi corazón vibra. Una preguntita, es que yo ayer estuve en el live en la noche cuando estaban hablando del VPH, de la candidiasis, una de todas esas cositas que iban a ver en el VibraFest.
0: Joana.
4: Pero entonces, tengo entendido, no sé si entendí mal, pero pues yo participé y no sé si me gané algo.
0: ¿Qué fue ella? Joana Acevedo.
1: Joana ganó.
0: ¿Listo? ¿Qué tiene que hacer Joana?
1: Yo voy a jugar como va a ser un presidente. Joana, ya vamos a averiguar quién no te contactó y queda despedido de este gobierno.
2: Me den las cabezas.
1: Despedido. No, pero le si toca que Joana, si Joana ganó.
0: Listo.
1: Mandamos los datos de Joana. Pero pues ya anoto aquí en mi libreta quién toca despedir.
0: Listo.
1: Pero Joana, sí, tú...
0: Tiembla alguien.
1: Te tiene que contactar, Joana, porque sí, efectivamente todavía
0: ganaste. Próximo eliminado.
1: Exactamente.
0: Listo, muy bien. 316-645-1729. Ustedes ahí me van a enviar el reporte de su compra.
1: Leito, les voy a ir explicando de ceros a los que se están conectando.
0: Perfecto.
1: ¿Qué es el VibraFest? Y si van saliendo preguntas en el WhatsApp, 316-645-1729... Pensé que estaba dando mi celular y me asusté. Es que me suele pasar que doy mi celular. Entonces Dios se confunde.
0: ¿Por qué la gente no compró el VibraFest? Claro, porque estaban llamando al pollo.
1: Número. Claro, ¿listo? Estaban llamando a otro. Y yo sí veía números desconocidos y yo, pues yo nunca contestaré este número. Joana, ya te vamos. Volvemos a enviar los datos. ¿Listo? Para archivarte acá bien.
0: Perfecto.
1: Urgente, y ahora sí. Que Joana nos mande el teléfono, ya lo tenemos, pero urgente que Joana nos mande la cédula. Ajá. Y ya con eso aquí le tomamos el dato y miramos de quién fue la culpa.
0: De una.
1: ¿Listo?
0: Listo. Arranquemos de cero con el VibraFest.
1: Entonces, Leito, resulta que el VibraFest es un evento que hemos hecho para que las personas entiendan cómo pueden conectar con la salud física, mental y emocional. Entonces, basado en esto, pues empezamos a buscar varios invitados que unieran esto y por el mismo precio, que es lo mejor de esta historia, por el mismo precio, pudieran hacer parte de especialistas que, miren, para que ustedes hagan un cálculo, yo se los digo de primera mano. Hay varios especialistas ahí que por la sola primera consulta les pueden cobrar a ustedes entre 200 y 400 mil pesos. Aquí lo que estamos haciendo es metiendo en un mismo lugar durante 2 días a todos los especialistas para que ustedes por el mismo valor tengan la oportunidad de ver a estos más de 10 especialistas, más de 10 charlas que vamos a tener ahí. Entonces tendrían la oportunidad de verlos en este evento. ¿Cuál es la idea? Que tenemos especialistas precisamente que son relacionados con salud física, mental y emocional, porque cada uno tiene sus necesidades y sus gustos diferentes. Hay otros que por aprender, pues sí quieren como asistir absolutamente a todos. Y sobre eso, pues empezamos a crear, como llamémoslo, ese catálogo de especialistas que nos van a acompañar durante estos 2 días. Cosa importante, pues ese pago incluye todas las charlas del sábado, todas las charlas del domingo. Lo único que no incluye, obviamente, es transporte. Cada uno llega ahí, no incluye almuerzo. Cada uno llega ahí, no incluye beso a Leo. Eso ya lo negocian aparte. Pero digamos que el listado de las charlas sí va totalmente incluido en esta dinámica, en ese mismo valor. Claro, ¿qué es lo que pasa? Para muchas personas les queda más fácil tener la experiencia virtual por temas de distancia y todo, pero también presencial, pues hay algunos plus que se podrían tener con esta experiencia de estos expertos. Expertos que ustedes encuentran en vibra.co y que vamos a aprovechar este espacio para hablar con cada uno de esos, de lo que vamos a tener con cada uno de estos expertos.
0: Exacto,
1: que hemos
0: sábado
1: reclutado.
0: Y domingo. Sábado y domingo.
2: Sí, sí. Sábado
0: este
2: y domingo.
0: Live, el único experto que tenemos es a David Rodríguez.
1: ¿Cuándo?
0: Cualquier cosa. Que usted dijo en este espacio, lleno en este espacio, solo David Rodríguez.
1: Ah, no, que bueno, entonces en esta oportunidad les vamos a explicar qué trae cada uno y además que ahí está la agenda súper detallada.
0: Exacto.
1: Hay uno que estamos en deuda, que estamos esperando, uh-huh, que es la persona que en el transcurso de esta hora, la primera que se reporte, uh-huh, y nos mande que acabo de comprar.
0: Que acabo de comprar hoy.
1: Hoy, su ingreso para el Vibra
0: Participan
1: Fest.
0: Participan los que compraron hoy.
1: Se llevan las invitaciones adicionales que, uh-huh, está entregando Nicole para el concierto de Fonseca en el Campín.
0: Buenísimo.
1: ¿Listo?
0: Listo, pero ojo, es el que compró hoy.
1: Y que el primero que mande, ¿no? El WhatsApp.
0: Porque
1: de Vibra.
0: Me llegó una, pero esta fue el mes pasado.
1: No, tiene que ser de hoy.
0: Listo.
1: Hoy. De hoy, la primera. Eso, por ese lado, bueno, ahí ustedes en vibra.co pueden ver el listado de invitados que, sí, vamos a tener. Otra cosa para recordarles, de entradas presenciales nos quedan 12 y van bajando. Ya como son cupos limitados, terminan esas 12 y si alguien dice, ah, yo quería presencial, pero es que me... No, pues ahí sí, okay. sí, complicado. Si tienen preguntas, las pueden ir haciendo a través de TikTok, a través de nuestro canal de YouTube o también en el WhatsApp de Vibra con noticas de voz, 316-645-1729. Jenny, por ejemplo, dice, para comprar las entradas virtuales, ¿por dónde lo puedo hacer? En vibra.co se puede hacer la compra de la entrada virtual. Ustedes ingresan a vibra.co, ajá, hacen clic donde dice Vibra Fest, van bajando después de los especialistas y ahí hay dos. Dicen presencial, 220 mil, streaming, 180 mil. Hacen clic donde dice comprar streaming.
0: Perfecto.
1: Y ahí pues adquieren la streaming.
0: Pollito, hablando un poquito de la agenda de lo que va a pasar el 19 y 20 de septiembre. Sí. Ya tenemos claro el lugar, también tenemos los especialistas. Les recuerdo el lugar en la Universidad de Compensar, en este caso UCompensar. Eso es Avenida Carrera 68 con calle 68. ¿Desde qué horas arrancamos esta actividad, Pollito?
1: Pues lo importante es llegar puntual primero que todo. Ajá. Puntual me refiero es porque si llegan sobre el tiempo, pues las charlas sí van con tiempos exactos.
0: Sí.
1: Entonces van a ir arrancando a la hora que está ahí. Entonces, pues si ustedes no se quieren perder ninguna de las charlas y estar haciendo como la tarea como debe ser, les voy a hablar de a qué horas está la primera charla y les digo que ustedes, si ustedes me lo preguntan a mí, deberían, sí, llegar media hora antes para que se puedan acomodar sin problema. Y puedan hacer parte pues de las charlas completicas y no se pierdan nada. El sábado, por ejemplo,
0: media hora antes, listo.
1: Yo les recomiendo llegar media hora antes. La primera, bueno, la bienvenida, ajá, es a las 8:15.
0: 8:15.
1: Pero la bienvenida es una cosa que va a ser rápida y furiosa.
0: Epa.
1: Y a las 8:30 oficialmente arranca la primera charla el sábado, que a las 8:30 será Karen Vinasco la que va a abrir con las personas con esta charla que se llama ¿Tienes apego ansioso o evitativo? Esto arruina tus relaciones.
0: Este concepto de los apegos que lo hemos venido trabajando en Vibra en la mañana me parece, sí, muy interesante. Diferentes tipos de apego y muchas cosas que a veces nosotros ni siquiera reconocemos o no entendemos de nuestro propio comportamiento.
1: Exactamente.
0: Entonces, qué bueno arrancar de esta manera y qué bueno encontrarnos con Karencita iniciando el Vibra Fest.
1: ¿Usted se ha preguntado qué tipo de apego tiene?
0: Yo no, mire que no, yo no lo había tenido en cuenta hasta que escuché tanto del tema. Pero ahí estoy como... como en mis dudas. Creo que necesitaré la asesoría de Karencita.
1: Puede sacar ahí sus conclusiones. Sí, pero sí, yo sí. Le voy haciendo spoiler. Ajá. Usted tiene evitativo.
0: ¿Ah, sí?
1: Sí.
0: Entonces, ¿pero por qué lo dice?
1: No.
0: Lo
2: hicieron lectura, Leo.
0: No, es más, él estaba pensando.
1: El sábado va a decir.
0: Estaba pensando.
1: Ah. Razón, ahora todo tiene sentido. Y ahorita también vamos a hablar un poco de nuestra invitada Nicole.
0: ¿Usted cree que ella tiene algún tipo de apego? ¿No tiene cara?
1: No, todos tenemos apego.
0: No tiene cara de nada.
1: Todos tenemos apego. Unos tienen apego seguro, otros tienen apego ambivalente, ansioso, ambivalente.
0: Dios sí. Mío.
1: Que el ambivalente es más. El ambivalente es como no contento con el ansioso. Sí. Entonces viene otro tipo de apego que es como entre evitativo y evitativo o ansioso. Entonces se mueven esos dos. Soy evitativo, soy ansioso. No estoy diciendo que ella tenga eso, sino que digo, bueno, los tipos de apego.
2: ¿Qué quiso decirme?
1: No. Hay apego desorganizado también, por ejemplo. Pero.
0: No, me encanta que se queda mirándole y mira, le dice, hay apego desorganizado. Le está diciendo algo a David.
1: Entonces, esa va a ser la oportunidad para que ustedes resuelvan esa duda. Uh-huh. O ustedes dicen, no, yo tengo, por el contrario, descubrí que tengo un apego seguro. Sí. Entonces, pues sale de ahí con un buen balance. Eso va a ser a las 8:30. A las 10 de la mañana vamos a tener el tiempo para un cafecito.
0: ¡Ah, rico!
1: Para que las personas aprovechen, se tomen un cafecito. Y a las 10:30 vamos a tener a la invitada que tuvimos anoche en nuestro live con nuestros amigos de Gino Canestén, que es Melissa Kalman, que nos va a hablar del bienestar sexual y la salud íntima. Ayer yo quedé impactado con unos factos que se mandó ella. Y dije, si esto pasó en un live, no me imagino el día del evento. O sea, hay unas cosas que me dejaron marcados, la verdad.
0: ¿Cómo es que ella dice melidatos?
1: Melidatos.
0: Los melidatos.
1: Por ejemplo, un melidato que le va a compartir a las mujeres que se perdieron el live de ayer, para que ustedes calculen lo que va uno a salir instruido en el tema. Incluso, había muchas mujeres, y las mujeres también quedan sorprendidas. Un melidato, por ejemplo, que me dejó impactado, Leito. Dicen que 10 de 10 mujeres, 8 en algún momento de su vida van a tener una infección vaginal. O sea, las que se salvan, contaditas.
0: Ajá.
1: Iba a decir con los dedos de la más persona. Contaditas. No. Contaditas. Contaditas. Contaditas. Sí. O sea, es muy alto el promedio.
0: Y ya maneja una estadística muy interesante. Me acuerdo que cuando estuvo con nosotros en el vibratorio nos dijo: 2 de cada 3 mujeres ha sufrido candidiasis. Y yo, ¿qué?
1: Es alto.
0: ¡Wow! Es muy alto. Grande la proporción.
2: Otro, es más común de lo que uno piensa.
1: Sí. Claro. Melidato, ¿no? Otro dato que les tengo. Uh-huh. El 80% de las veces en las infecciones, el hombre es el que termina actuando como activador de ese hongo, de esa infección de la mujer.
0: ¡Oh! Entonces ella me decía, claro. Es perturbador.
1: Cuando es bastante, claro. Entonces ella decía, lo que pasa es que la mujer tiene el virus o tiene la bacteria dormida, si tiene un pH ácido.
0: Ajá.
1: Pero cuando llega el hombre, si le llega a activar, se le despierta la infección. O sea, el hombre es activador y además es portador. Muchas veces de este caso. Muchas veces el hombre no es portador, la mujer lo tiene ahí, pero llega el hombre.
2: Está esperando, sí.
1: Sí, me dejó impactado. Y hay otro dato que esta mañana dejó impactado a más de uno, el último melidato que Melissa, saben, va a estar el sábado a las 10:30 de la mañana.
0: Ajá.
1: Y él dijo, ojo, que los métodos de barrera no aseguran algunas infecciones o algunas enfermedades. Y habló, atención, habló específicamente del condón. Y dijo, ojo, y nombró 2 enfermedades que si usted tenga método de barrera,
0: nada.
1: No puede ser candidato. Entonces dijo, y mucha gente desconoce esto. Ahora que me van a preguntar que cuál.
0: ¿Cuál?
1: Pues, no, Melissa se los va a decir. Ese día se los va a decir
2: vibra
1: Melissa.
2: Se pierda el vibra.
0: Sí, sábado, claro. 19 de septiembre que tendremos a Melissa.
1: Laura hace una pregunta interesante. Allá en el festival venderán almuercito.
0: Uy, por fin.
1: Creo que alrededor no hay tantos restaurantes.
0: De acuerdo.
1: Sí, creo que lo más cercano ahí. Ah, no, pues ahí al lado, ¿sabe qué queda? Uy, he visto un asadero.
0: Uh-huh.
1: Porque está la universidad,
2: la
1: unos concesionarios.
0: Sí.
1: Y al lado de los concesionarios hay un asadero llanero, una cosa sabrosa. O sea, yo creo que ese día voy a almorzar allá. Y si ustedes me caen bien, los invito a almorzar allá.
2: Ay, no, sí, ya.
1: Sí, va a estar bueno. Y al lado, pues queda también, al frente queda un famosísimo almacén que empieza por Alt y termina en Costo. Ahí también podrían, entonces,
0: aprovechar. Al frente del asadero, ¿no?
1: Al frente del asadero. Entonces, ahí hay otra alternativa.
2: Sí, hay opciones.
0: Por ahí. Listo. Todo el sector.
1: ¿Preguntas o sigo con la agenda?
0: Las ferias y la estrada. Más preguntas. 3:16, 45, 17:29. Hablando de el desarrollo como tal de la agenda, Pollito. Entonces, este es un evento para mayores, para menores de edad, pueden asistir. Esto es un evento familiar.
1: Mínima, sí. No, realmente yo creo que apunta más a mayores de edad, Leito. Perfecto. Sí, porque muchos temas que. Claro, por los términos no son tan profesionales, son para dummies, pero es que si van menores de edad, pues toca para muy dummies. O sea, para el dummy del dummy del dummy. De una. Entonces, sí, es importante. Para hombres y para mujeres, obviamente también es. Mientras que ustedes resuelven, bueno, nos llegan con más dudas. Yo estoy revisando aquí el canal de YouTube, donde también estamos conectados, también a través de TikTok.
0: Que si está pasando por Colombia, puede ir al evento, claro que sí.
1: Sí, claro, toque se asegure la entrada. Importante que asegure la entrada.
0: En vibra.co usted puede adquirir la entrada, aquí en el WhatsApp escriba VibraFest en el 316-645-1729.
1: Voy a recordarles de una vez lo que está esperando Nicole. Y una vez lanzamos lo que está esperando Leo y yo sigo con la agenda. Entonces, Nicole está esperando que alguien que entre las 3 y las 4 de la tarde compre su ingreso presencial al VibraFest, mande el comprobante y Nicole le va a entregar ¿qué?
2: Boleta doble. Sí. Boleta doble para ir a ver a Fonseca.
1: Exactamente. Pero también, Leito, también está esperando que le manden un comprobante al WhatsApp 316-645-1729 para sumarle otra experiencia al VibraFest. ¿Cuál, Leito?
0: Mi querido Bollito, vamos a tener entradas para uno de los conciertos más fascinantes el próximo fin de semana en el Movistar Arena.

0: O sea, van ese sábado al Vibra Fest y como a los 5 días, al siguiente ya están en el concierto de Vibra. ¿Ah?
1: No, es que la agenda de estos días está impresionante.
0: Dígamelo a mí,
1: Que se reporten en el 316-645-1729. Ustedes me envían su comprobante de pago a propósito de la compra de hoy. ¿Listo? Hoy.
0: Termina Melisa y ese sábado a las 11:30 de la mañana vamos a tener a Karen con M, Karen Suárez, Suárez.
1: Aunque así parece chinita. Sí.
0: Ellas van a hablar, mira, a mí sabe que me encanta de Karen Suárez, que ella se bota unos datazos financieros prácticos. Ella no viene a hablar aquí de invierta en tal sitio y meta sus... No, ella es caso de la vida real. ¿Cuál es su situación?
1: De acuerdo.
0: ¿Y qué puede hacer? Y me gusta la filosofía de ella. Y me gusta la filosofía de ella que dice, usted preocupado por invertir y está pagando intereses de una tarjeta de crédito. Usted preocupado por invertir y ni siquiera tiene un ahorro que le genere rentabilidad. Entonces, antes de eso, organice sus finanzas para que sí pueda invertir. ¿Cómo gastar sin angustiarme?
1: Eso yo creo que deberíamos aprenderlo todos.
2: Muy necesario.
1: Para poder salir a gastar sin angustia. Nada más rico que gastarse la plata. No, mentiras, pero no. Ahí también claro. hay que ahorrar.
0: Las dos veces que Karen Suárez ha venido acá, ha dejado dos herramientas, miren, brutales.
1: Sí, estoy súper fan de la aplicación.
0: Una, la aplicación, sí, y la última vez que vino, dejó un formato en el que uno puede proyectar un ahorro de menos a más. O sea, uno dice, por ejemplo, yo quiero ahorrar en un año 2 millones.
2: Uh-huh. Ah, de los valores.
0: De los valores.
2: 2 mil, 5 Entonces, mil, sí. 10 mil.
0: Entonces, claro, tú le pones a ese cuánto quieres ahorrar y él te distribuye de menos a más. ¿Y cómo te fue a ti?
2: Ahí vamos.
0: Ah.
2: No, mentira, hay que ser muy juicioso con eso, pero sí funciona.
0: Claro.
2: Porque uno a veces se hace loco y dice... No, hoy vamos 2,000. Ay, no, hoy me faltan 2,000 para bus y va y los quita. Pero sí. Entonces, si usted tiene la tablita y ya los tachó, ya eso no sale de ahí.
0: Exactamente.
2: Es fácil, es más fácil. En realidad, uno lleva como su tablita, su manera de contarlo. El dinero.
1: Mira, qué juiciosa Nicole. Ella
0: la ve.
1: Descargó el...
0: Vea,
2: pues.
0: Increíble.
1: No,
0: después de Karen Suárez, vamos a almorzar, que ahí es donde nos vamos a ir al restaurante Llanero. Exactamente.
2: Ya nos invitó, Leo.
0: Otros se irán a comer ahí a ese almacén de cadena que empieza por Ari y termina en Costo.
1: Los insaciables deberían llevar arepas, de verdad.
0: Ay, los insaciables. Oiga, buena idea. Podría vender arepas. Uy, Leito, voy a botarle ese dato a los insaciables.
1: Yo escuché esta mañana que eso de chuparon los dedos a quien vibra en las mañanas.
0: Va a botarle ese dato. Va a botarle ese dato a los insaciables.
1: Están estrenosos los insaciables.
0: Y después de la arepa rellena de los insaciables, a las 2:30 llega la doctora Angélica Guatibonza con nuestros amigos de Carey, para hablar de algo que me parece brutal y que la apoyo totalmente, y es la piel habla lo que el cuerpo calla.
1: Vaya, vaya.
0: Esa va a estar súper interesante, Leito, porque va muy alineado de cómo un conflicto emocional termina afectando directamente la piel. Nicole, ¿cómo está de piel?
2: Yo soy muy sensible a la piel.
0: ¿Qué tienes? Cuéntame cuál es tu problema.
2: Yo tengo dermatitis atópica.
0: ¿Sí?
2: Y también me da rinitis. Entonces a mí me pasa lo que tú dices, la piel tiene sus maneras de comunicarse.
0: ¿Sí?
2: Y cuando yo sufro episodios de estrés, me sale un brote en la piel.
0: ¿En qué parte de la piel te sale?
2: En el cuello, en los brazos.
0: Pues Nicole va a entender allá, es que no quiero hacerle spoiler a la doctora, pero Nicole allá, Leo como la mira.
2: Él es así.
1: No le va a tocar ir Nicole definitivamente, la charla no se la puede perder.
2: Está bien.
1: No le puede perder la charla con la doctora.
0: ¿Dónde te sale, Nicole?
1: En el cuello.
2: En el cuello.
0: En el cuello.
2: Ahí cuello está. Y brazos.
0: En el cuello y brazos.
1: Listo. Nicole en primera fila en la charla de la doctora Guatibonza.
2: El pollo me da miedo.
1: Y ahí está el pollo. ¿Usted tiene apego evitativo?
2: ¿Usted evita?
1: No, y eso, que, no. Hemos, y eso que no hemos llegado a la charla de él. Espera.
0: No, pero o sea, es que yo, si Nicole no me pregunta, yo que la. Leito fue porque me preguntó lo del apego.
1: Ajá.
0: Es que sí, yo le pregunté.
1: Yo no le pregunté, pero sí tenía mis dudas. Pollito, uno compra un acceso para un día, para una charla. Porque pregunta a la gente.
0: Sí.
1: Pero no, uno compra el acceso a los 2 días.
2: El fin de semana.
1: A todas las charlas.
0: Exactamente, con esos 220 mil pesos. Si es presencial, es para todas las charlas y para los 2 días.
1: Dice, quisiera ir, pero estoy muy lejos. Pueden comprar...
0: ¿La virtual?
2: La virtual.
0: ¿Muy lejos es dónde?
1: Yo creo que por ahí en Chía. No, mentiras. No ha dicho, ya está escribiendo. Si esas... Ah, mire, están diciendo que las arepas de esta mañana se veían muy deliciosas.
0: Sí, están buenas, está buena esa idea para venderlas allá.
1: Listo, llevo arepitas.
0: Le puede facilitar muchísimo a la gente.
1: Hombre.
2: Bastante.
1: Ajá. Es un gran plan. Listo. Vamos a tener entonces vía streaming y también presencial. Presencial nos quedan las últimas 12 entradas. Ingresen ya mismo a vibra.co para que las adquieran o solicítenlas a través del VibraFest con las palabras VibraFest. Entre quienes nos envíen su comprobante de pago, estamos entregando boletas para Fonseca y también estamos invitándolos al concierto de Carlos Vives. Cualquier cosa, aquí estoy atento esperando ese comprobante.
0: Sí, lo que siempre hemos dicho, Leito, esto también tiene que ver con experiencias. Claro. Y bienestar físico, mental y emocional tiene que ver con experiencias. A las 3:30 de la tarde, ese sábado, tendremos a la doctora Diana Vélez y estará acompañada de Ezequiel López, que nos van a hablar de Conoce tu cuerpo, reclama tu placer. Además que la una ginecóloga brutal,
1: no, experta. Aquí tiene fanaticada.
0: Ajá,
1: aquí sí. Tiene fanaticada.
2: Ella estuvo en la Maratón del Amor.
1: Vea, le presento la primera fan.
0: También fanática.
1: La conoció,
2: me encanta.
1: La conoció el
2: me
1: sábado
2: encanta.
1: Y fan número uno. Ya sí, es la ya. Ginecóloga de
0: cabecera.
1: De Nicole. Sí.
0: Suele suceder, creo que de esta empresa, media empresa, ya la volvieron a ginecóloga de cabecera. Conozco como a 5 mujeres de acá.
1: Saludos a Tatiana Carrillo, que está ¿también? Por ahí detrás de cámaras.
0: Ah, entonces van 6.
2: Pero, aparte de ser muy es muy profesional y es muy bella. O sea, ella tiene un carisma súper lindo.
0: ¿Sí?
2: O sea, Nicole, a mí me cautivó en la Maratón de la Muerte.
0: Y dijiste, ella es mi ginecóloga.
2: Sí. Ella
0: bueno, ahí está. Y Ezequiel, que es... nuestro sexólogo de cabecera.
1: El argentino, que está en la Cuota Internacional.
0: La Cuota Internacional.
1: Que viene estrenando libro a propósito Los Grandes Pervertidos de la Historia. Ezequiel López
0: cierto.
1: Peralta.
0: Exactamente.
1: En las principales librerías. En defensa de Tatiana, Tatiana es fan de la doctora Diana Vélez antes de conocerla aquí en Vibra.
0: ¿Ah, sí?
1: Sí, ya ella... Ya
0: se conocen de tiempos.
1: Sí.
0: Ah.
1: Súper fan de la
0: doctora. Y ese día, Leito, vamos a cerrar a las 4:40 de la tarde con Andrea Novoa, que nos va a hablar de desbloquear la abundancia.
1: Dios mío.
0: Los rollos cuando la gente tiene problemas y abundancia. Ojo que hay algo que me llama la atención de lo que dice Andrea Novoa y es que la gente piensa en abundancia solo en temas de plata.
2: Ajá. Dinero, sí.
0: Pero también hay que pensar en abundancia en términos de oportunidades laborales. Abundancia en temas del amor. Abundancia en temas de los amigos. Entonces, es para que usted revise qué tipo de abundancia es la que tiene bloqueada. ¿Y por qué podría tener esos problemas de abundancia?
1: Perfecto. VibraFest 19 y 20 de septiembre en el campus de UCompensar, en la 68, ojo, carrera 68, avenida carrera 68 con calle 68. No es el Compensar que queda frente al Simón Bolívar, no. Es el campus, es decir, la universidad que queda en la 68 con 68. Desde muy tempranito, desde las 8:30 arrancamos con la primera charla. Bueno, a las 8:15 tenemos el saludo, 8:30 la primera charla, una serie de especialistas que nos van a estar acompañando el día sábado, una agenda que ustedes pueden consultar en vibra.co y llegamos a nuestro segundo día, el domingo. Uh-huh. ¿Arrancamos desde qué hora, Pollito?
0: El día, antes de todo, Levito, es que están diciendo acá que no está funcionando la compra para la venta virtual, es un tema, es que colapsó.
1: Estamos trabajando para...
0: Y estamos trabajando para brindarles un buen servicio, pero para que lo tengan ahí en el radar y ya les estamos solucionando el problema.
1: Sí, es que ha sido masivo el pedido.
0: Claro, ese día arranca el domingo, que es el segundo y último día, arranca a las 9 de la mañana.
1: 9 de la mañana domingo, listo.
0: Ajá.
1: En el mismo lugar, listo, Campus UCompensar.
0: Sí.
1: Listo.
0: Para y a las 9 de la mañana, Karen tiene un tema, Karen Vinasco, que se llama ¿Por qué saber no es suficiente para cambiar? Es el tema que tiene Karencita.
1: Nuevamente nos encontramos con Karencita.
0: Ella le gusta madrugar.
1: ¡Ah, qué maravilla!
0: Entonces dice, si madrugo de lunes a viernes, yo quiero seguir madrugando. Claro. Por eso la pusimos a madrugar sábado y domingo. Eso será a las 9 de la mañana.
2: Están haciendo una pregunta aquí en TikTok.
1: ¿Qué dicen?
2: Dice, cuando se pueda comprar la entrada de streaming en el 2x1, ¿cómo se puede acceder? ¿Envían 2 link?
0: Sí, claro. Uh-huh. Sí, en ese caso se envía el doble link. Exactamente. Valbrey. Y después a las 10:15 tendremos a Camilo Rusi con algo que se llama ¿Cómo sanar lo que no se ve, pero duele igual? ¿Listo? Eso será a las 10:15 de la mañana. Y ahí seguidito, miren, yo digo que este es mi máster, le he aprendido muchísimo a él, es tremendo maestro. Él fue director para Latinoamérica del sistema de psiquiatría en Latinoamérica, también en Colombia. Y es el doctor Rodrigo Córdoba, que es, mejor dicho, el conocimiento psiquiátrico, lo hemos tenido en varias oportunidades aquí en Vibra, y él nos va a hablar de cómo no perder la atención en una era de hiperconectividad, donde es imposible dejar el celular, donde hay problemas de atención, donde uno deja las llaves pero no el celular, donde uno sale de la casa y deja el celular y siente que salió desnudo.
2: Sí, que algo le falta.
0: Hay un tema delicado, no sé si a ustedes les pasa, yo quedé de cuenta que estaba aquí y pasa con la doble pantalla y me pasó con la triple pantalla. Y es que ustedes ponen una serie en una aplicación.
2: Sí.
0: Pero tú, aparte de la serie, estás mirando
2: con el
0: TikTok.
2: Teléfono, sí.
0: Y aparte de mirar TikTok, estás adelantando trabajo.
2: En el computador.
0: Y es el tema denso. O sea, uno en simultánea, tres pantallas, es un tema delicado, que es lo que vamos a hablar con el doctor.
1: Yo no he podido con el tema, afortunadamente.
0: ¿No ha podido en qué sentido?
1: De caer en las tres pantallas, pero ya caí en las dos.
0: Uh-huh.
1: Entonces, evito llevarme el trabajo para la casa precisamente para no caer en las tres pantallas. Entonces, lo que hago es que si pongo una serie, me pongo a ver TikTok y digo, qué falta de...
0: Qué falta de respeto
1: todo,
0: con
1: de
0: la... Sí, claro.
1: Sí, no, qué es esto de verdad. Terrible. A propósito, mi querido Pollito, se están reportando en el WhatsApp, me envían comprobante de pago. En una notica de audio, mi querida Lu, cuéntenos a dónde quiere que la invitemos.
0: Ah, si quiere Vives
2: sí.
0: O, Fonseca.
2: O Fonseca.
1: Ahí está, por ser la primera.
0: Uy, por ser la primera.
1: Estoy votado, así de
2: le
1: chévere.
2: Le vamos a dar la oportunidad sí. De escoger.
1: ¿Usted dónde quiere que la invitemos?
0: Uy.
1: ¿Quiere que la invitemos al Estadio El Campín a ver a Fonseca? ¿O quiere que la invitemos a ver a Carlos Vives en el Movistar Arena? Usted escoja, mi querida Lu. Bienvenida.
0: Que escoja, por favor.
1: Por favor, nota de audio. 316-645-1729. Entonces, Rodrigo Córdoba, y hablamos de la adicción a las pantallas.
0: Sí.
1: ¿Listo? ¿Eso va a pasar el domingo?
0: Eso va a pasar el domingo, Leito. Para que, y lo que les digo, es una charla que ustedes no se pueden perder, porque la verdad que va a estar brutal, increíble. Luego, llega a las 12:35, yo no soy muy partidario de hablar en tercera persona, pero lo voy a hacer.
1: Ah.
0: A las 12:35 llega esta joven promesa. Nicole, mira, A las 12:35 llega este muchacho, llega este bebé, llega este pollito.
1: No, Dios, la cara que está haciendo la gente aquí detrás de cámara.
0: Pero ya tienes más o menos idea de quién podría ser.
1: ¿Quién cree que es, Nicole?
2: Yo creo que empieza por D.
1: Ajá.
2: Y termina en
1: Avid.
0: A las 2:35 me dieron la oportunidad de acompañarlos.
1: ¡Por fin!
0: ¡Antes del almuerzo!
1: Oiga, ¿a las 12:30?
0: 12:30, sí.
1: Voy a decir, a ver, aquí esto es un comentario, dicen por ahí, chiste interno. David Rodríguez es la persona que yo siempre le he escuchado que uno nunca hace reuniones a las 12 del día ni a la 1 de la tarde. Si a uno lo citan a esa hora, deben invitarlo al almuerzo.
0: Exactamente.
1: Entonces...
0: Es que, Leito, ese fue el desafío.
1: Ah, ¿sí?
0: Y voy a hacerles spoilers. Claro, yo les doy detalles de lo que yo voy a hacer, porque pues yo soy el que lo está organizando.
1: Sí.
0: Del resto no sé qué tiene programado Rodrigo Córdoba, Camilo Ruz, no. Lo mío, les voy a hacer un spoiler. No es charla.
1: No es charla.
2: No.
0: O sea, ustedes van a salir de allá, cada uno de los que vaya, les aseguro esto. Y si no, yo les devuelvo la plata y les gasto almuerzo.
2: Uy. Se puso serio.
0: Miren este compromiso. Gasto almuerzo y les devuelvo la plata.
1: Uy.
0: Ustedes entran allá con su problema de estrés y cortisol.
1: Ajá.
0: Y van a salir entendiendo por qué funcionan así.
1: Ah, caramba.
2: Con razón me dijo en dónde me salía la alergia.
0: Le pregunté.
1: Sí.
0: Por eso te pregunté dónde te salía la alergia, ajá. Claro, exactamente. Entonces, ¿qué es lo que va a pasar allá? A mí me parece tenaz cuando la gente, esto lo digo con todo respeto, pero me parece tenaz cuando la gente quiere solucionar cosas, pero no se conoce. Y yo digo, para uno solucionar el problema de su carro, primero tiene que saber cómo funciona su carro.
1: De acuerdo.
0: Y el gran problema es cuando a uno le quieren solucionar la vida, pero uno quiere solucionar su vida y uno no sabe cómo
2: mal.
0: Funciona. Exactamente. Entonces, hay un ejercicio que yo ya le hice a algunos, por ejemplo, porque me lo pidieron en vivo en las mañanas, pero es uno de los tantos ejercicios que vamos a hacer. O sea, esto va a ser golpe tras golpe.
1: Y
0: va a ser golpe tras golpe. Entonces, la primera... Les voy a hacer spoiler, voy a hacerles un ejercicio para que ustedes sepan cómo funciona la máquina. Un ejemplo, la máquina de Leo funciona muy diferente a la máquina de Nicole. Es decir,
1: claro.
0: Lo que estresa a Nicole es muy diferente a lo que estresa a Leo.
2: Exactamente.
0: Y yo pues, siempre pongo un ejemplo. pasa una situación que yo le he visto y es muy típica. Entonces sale Leo y Nicole, salen de trabajar, ¿listo? Y resulta que llegan a la 30, y en la 30 llega un personaje, digamos que un personaje, llego yo. Entonces llego yo y atraco a Nicole.
2: Dios. Uy, pero ¿por qué a mí y a Leo?
0: Dios. No, un momento, es que atraco a Nicole y a Leo, a los dos los atraco.
1: Uh-huh. Okay. No vamos a reaccionar igual.
0: Entonces yo los atraco a los dos. Uh-huh. Y siempre pongo este ejemplo porque me encanta, porque es un caso de la vida real. Yo los atraco, les quito el celular, le quito a Nicole las gafas, le quito a Leo el reloj, le quito a Leo la inocencia. Y me voy.
1: Si yo les voy a decir, ya inocencia no había ahí.
0: Entonces
1: ¿no?
0: Yo les voy a decir, sí, ya dije, deme sus gafas.
2: Debe sus gafas. Mejor deme los zapatos. Sí.
0: Y entonces, ¿qué pasa? Al otro día es muy probable que Leo llegue normal, o sea, digo Leo, pero es un ejemplo, o Nicole, uno de los dos llega normal como Hakuna Matata, sí. Ay, me robaron, qué embarrada, ahora me toca,
2: Todo bien, empezar de nuevo.
0: Pero puede pasar que uno de los dos, que lo robaron de la misma forma, el mismo día, la misma persona, llegue con delirio de persecución, con miedo de salir.
2: Un estrés postraumático.
0: Lo que llaman un estrés postraumático, o lo que llama una psicosis. Y entonces dicen, pero si lo robaron a los dos de la misma forma, de pronto les robaron cosas diferentes, pero fue la misma acción, ¿qué pasó? Porque cada uno funciona diferente. Claro. Hay que responder a los papás, y saben de qué les estoy hablando a los papás, cuando dicen, pero es que no entiendo por qué yo tengo dos hijos, el mismo colegio, la misma comida, la misma educación, y el uno me salió la oveja negra de la familia y el otro tan juicioso, porque son máquinas diferentes.
2: Claro.
0: Entonces, primero, voy a entender para que cada uno sepa cómo funciona. Y segundo, yo me voy a poner, de una vez les digo, claro, tengo preparadas una presentación, pero cada diapositiva, cada uno hace un ejercicio y va a decir, ¡ah! Ya sé por qué funciono así, pero también va a pasar algo interesante que van a decir, o sea, van a estar ahí como reflexionando y cuando están en ese momento dicen, ¡ah! Ya sé... Ya sé por qué yo, por ejemplo, sufro de dermatitis atópica.
1: Eso.
0: ¿Y por qué la dermatitis?
1: En el cuello.
0: En el cuello.
2: En los brazos.
0: ¿Y por qué en los brazos? ¿Y por qué cuando me estreso? Entonces, no sé, comamos un conejillo de indias. Uh-huh. Ya como para seguir con las otras charlas. Pero pues, entonces, digamos que llegó Nicole.
2: Uh-huh. Entonces,
0: Nicole entró. Lo mío no es una charla, lo mío es prácticamente una sesión que voy a hacerle a Nicole. Ajá. Entonces yo cojo a Nicole, le haré algunas preguntas rapiditas, pero yo mirando a Nicole, mirando el color de sus ojos, la forma de su cara, entonces digo, Nicole, tú tienes dos problemas básicos. No, porque no se los va a decir al aire sin autorización.
2: Sí.
1: Uy, lo autorizaron.
0: Sí, ¿me estás autorizando, Nicole?
2: Dios pero no mío. Me vayas a hacer... ¿Qué? Tanto mal, por favor.
0: Bueno, hagamos una cosa.
1: Abre una puerta.
0: Hagamos una cosa.
2: Yo venía a trabajar y ya aquí resolvieron qué pasa en mi vida.
0: Hagamos una cosa. Te voy a poner solo la puntica. Si tú quieres más, me dices más.
2: Okay.
0: Esto parece que fuera la charla de Díaz de Abeles.
1: Esto,
0: ¿no?
1: Está muy raro, de verdad.
0: Y si no, te dejo solo la parte superficial y allá profundizamos en el Vibra Fest.
1: Eso.
0: ¿Cierto?
2: Listo.
0: Entonces, por ejemplo, me llega una mujer como Nicole.
2: Pero tú dices, ¡ah! Listo. Ya.
0: Eso, ya.
1: Eso.
0: Sí.
1: ¡Ah! Entonces, esto es lo que tengo.
0: ¡Ah! Entonces me llega una persona como Nicole. Entonces yo. Llega Nicole, yo sé cómo funciona ya Nicole, yo sé qué herida trae Nicole, yo sé por qué lado podría estar el trauma, pero entonces lo que digo a Nicole es, Nicole, con esa alergia que tú tienes, no estamos hablando de la rinitis, que es otro capítulo, sino estamos hablando puntualmente de la piel.
1: Ajá.
0: Y yo le diría a Nicole es, Nicole, lo primero que tienes que revisar tú es un tema de desvalorización que tienes como mujer. Es decir, a Nicole le pueden decir que está hermosa, pero Nicole tiene su talón de Aquiles en torno a su construcción e imagen como mujer. O sea, ella sabe que es bonita, que el novio le dice que es... ¿Tú tienes novio, no?
2: Sí.
0: ¿O esposo?
2: Novio.
0: Entonces el novio llega
1: esposo
0: y le dice...
1: Esposo
0: y
1: novio,
2: novio.
0: El novio le dice a Nicole...
2: proyecto. Ya,
0: y llega el novio y le dice a Nicole, Nicole, eres hermosa, mírate. Pero Nicole tiene un talón de Aquiles que le genera inseguridad en su percepción de imagen. Y no hablo solo de la parte física,
1: ajá,
0: sino tiene un tema que es como una seguridad que necesitas reforzar. Ahora, tú tienes otro tema y es que eres muy segura de tu hacer, o sea, de las cosas que haces, del trabajo. Uh-huh. Tienes tu talón de Aquiles que va muy ligado a esa autodesvalorización de yo sé hacer esto, pero ¿será que lo estoy haciendo bien?
2: Sí, sí pasa.
0: ¿Será que sí quedó bien? Tú solucionas, y te lo hago así express, solucionas esos dos problemas y acuérdate de mí, no vuelves a saber nada de ese tema tópico que tienes en el cuello y en los brazos. Eso es como express lo que yo le diría a Nicole y lo que va a pasar con cada una y cada una de las víctimas hasta ahí.
2: Lo de la rinitis, reiniciada.
0: Lo de la rinitis es otra cosa.
1: Dios.
0: Pero también, Leito, las personas van a entender, van a decir, ¡ah!
2: Sí, él dijo que el domingo todo el mundo va a gritar.
0: Exacto. ¡Ah!
1: Ya sé qué es lo que pasa.
0: Ya sé.
2: Ya entendí.
0: Porque tengo una inflamación, o sea, claro. Ya sé por qué me duele la cabeza, ajá. Ya sé por qué como esto y me sienta mal, ya sé por qué cuando me estreso, pues ya sé por qué se me está cayendo el pelo, uh-huh. Ya sé por qué tengo un ciclo menstrual irregular, ya sé por qué me duele cuando tengo el ciclo menstrual, ya sé por qué las uñas se me parten con tanta facilidad, ya sé por qué no duermo como un bebé. Entonces, claro, cuando las personas caen en cuenta de eso, dicen, ¡ah! Voy a solucionarlo. Que es el ejercicio que vamos a hacer básicamente.
1: El que va escuchando en un carro día. Allá, hombre, pollito.
0: Sí, de... lo desperté.
2: Pobre hombre, mujer.
1: No, hombre.
0: Y ya después de eso, ajá. Nos volveremos a ir al asadero.
1: Epa, para almuercito.
0: Almuercito. Exactamente. Ajá. Ya le llegó la nota de voz de...
1: Sí,
0: de
1: claro, sí, ya la envió.
0: ¿Ah, 3, sí? 16, ¿y qué quiere?
1: 45-17-29.
2: Escoge el...
3: Hello, amigos de Vibra. Qué lindo, los amo. Fonseca, gracias.
1: Fonseca. Invitada por Nicole a ver a Fonseca Lu,
2: sí,
1: por habernos enviado su comprobante de pago ya a nuestra charla, en nuestro VibraFace el 19 y 20 de septiembre en el campus U Compensar. Pollito, ya vamos cerrando esta
0: transmisión. Que a Carlos Vives, ¿no?
1: Sí, también, ¿no? Si nos también, envían el
0: tempito.
1: Exacto, si nos envían ahí el comprobante, ahí todavía queda la de Carlos Vives. Pollito, ya para ir cerrando, ¿qué nos queda en la agenda?
0: Después del almuerzo, Leito, vamos a tener a Andrea Osa. Y yo también, mire, me encanta y soy Andrea Lover por una razón. Y es que en los estudios que yo he hecho, ese tema de la nutrición funcional parece la locura. Y Andrea la tiene clarísima en eso. Nos va a hablar de la alimentación sin obsesión. Y es que la alimentación, Leito, siempre lo hemos dicho acá, no hay nada peor que la gente que pretende hacer una dieta que a largo plazo no es sostenible.
1: No.
0: O sea, cuando su dieta está basada en aguantar hambre por un tiempo, es un tema no sostenible. Cuando usted no conoce cómo concebía usted la alimentación cuando niño, yo soy un ejemplo, ajá. A mí me decían, o se lo come o se lo embuto, que era una creencia muy bien. Entonces, claro, ¿qué pasó? Que a mí, yo tuve una época en que por creencias, a mí me costaba, yo veía un plato que yo dejaba algo y me sentía mal. Y eso tiene un tema ligado a la alimentación. Pues Andrea nos va a botar tremendos factos de alimentación para las personas que tienen o bajo peso, o sobrepeso, o desórdenes alimenticios. Bueno. Eso será a las 2:15 de la tarde. Y a las, imagínense, estoy pensando yo, allá la pusieron después del almuerzo y que alguien se haya metido tremenda hamburguesa y llegué.
1: O fue allá al asadero y Dios mío.
0: Al asadero, no, pero está bien. ¿Sí? A las 3:30 tendremos a Carlos Vargas, ajá. Y a Karen Reaño, que es con el tema de ¿por qué sigues atrayendo lo mismo? Que es una de las preguntas que se hace la gente en el amor, en el trabajo, en el dinero. Esto también yo lo he escuchado muchísimo en consultas que hago cuando me dicen, es que siempre me toca jefes hombres y me va mal con ellos. No es solo con pareja.
1: No es solo, aplica también para el trabajo.
0: Es que he tenido una típica, me estoy metiendo aquí el racho, pero es para que ustedes entiendan lo que les va a explicar más o menos Carlos Vargas y Karen. Y es otra que dice, yo consigo un trabajo, 8 meses, y no me renuevan el contrato. Otros que dicen, y esta es típica ya en relaciones, sí. Yo siempre doy con perros, siempre doy con tacaños, siempre doy con infieles.
2: Que se repite el ciclo en que cualquier...
0: Sí, que es como si tuviera un imán que dijeran, ¡vengan a mí los tacaños!
2: Y llegan todos.
0: ¡Vengan a mí los mantenidos!
1: Y de todos. Repente, ¡ah! Sí.
0: Yo diría, ¡ah! Pero como no estoy en esa charla, entonces no van a decir, ¡ah! No. Toca preguntarle a Vargas qué van a decir.
2: ¿Cuál es la
0: ahí?
2: Señal de Vargas.
0: Exactamente. Y después de Vargas y Karen Reaño, tendremos un break para que se tomen un cafecito. Entonces,
1: sabroso.
0: O lo que ustedes quieran, sorbito como yo estoy haciendo en este momento.
1: Eso. La agenda completita este 19 y 20 de septiembre, nuestro Vibra Fest.
0: Y el gran cierre, ajá. Creo que Leito sí la conoce a ella muy bien. El gran cierre será a las 5 de la tarde con Valeria Devotas. Y ella nos va a hablar del placer sexual sin culpa.
1: Totalmente. Valeria estuvo en la maratón también, de la Mort y nos puso aquí a jugar, pollito.
2: Usted viera al señor Leonardo con Tetilda, que después la bautizó como Marcela. Y después nos puso antifaces, fue la cosa.
1: Tiene que ver ese video.
2: Mejor no lo veas.
0: Ah, sí. Yo creo que vi uno. ¿El del seno?
1: Sí, ese es uno.
0: No, yo vi en Instagram.
1: Ese es uno.
2: De Tilda.
1: Yo vi en Instagram. Hay cosas peores en ese video.
0: ¿Ah, sí?
1: Sí. ¿Cómo es?
0: ¿Está en el canal de YouTube?
1: Está en YouTube completo.
0: No lo tengo que ver completo, Leito.
1: Conozca a nuestra gatita.
2: Me estrené en la radio, sí, me estrené como gatica.
1: Tenemos una Michi.
2: Dios santo.
0: Ay, mire, tenemos esa mascota. No.
1: Oficialmente.
0: Increíble. Leito, pues eso es lo que va a pasar en el VibraFest. Me acaban de decir que, claro, Lu compró esa entrada. Ajá. Ojo, entradas presenciales, quedan 11 entradas.
1: Sí.
0: Hay algo que me llama la atención y se lo voy a decir una vez a los que nos están escuchando, nos están viendo en TikTok y nos están viendo en YouTube. Y les voy a decir, uno muchas veces quiere diferentes resultados, pero uno no quiere pasar por el proceso.
1: Ajá.
0: Lo interesante de esto es que ustedes van a esto que va a pasar en el VibraFest y les aseguro que van a vivir el proceso y el resultado. Ese es el gran diferencial y eso es lo que hace que el ingreso presencial sea limitado. Así que tienen que aprovechar para vivir esta experiencia de salud física, mental y emocional en este Vibra Fest, cosa que cuando ustedes salgan ahí como escondidos, ¿qué pasó? Porque salen ahí como diciendo, bueno, ya, ¿qué pasó? Porque veo ansiosa.
2: Pues empiezas tan,
0: tan, claro, entonces ustedes salen así como diciendo, venga, yo estuve en todo, valió la pena. Y ya cuando van el domingo cruzando la salida, entonces dicen, ¡ah!
1: Claro,
0: David tenía razón. Y ahí van a entenderlo todo. Quedan 11 entradas presenciales. Los esperamos en exactamente 9 días en nuestro Vibra Fest para que vivan, no se pierdan esa experiencia. Y les hago unas spoiler y es, no va a haber segunda parte. Así que deben aprovechar como debe ser. Para que
1: esto no lo van a encontrar después en YouTube.
0: No. Punto importante, Leito. Uh-huh. No, en YouTube no lo van a encontrar. No. Por ejemplo, lo mío, les aseguro, no va a estar en YouTube.
1: Uh-uh.
0: No va a estar en YouTube. Eso sí, yo lo firmé.

0: la experiencia que se va a vivir allá cada persona va a ser un tema bien, bien interesante. En el caso mío, claro, cada uno tiene un objetivo. Sí. En el caso mío, lo que les digo es que ustedes sepan cómo les está funcionando esa máquina y por qué, como hicimos el experimento con Nicole.
1: Que me destruyeron.
0: Con Nicole. Entonces Nicole dice, ¡ah! Ya sé por qué me pasa lo que me pasa, y claro, me pasa en esos momentos. O como Leito, cuando haga la tarea, que diga, ¡ah! Ya sé por qué percibo así, claro, las relaciones y todo los apegos.
2: Tiene sentido. Todo tiene sentido.
0: Entonces, es muy probable que salgan sin voz de tanto decir ¡ah! Pero salen con un conocimiento adicional. ¿Entendido?
1: Un super plus en todas las áreas.
0: En todas.
1: Para tratar diferentes síntomas, para tratar diferentes cosas que usted sienta y sepa que hay que mejorar en su cuerpo. Entonces, la cita es el 19 y 20 de septiembre.
0: Ajá. Me llama la atención que llegó gente preguntando lo que empezamos a hablar hace una hora. Valor y lugar.
2: Toda la información en vibra.co.
0: Debería contemplar hacerle una charla también de manera virtual. O sea, vamos a hacerlo rápido. Valor. Rápidamente, dice así. ¡Ah!
1: Vamos a empezar de nuevo.
0: Rápidamente, en vibra.co hacen clic donde dice VibraFest.
2: Exacto.
0: El valor, hay dos valores. Y aquí respondo la otra pregunta automáticamente. Uh-huh. La presencial, que quedan 11 entradas.
2: 10.
0: ¿A 10?
2: 10 porque ya llegó el otro comprobante.
0: ¡Ay, atención! ¡Atención! Quedan 10 entradas. Entonces, quedan 10 entradas. La presencial, hasta que se agoten esas 10 entradas, es de 220 mil pesos.
2: Ajá.
0: Y la de streaming vale 180 mil pesos. Eso incluye los dos días. Quedan 10 entradas presenciales. ¡Ojo! E incluso, aquí va el siguiente dato. Como Leito va a seguir laborando, y Nicole también...
1: Sí.
0: De aquí a las 7 de la noche, los que le manden a Nicole y a Leo el comprobante que acabaron de comprarlo, se van a llevar invitación para nuestro Al Natural.
2: Maravilloso.
0: Con Don Teto.
2: Don Teto.
0: Entonces, compra la entrada presencial, entra Al Natural. Claro, ¿cuántas serían? Serían las 11 primeras personas, porque nos quedan 11 entradas, si llegan las 11. De aquí a las 7 de la noche. Y como dijo Leito, pues si ustedes quedan con alguna duda, toda la información está en vibra.co. Incluso se las voy a poner más fácil, es que estamos poniendo todo tan fácil. En el WhatsApp de Vibra, ustedes escriben Vibra Fest y les mandamos de una el link con toda la información.
2: Exacto.
0: Mi promesa, de la mía, ojo, de mi charla. Yo no acepto reclamos de charlas ajenas. Sí, yo no acepto de ¡ah, que es que Vargas me prometió un beso y no! Ah, no, no. Arréglelo con Vargas.
1: Usted que le promete, que sí, le promete a la gente.
0: Yo les prometo que ustedes van a salir de, específicamente de la del cortisol, con dos cosas. La primera, diciendo ¡ah!
2: Ya. Bueno, espérate este live.
0: Y la segunda, les aseguro que ustedes van a salir entendiendo por qué funcionan como funcionan y por qué se estresan como se estresan. ¿Por qué a Nicole cuando se estresa le pasa eso en la piel? ¿Y por qué Leito cuando se estresa? Leito, ¿usted cómo sabe que está estresado? ¿Qué le da?
2: Sospecho que me empieza a doler la cabeza, pero yo no soy de dolor de cabeza, claro.
0: Exactamente, entonces, ¿por qué a Leito le duele la cabeza? Porque Leo percibe el estrés y su cortisol muy diferente a como lo percibe en este caso. Nicole, me da risa que cuando la miro, me agacha la mira.
1: Ay, no, ya que me encontró.
2: No, me descubrió, no. Me descubrió.
0: Entonces, todo eso va a pasar en el Vibra. Me descubrió. Me pillaron.
2: Pollito, le decimos a Joana Hernández que la invitamos a ver a Carlos Vives. Oye, tenemos también pendiente una entrada para el Festival Cordillera.
0: Ah, también, pues claro, ahí está.
2: Entre los que han comprado, digamos que entre los últimos 20 que compraron, los que compraron entre ayer y hoy, vamos a entregar más
0: Cordillera,
2: tarde.
0: Cordillera, entonces mande el comprobante.
2: Ahí está, que se empiecen a reportar con esos comprobantes. De los que han comprado desde antier, ayer y hoy. ¿Listo?
0: Yo no para Cordillera, son, que es este fin de semana.
2: Exacto.
0: De allá van a poder conocer a Nicole, uh-huh, van a poder nalguear a Leo.
2: Epa.
0: Entonces, eso, para sí, que estén pendientes.
2: Eso. ¿Y usted dijo al natural?
0: ¿Cómo?
2: ¿Y usted dijo al natural?
0: Al natural entre los que compren. Exacto.
2: Esta información.
0: Ahí está.
2: Importa.
0: Es que mire, esto es experiencia. No, que es, no, es que el bienestar es con toda la película.
2: Pero con todos los juguetes.
0: Ahí está.
2: Listo. Toda la información, vibra.co, o escriban al 316-645-1729 la palabra VibraFace. Aprovechen, todavía hay 2x1. Hasta hoy va el 2x1 virtual.
0: Sí.
2: En entradas virtuales, aprovechen,
0: sí,
2: hasta hoy.
0: Si tienen problemas ahorita es que colapsó un poco la página.
2: Sí, dos por
0: entonces,
2: uno, una cosa loca.
0: Tengan paciencia con el 2x1. Claro. Y también las de streaming. Leito les irá dando. Y Nicole, Nicole que tiene gafas, puede usarle.

0: cambio para que haga el respectivo boletín.
1: Eso, el boletín.
0: Claro. Ay, ¿se acuerda que hay una periodista que en las últimas elecciones, además yo no entendía la periodista? La periodista daba el boletín, o sea, esperaba que le dieran cambio para ponerse las gafas. Sí. O sea, ¿por qué no se ponía las gafas y sabían que le estaban dando cambio?
2: Nunca. Último boletín de Vibra 104.9, tenemos.
1: Si allá tienen a Malú, nosotros tenemos a Nilu.
0: Nilu. Perfecto. ¿En qué página? Vibra.co, para los que están preguntando, ¿quién es la página? Vibra.co. Ahí donde dice Vibra Fest, consiguen toda la información y ya viene Milú con el siguiente informe.
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0: Se encuentran Carla Morrison y Kany García. Esto se llama Que Vuelva en Vibra.
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0: ¿Alguna vez leí por ahí con cuántas personas estamos y con qué tan pocos somos? A propósito de cuando nadie me ve, mira todo lo que puedo ser y no ser. Alejandro Sanz en Vibra esta hora, 4:35 PM. Para quienes se van conectando, no olviden asegurar su entrada al Vibra Fest, 316-645-1729 o a través del WhatsApp. Escriban ahí, Vibra Fest, ¿listo? Vibra Fest, 316-645-1729, escriben Vibra Fest. O en vibra.co, ahí está también toda la información. Aseguren ya su entrada, tenemos una cita el próximo 19 de septiembre, sábado 19 y domingo 20 de septiembre, en UCompensar, en el campus de UCompensar, Vibra Fest. A esta hora hay alguien en la línea, doctor Méndez, ¿quién está?
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0: La bogotana, la colombiana, la guapa, Juliana.

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3: En Vibra, 4:49. 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
0: 5 de la tarde en puntito, damas y caballeros, sean todos ustedes bienvenidos a este programa donde lo único importante es escucharle a usted, donde nos puede contar su historia de amor, de desamor, y aquí estamos dispuestos para atender. Habilitamos a partir de este momento el 316-645-1729. Si usted está pasando por algún momento que necesite o amerite una orientación, especialmente un consejo de amor, bienvenida, bienvenido.
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0: Me acompaña a esta hora la doctora Nicole. Doctora, bienvenida, buenas tardes.
4: Doctor Leonardo, buenas tardes, ¿cómo estás?
0: ¿Qué pensará el doctor Méndez donde no escuchará eso?
4: Imagínate, yo le hago consola.
0: No, esto es muy doloroso, de verdad. Mi querida Nicole, a propósito, dice la presentación del doctor Méndez que nuestra experiencia en materia de amor nos da las credenciales suficientes para arreglar o perjudicar más una relación. ¿Usted cómo se considera a partir de su experiencia amorosa para dar consejos en un programa como
4: fatal
0: este?
4: Yo, ustedes no deberían acudir a mí si necesitan un consejo.
0: O sea, descartado este programa, ya no volvemos a recibir a nadie. A partir de este momento se acabó el programa. Vamos a buscar otra cosa.
4: No. ¡Ay! No, mentiras. Si vamos a hablar a manera personal, uno es muy bueno hablador.
0: Sí.
4: Sí, y uno dice muchas cosas y no aplica.
0: Miren. Eso para darle tranquilidad a nuestra audiencia, nuestra amable audiencia hasta ahora, nuestros seguidores, Vibra Lovers, etc. La buena noticia es que todos somos muy buenos dando consejos.
4: Pero muy malos.
0: Nicole es muy buena dando consejos.
4: Sí.
0: Yo me considero el mejor dando consejos. Sí. Como sé que doy tan buenos consejos, evito darlos.
4: Porque ¿y entonces?
0: Yo, no, pues ¿quién los manda? Eso tiene un precio.
4: O sea, ¿usted quiere que le paguemos?
0: El próximo año me esperarán en VibraFest. Claro,
4: el próximo va a cobrar año montamos también el vibratorio y tienen pagar para ir a contar
0: si ustedes,
4: su historia.
0: Exacto, si ustedes quieren un consejo mío, tienen que pagar por el consejo, porque yo soy muy bueno por eso.
4: Sí.
0: Ahora, que yo sea bueno

0: Tal cual.
1: Ahí sí, nos pasa perdimos todos. Entonces, la buena noticia para nuestros seguidores es que aquí somos buenos dando consejos, pues somos los mejores, pero somos muy malos aplicándolos. En aplicarlos estará usted, mi querida amiga, mi querido amigo. ¿Listo? 316-645-1729. Si nos quiere contar su historia, bienvenida, bienvenido, Sigaud, que estamos, que mejor dicho, nos atendemos en este vibratorio.
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1: 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Charly García, el papá, le dicen. El papá del rock en español. 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

0: con Santiago Cruz estuvo hablando el doctor Méndez a propósito de su disco Fragmentos. ¡Mi querida Nikki!
1: ¡Leito!
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5: 5 de la tarde, 16 minutos, 17:17. Acabó de cambiar el reloj, mi querida Nikki. ¿Usted cree en la hora espejo?
6: Yo he escuchado varias cosas acerca de la hora espejo. Hay mucha gente que se rige por eso, ¿no?
5: Yo personalmente tomo nota siempre 17:17. Y si eso lo cuadro con la fecha, quiere decir que va a pasar algo muy rico.
6: ¿Y hoy qué fecha es?
5: Claro, hoy, exacto, hoy es 10:17:17. Eso solamente puede decir que hay buenas noticias.
6: ¿Sí? ¿Usted cree? Sí, sí.
5: Y si no me creen, ingresen ya mismo a TikTok, donde nos van a poder ver las caritas. Ya mismo, vibra.co, si nos encuentran en TikTok, ahí estamos transmitiendo y es que hay sorpresas. Escuché esta música, yo escucho esto y, mejor dicho, eso me cruje el estómago. Ya me pongo así como impaciente, como que empiezo a salivar un poquito más de lo normal. ¡Ay, mi querida Nicole!
6: Que fue ese suspiro.
5: Me han informado que vieron el truck, que vieron un truck muy bonito por las calles de la ciudad hoy.
6: ¿De cuál? Cuénteme.
5: Un truck así gigante. Es más, yo iba llegando hoy aquí a la emisora y lo vi pasar así. ¡Fua!
6: Rápido.
5: Sí, no lo volví a ver. Y de ahí, nuestros seguidores nos han contado que lo han visto en diferentes lugares de la ciudad y que ese truck lleva algo muy rico.
6: Como que es rico, a ver.
5: Rico, muy colombiano.
6: Muy colombiano.
5: Rico, de un sabor exquisito. Rico, de rico. Eso, como era antes el lema de Santa Justicia, que me encanta, que como que uno lo siente y le dan ganas de chuparse los dedos.
6: Chuparse los dedos.
5: ¿No? Que no. Si uno se chupa los dedos, es de buena educación.
6: Pues sí, está bueno, claro.
5: Eso es buenísimo. Saludos. Y para hablar de eso tan rico, le voy a presentar a dos tremendas insaciables. Señoras y señores, por primera vez, las dos, en el vibratorio, Alison Joana Alexandra.
7: Bueno, eso por un lado.
5: Eso por un lado. Y por el otro lado, hincha de Millitos.
6: Ah, no,
5: pero
6: ya.
5: Con partner la tristeza, suyo. Con la tristeza de que se le ve tan lindo el rojo.
6: Tristemente.
5: Ella muy hincha de Millonarios, pero se le ve hermoso el rojo de Santa Fe. No, digo, de Insaciables. Con ustedes, Paola Sierra.
8: Hola, Leo. Hola, Kelly.
5: Par de churros, les presento a Nicole.
6: Yo soy Nikki.
5: Nikki. Usted le puede decir Michi si quiere.
6: Me dicen Michi, me dicen sí, Pati.
7: ¿Pero por qué Michi?
6: No sé, así me puso yo.
5: A la maratón que usted no llegó. Valeria de Botas la bautizó.
6: Me puso una máscara.
8: Bueno, Nikki.
7: Muy bien.
5: Listo, entonces
7: Michi es chévere, Michi es cool.
5: La Michi es cool. Me gusta hacerle. Michi es cool. Me gusta cómo suena eso. Pero venga, ustedes trajeron ahí, ustedes vienen armadas. ¿Qué es lo que están trayendo?
7: Bueno, resulta, esta mañana en Vibra en las Mañanas hicimos el lanzamiento oficial, ultra, hiper, mega oficial, de un producto que veníamos camellándole desde hacía varias semanas y meses, yo me atrevo a decir. Es un producto que nosotros decíamos, hombre, como que nosotros habíamos recorrido muchos restaurantes y decíamos, venga, pero ¿por qué nosotros no sacamos nuestro propio producto? Ya que hemos comido tanto, pues nosotros pues para comer somos muy buenos, pero pues ofrezcamos algo así chévere para que la gente pruebe. Y comenzamos a trabajar, de verdad que fue un trabajo bien largo con todo el equipo, con Leonardo, con Pipe, con Pollo.
5: Leonardo, otro Leonardo.
7: Ah, sí, Leonardo, nuestro producer.
6: Sí, porque si no, él se come todo.
7: Ah, no, sí, aquí no para. Rey no deja ni el recuerdo.
5: El verdadero insaciable.
6: Sí, realmente.
7: Exacto, entonces, con todos los chicos, con Yao, quien más me falta mencionar, con Pao, con Camilo, bueno, con todos. Y camellamos un montón para sacar este producto. Inicialmente habíamos probado tres, que fue un sándwich, que se veía ya muy gourmet, muy fancy, muy la cosa.
6: Pero
7: está buenísimo.
5: Delicioso.
7: Buenísimo. Pero dijimos,
5: el sándwich no es tan callo.
7: Un poco más callo.
6: Ese chic.
7: Más barrio, más vecina. ¿Cómo me las deja a las tres? ¿Sí me entiendes? Entonces dijimos, bueno, empanadas las probamos y decíamos, están ricas, pero eran muy tiny. Entonces dijimos, no, necesitamos algo más grande, más insaciable, más sí, contundente. Tiene. Y al final dijimos, no, espere. La arepa es un productazo.
5: Uy, no. Uy,
7: y sacamos la verdadera, la propia, la arepa insaciables.
5: ¡No! Oficialmente tenemos arepa insaciable.
7: Oficialmente arepa insaciable. Les trajimos arepita.
5: ¡No!
7: Es una arepa que les voy a explicar. Ya. Para los que no tienen ni idea, no se imaginan cuál es el relleno.
5: Yo no
7: es una
5: tengo
7: arepa
5: idea rellena. ¿Cuál es el relleno? Eso.
7: Es una arepita rellena. Es una arepita de maíz peto doradita.
5: ¡Epa!
7: Con mantequillita, salsita.
5: ¡Ay! Ayer vino Yesenia Valencia y dijo que esa era su especialidad,
6: queso,
5: ¿no?
6: Exacto. Y que su comida también favorita era la arepita, como era mantequilla.
5: Sí, ¿ves? ¿Se acuerda que
7: a
5: ayer
7: ella le
5: dijimos,
7: funciona
5: le
7: esa información?
5: Spoiler.
6: Le conviene.
7: Y por dentro lleva un cerdito desmechado, cocinado durante 12 horas.
5: ¿12 horas de cocción?
7: Eso se desmecha solito, así puro, así y con salsita barbecue. Entonces lleva ese sabor que es muy característico de Santa Costilla, porque esto es en alianza con el restaurante Santa Costilla, con los que trabajamos también muy de la mano. Y metimos eso dentro de la arepa con salsita de queso cheddar, con chicharroncitos, y ahí está la propia arepa insaciable. Venga, le voy a pasar la arepa.
5: No, ¿qué es esto? Vea.
6: Por favor, alguien me va a pasar su arepa.
9: Necesitamos que la prueben y le escriban a los oyentes qué tal está esa arepa.
5: ¡Qué maravilla!
9: Porque esta cabina huele...
5: delicioso. Esto huele delicioso.
6: A mí me pasaron la primera arepa y debo confesarle que está en el punto que me gusta.
5: Caliente.
6: Doradita. Se ve crujiente. El relleno se ve súper llamativo.
5: No, ¿qué es esto? Vean esa
6: vaina. A mí se me hizo agua la boca.
5: Que no me caiga aquí encima de la consola porque no me embalo, pero.
7: Eso, que tú muéstrela ahí, muéstrela ahí a la cámara. Muéstrela la arepa. Michi, muestra la arepa.
6: Ya voy. Aquí la tengo.
7: El chicharroncito, véalo ese. Véalo.
5: Dios mío. No, qué maravilla.
6: De verdad tengo la.
5: Usted la va a probar primero y cualquier cosa usted la describe.
6: Bueno, está bien. Pero me ayuda ahí porque.
5: Usted va a hablar primero por la arepa. Usted va a hablar primero, listo.
6: ¿Hablo primero con la arepa? Sí.
5: Listo.
6: A ver.
5: Se dispone Michi.
7: Michi.
5: A dar su primer mordisco.
6: A ver.
5: Dios mío, esto es increíble. Venga, mientras tanto, charlemos un poquito. ¿Por qué una arepa antioqueña? Porque hay tantas variedades de arepa.
7: Es que es la arepa más versátil. Usted le puede poner lo que usted quiera a esa arepa.
5: Ajá.
7: Le puede poner un aguacate, le puede poner una carne, le puede poner un chunchullo, le puede poner un chorizo, le puede poner pollo, le puede poner champiñones, le puede poner berenjena, le puede poner lo que usted quiera y esa arepa.
5: Oiga, berenjena,
7: le pega con
5: nunca
7: todo.
5: Le he puesto esa.
7: ¿Berenjena asadita?
5: Pues, qué rico. Uy, yo soy fan. Así es en esa
7: preparación. Ponga libera. De verdad que pega muchísimo.
5: Buenísimo.
7: Entonces, de verdad que dijimos es una arepa porque, bueno, uno, la arepa es una cuestión que nos representa a los colombianos.
5: Claro,
7: es un plato
5: criollo.
7: Increíble, es muy criollo, es muy rico, es muy colombiano, muy típico. Y dijimos, listo, de una, vamos con eso. Entonces, ¿qué hicimos? Hicimos que un marranito hiciera el amor con una arepa y saliera esto.
5: No, ¿qué es esto de verdad?
6: Descripción gráfica, aquí la tiene.
5: ¿En serio eso hace parte del libreto? Paola.
9: Sí, esa fue una de las descripciones que nos dieron en Candela esta mañana.
5: ¡Ah, bueno!
7: Quedamos frenados. Digamos,
5: ya
7: eso
5: saben.
7: Es.
5: ¿Ya saben
6: pegó el mordisco?
5: ¿Quiénes trabajan allá?
7: ¿Qué tal?
5: No,
7: ¿cómo te
5: pero
7: fue?
5: Por favor, pruebe.
6: Está muy
5: cuéntanos,
6: buena. Tiene
5: cuéntanos
6: un saborcito como dulce.
5: ¿Por el barbecue?
6: Sí. El chicharroncito está crujiente. El queso cheddar le da su toque saladito perfecto.
5: Voy a morder yo.
6: No, está muy rico. Yo sí.
5: Deja morderle la arepa.
7: Hágale rey con confianza.
6: Autorizada por las patronas, ya no
7: hay que hacer. Ay, además voy a confesar aquí una cosa. Leonardo nos ha dicho siempre que él es recontra hiper mega fanático de las costillas de Santa Costilla.
5: Uy.
7: O sea, uno lo ve aquí con todos sus ribs completos así comiendo desaforadamente porque es un verdadero amante de las costillas de Santa Costilla. Ahora decirle que metimos ese sabor dentro de esta arepa creo que es
6: buenísimo.
9: Su sueño hecho realidad.
5: Yo sí, desde que descubrí Santa Costilla, porque yo la verdad pues muy poco conocedor de la industria gourmet, gracias a Los Insaciables, pero desde que descubrí Santa Costilla sí, de verdad súper fan, sobre todo esa salsita que tienen esas costillitas que es como picantica, que es piña picantica. Dios mío, yo soy fan de esa vaina.
7: Ajá.
5: Y eso es lo que estoy encontrando aquí. Claro, no tiene la salsita picantica, pero tiene el saborcito dulcecito del barbecue exquisito, porque delicioso. No a todo el mundo le gusta el picante. Delicioso. Entonces sí. Me parece que está perfecto. O sea, este es el punto de partida. ¿Usted le quiere agregar una salsa picante? Pues, ¿qué tan picante le quiere echar? Hágale. ¿Le quiere agregar un saladito de pronto? ¿Qué más le quiere agregar? Me parece que está perfecto.
6: Es. Igual el queso cheddar también le da su toque saladito. O sea, es una combinación perfecta.
7: Míralo, es que no habla, o sea, no.
6: Yo por respeto al trabajo estoy aquí
7: conteniendo.
6: Sí, pero él ya se metió sus dos mordiscos a la arepa.
9: Yo creo que todos los oyentes y las oyentes deben de estar antojados. Y bueno, si están antojados, nosotros les vamos a contar dónde la encuentran. La van a encontrar. Tranquilo, yo te ayudo. La van a encontrar en Santa Costilla, en la sede de la calle 81 y en Usaquén. O la pueden pedir a domicilio por Rappi. Por ahora, como todo emprendimiento, hay cosas por ajustar. Por ahora vamos a estar solo en el perímetro, pues, de los restaurantes de Santa Costilla. Pero el plan sí es llegar, pues, a todo Bogotá y llegar a los barrios. Pero hay algo que les voy a contar para que lo tengan presente y digan, oigan, yo quiero también invitar a mi familia. Esta arepa va a estar en el Festival Insaciables. Pronto les daremos más información del festival, fechas y demás.
5: ¿Ya tenemos Festival Insaciables?
7: Sí, tenemos Festival Insaciables.
5: ¿Cómo es esto?
7: La fecha
6: está todavía ahí.
7: Estamos entre octubre y noviembre. Pero hasta ahí digo, porque si no aquí me jalan las orejas.
9: Pero aquí estaremos lanzando el festival y te prometemos, Leo, mira, al aire.
7: Un kilómetro de comida.
9: Con las oyentes y los oyentes de testigo, que sí. Te vamos a traer una prueba de lo que vamos a tener en el festival.
6: A mí ya me sacaron de la prueba.
5: Hagamos una cosa.
7: No, Michi también está embalada.
9: Venga, Michi. Tú estás por derecha, lo que pasa es que
5: Michi,
9: tenemos una deuda con
5: Yo le tengo un reto, voy a poner un reto.
6: A ver.
5: Si eso pasa. A ver, ustedes hablan muy bien por la arepa, ya las he escuchado muy bien.
6: Yo lo veo bien acomodado con esa arepa.
5: No, está más buena. Le tengo un reto, más bien. Que cuando ustedes nos vayan a invitar y nos traigan comida, nos vamos a ir a un lugar, a una esquina, y vamos a hacer programa con la audiencia y que todos prueben.
6: De una.
7: Oiga,
5: y hacemos el vibratorio.
6: Salimos de la cabina.
5: Hacemos el vibratorio en cualquier esquina. Ahí está.
9: De una.
5: Epa.
6: Me gusta.
5: Ahí está. Y nos vamos a hablar de festivales sociables y nos vamos a comer. Guarden esto, por favor.
7: Guarden
5: este video. Denle guarda.
7: Acuérdenle todos los días.
5: Entonces,
7: Leonardo,
5: cuando Paola nos diga, ya tenemos fecha, ya tenemos lugar, vamos a tener esto y esto, cuando paso a contarle, yo le digo, listo, la espero allá en la esquina de siempre y allá nos vemos.
9: Listo.
5: De una, trato y hecho. Llevamos comida para todo el mundo.
7: Para
5: que el que vaya pasando, lleve.
6: Tenga.
7: Vea que hablando de que lleve. Todo el mundo pruebe, nosotros hoy hicimos eso. O sea, nosotros dijimos, bueno, aquí previo en la empresa dijimos, venga. Y todos prueban. Leonardo nos dio su crítica. Todos dijeron: yo le pondría esto, le haría esto, le quitaría esto. Y este es el resultado final de ese feedback. Pero dijimos: no, espere, no podemos solamente tener la opinión de nuestros compañeros. Tenemos que llevarla a la calle, a donde pertenece, para que la gente dijera: venga, a ver, ¿cómo es que es? ¿A qué sabe esa vaina? Y hoy estuvimos a mediodía ahí cerca al Parque Nacional entregando arepa venteada gratis. Garabis.
5: Vimos reportes ahorita cuando estábamos en el live del VibraFest. Un amigo ahí nos escribió: sí, yo ya probé la arepa de los Insaciables, me acaban de dar allí por las 50, algo así me dijo, no sé por dónde iba, pero sí, cerca al parque.
7: Epa.
5: Entonces, él aquí sí se encontró con el truck. Sí.
9: Les dimos arepa en exclusiva.
5: No.
9: Porque
5: Dios mío. Y entonces, la vamos a encontrar en Santa Costilla.
9: Ajá.
5: Listo.
9: Así es.
5: La podemos pedir por Rappi. Qué maravilla. ¿Podemos dar precios?
7: Claro que sí. ¿Qué pasa? Nosotros queríamos que esta vaina fuera para que todo el mundo la pudiera comprar.
5: Maravilloso.
7: Que tuviera un precio de lo que uno pagaría por una arepa.
5: Maravilloso.
7: Y que uno pudiera decir, voy a repetir, con gusto, porque no es cara y porque pago con gusto y le sirve para desayuno, almuerzo, cena. ¿Cuánto vale? 15 mil pesos.
5: ¿A cómo?
7: 15 mil pesos.
5: ¿Cómo?
6: Oiga, no para de comerse la arepita, ¿no?
7: No, es que hasta que no la va a dejar.
5: Venga, ¿no la trajeron para eso? Perdón.
6: Pues sí.
5: Me disculparán ahí, pero es que mira cómo la yo. No, es que está muy buena. Ahí es donde se canta, dame la media arepa. Porque ya, la arepa entera
6: ya. La arepa entera ya se la comió, ya.
5: La arepa entera ya es historia. Le voy a guardar un bocadito a Tatis, que dijo que no la había probado. Vamos a dar a
7: le voy a contar aquí una cosa.
5: Aquí está su media.
7: Venga, le voy a contar aquí una cosita, un detalle.
5: ¿Qué?
7: Encontrábamos nosotros en la entrega de las arepas. Y vimos que a la fila, porque se nos hizo una fila,
5: sí, claro,
7: larguita, llegó un carro y se atravesó. Nosotros, ve, ¿ese carro de quién es? Venga, hola, muevan ese carro, ¿de quién es ese carro? Hola. Sale el querido Willy con varias compañeras.
5: Ay, me asustaste.
7: Entre ellas, una compañera de aquí de la cabina, que está encargada de ponchar las cámaras. Pero la querida,
5: ¿se está
7: Tati
5: hablando de Willy, Williancito?
7: Williancito, sí, me asustaste.
9: Y él todo apenado.
7: Y él sale de allá del fondo así, disculpe, perdón, es que es mi carrito. Yo, ¡corre ese carro, Willy, hombre! Y es, no me di cuenta que era que estaba acompañada de mis reinas. Pues, ¿qué pasó? Que habían probado la arepa.
5: No, entonces me estaba engañando.
7: Sí, correcto.
5: Me estaba mintiendo.
7: Cómase la arepa completa, Leonardo.
6: Autorizado por las patronas para que se coma la arepa completa.
5: Qué maravilla. Sin ningún remordimiento, ahora me la voy a comer.
7: Muy bien.
5: No, hombre.
7: No, entonces, no se resistieron.
5: Hombre, y saber que Williancito se pegó ese viaje también. Imagínese. Así de buena está la arepa.
7: Imagínese.
5: Para que lo tengan. Porque él ya la había probado.
7: Él esa era como su cuarta arepa, la verdad.
9: Dice que es muy fan.
6: Cliente frecuente.
5: Dice que es muy fan.
7: Pero no, de verdad. Él dijo, o sea, incluso nos hizo acordar de este capítulo de Los Simpson cuando Homero va a buscar la costillita. La costillita de la Krusty Burger. De sí, la,
5: que se va de gira.
7: Así.
5: De la Krusty Burger. Así es, Williancito.
7: Así es, el querido Williancito.
5: Dios mío, imagínese.
9: Leo, yo quiero devolverme un poco al tema de los precios.
5: Claro que sí.
9: Entonces, si ustedes van a los restaurantes, la consiguen en 15,000, pero si la piden a domicilio, sí tiene un costo adicional. Entonces, en este momento, ustedes pueden ya encontrarla en Rappi, en los productos de Santa Costilla, como la arepa insaciables. Entonces, ahí ya pueden hacer sus pedidos y se encuentran dentro del perímetro de los restaurantes.
7: Y si no va a la fija, vaya al restaurante, sí, y ya 15,000 y comparte con toda la familia y se pide 100 arepas.
5: Lu me dice que además de tener una camiseta tan hermosa, gracias Lu, veo unos comentarios muy importantes que nos hacen en TikTok. Nos dicen, ¿ya está? O sea, si voy ya a Santa Costilla, ¿la puedo pedir?
6: Ya está disponible.
7: Ya.
5: Si voy
7: ya
5: este fin de semana con toda la familia, ya, ¿puedo ir a pedirla de una vez?
7: Ya.
5: ¿En todos los Santa Costilla?
7: Ya.
5: Si la pido ya en Rappi.
7: Ya.
5: ¿Ya también?
7: Ya.
5: Ah, no, entonces a comer arepa. ¡La arepa de los insaciables! Y cuéntenos también cómo les pareció. Qué ricura esto. De verdad, delicioso.
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5: Mi querida Alison Joana Alexandra, usted, sí, viene ahorita más tarde.
7: Claro, yo tengo que estar aquí ahorita en una horita larguita, una horita y media.
5: Ah, bueno, entonces ya nos encontramos con Alison. Mi querida Paola, usted y yo nos vamos para el estadio.
9: Así
5: un abrazo.
9: Es.
5: Llega Mauri.
7: Léanse 100 años de seriedad.
5: Ay, pero
6: por
5: perdón.
6: Favor, lo necesitan.
5: Y se va así de rojo, vea la tu ahorita.
7: No, ya voy a ganar de atenta.

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8: 5:48 para quienes se van conectando. Está lloviendo por acá. ¿Por allá cómo está la temperatura?
9: Por allá,
8: cuéntenos.
9: Por aquí, por allá.
8: Cuéntenos, 316-645-1729. Quiero escuchar el reporte de la temperatura, mejor. La gente dice el clima, pero el clima no, está mal dicho. Reporte,
9: ¿cómo se dice?
8: Yo diría que es reporte de temperatura.
9: ¿Reporte de temperatura?
8: Sí, claro, porque el clima es que el clima de acuerdo al piso
9: todo, ¿no?
8: Térmico, exacto. Pues nada, el reporte del clima es que esto es piso frío, ¿no?
9: No.
8: Clima frío, ya.
9: Pero es que igual aquí tenemos esa diversidad en que puede hacer sol y al ratico.
8: Por eso, pero eso no es clima.
9: Eso no es el clima.
8: No, eso no es clima.
9: Entonces.
8: Ahí está. Entonces, las variables. Ahí se me olvidó. Climatosféricas.
9: Ok.
8: Epa. 316-645-1729. Rápidamente, una notica de audio. ¿Está haciendo calorcito? ¿No está lloviendo? ¿Está lloviendo por allá?
9: Sí, está lloviendo.
8: Cuéntenos, 316-645-1729, ¿desde dónde nos están oyendo? ¿Y cómo está la temperatura a esta hora donde usted nos escucha? Mientras tanto, lo más reciente de Capo, nos preparamos en minutitos, tendremos toda la información directamente desde nuestra
9: sala de redacción.
8: Ah, me encanta. Digital.
9: Eso.
8: Sala de redacción digital. Se prepara la estelar periodista que hoy sí va a tener una presentación, mejor dicho, apoteósica, porque la última vez que nos acompañó la dejé hablando sola, pobrecita. Espero hoy no dejarla hablando sola. Jamisita, ¿cómo está la temperatura a esta hora?
10: Hola, mi chico de Vibra, mi amor hermoso, los adoro, los quiero. Bueno, yo estoy en Cota.
8: Ajá.
10: Vengo del pueblo y estaba lloviznando, pero está haciendo frío y está oscuro.
8: O sea, va a estar lloviendo en Cota durísimo.
9: Para allá va.
8: La que vaya para Cota, que se vaya bien abrigadota.
9: Que se ponga de todo.
8: Sí, que se ponga de todo, por favor. El de siempre es su mejor amigo.
9: El de siempre, hace rato no lo escucho.
11: Buenas tardes, grupo.
8: Grupo.
11: Les habla el de siempre. Venga, le digo, ¿qué arepa?
9: Nos dio. ¿Cuál, la L o la mía?
11: Por aquí, por lado de Puente Aranda, está lloviendo, amiguito.
8: Puente Aranda llueve, venteado. Qué maravilla. Oiga, por allá el man se va moviendo bien.
9: Yo le dije, ¿se acuerda que mi hipótesis era que el de siempre trabajaba haciendo...
8: Manejando.
9: Sí, manejando, yo decía...
8: Profesional del volante.
9: Exacto.
8: Hombre, transportador. Hombre. Capo, reina.

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0: este cuento. Manuel Medrano.
1: Uy, uy, uy, uy.
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0: ¿De qué está hablando el mundo? ¿Acerca de qué debate? ¿Por qué discute la gente? Seguramente uno encuentra noticias de interés y valor personal, profesional, pero especialmente chisme nacional.
1: Sí.
0: Creo que por ahí es donde más nos encontramos.
1: Ahí todos. Nos encontramos todos.
0: Definitivamente. Y por eso a esta hora hacemos contacto con nuestro Departamento de Información Digital. Vamos directamente hasta la sala de redacción digital. Así de rapidito. Vía satélite.
1: Llegamos.
0: Para escuchar a una de las voces más lindas que tiene la sala de redacción digital. Ella no lo sabe. Hoy se está enterando y lo estamos oficializando en este programa. Señoras y señores, cuando usted le habla a esa, entre comillas, inteligencia artificial, usted siempre le menciona por un nombre, usted le dice Alexa.
1: ¿Leo?
0: ¿Sabía usted? ¿Sabía usted que en digital tienen su propia Alexa, mi
1: ¿sí?
0: querida Nikki? Le presento a Alexa, dame las noticias.
1: Leo.

0: Muy, mira esa voz tan linda.
1: Sí, está
0: Alexa,
1: chévere.
0: Bienvenida al Vibratorio. ¿Qué está pasando en Colombia, el mundo y sus alrededores?
2: Bueno, le vamos a iniciar esta sección de noticias con algo muy tendencia de lo que se está hablando ahorita.
0: Me encantó.
2: ¿Tú qué opinas del 50-50 entre las parejas? Pero no al momento de una salida, sino cuando ya están viviendo
0: juntos. Perfecto. Yo completamente de acuerdo, pero ojo, 50-50, y esto lo aprendí recientemente con el VibraFest, todos los expertos que hemos tenido, que también hay que ver quién gana más, ¿no? Porque yo no le puedo exigir a mi pareja que gaste igual que yo si yo estoy ganando mucho más que ella.
1: Correcto.
0: O igualarme en gastos con una persona que está ganando mucho más que yo. No tiene sentido. Entonces, 50-50 desde la proporción de nuestros salarios. Sí, estoy de acuerdo.
2: ¿Y estarías de acuerdo con que tú lleves los gastos de todo?
0: Sí.
2: Aunque ella, digamos, gane más que tú.
0: No.
2: Ok. Pues hay algo muy polémico. Y es que no. Hay una pareja muy famosa. Pues ya terminaron evidentemente por esto, y es que Kendall Jenner le pedía a Bad Bunny $500,000 semanales para evaluar si él la podía mantener.
1: ¿$500,000?
2: Exactamente, entonces eso ha generado como controversia, pues al decir como, o sea, la millonaria suma de dinero que le ingresa a ella a diario, por así decirlo.
0: Claro.
2: Y sí, que le pidiera esta suma, pues, para evaluar a ver si estaba en condiciones.
0: No, es solamente para saber si usted puede conmigo, ¿no?
1: Es un chascarrillo, pues.
0: Uy.
1: No, pero ¿y qué le dijo Benito?
2: No, pues este fue uno de los inconvenientes por los que terminó la relación.
1: O sea, no, mamita, ahí no fue. Aquí no va a ser.
0: El problema no fue que lo que le dijo, sino ella, si le entendió ella. Ahora, el punto es que tiene a señora para que... o sea, que tiene una persona para exigir tanto billete,
2: no, y
0: por salir.
2: No, es que no tiene ella para pedir todo ese dinero.
0: No, pero que, perdóname, pero ella tiene lo que todas las mujeres tienen. ¿Cuál es la diferencia? No entiendo por qué pide tanto.
1: Pues creería,
0: ¿por nombre?
1: Porque ella es Kendall Jenner,
0: porque,
1: exacto.
0: Porque si vas conmigo te van a subir los seguidores. ¿Será eso?
1: O sea, ¿cuál
0: eso
1: es el plus?
0: ¿Es más un tema de marketing aquí? Estamos
1: puede
0: hablando
1: ser,
0: de un tema de marca.
1: Pero igual es que Benito tampoco se queda detrás.
0: Pero es que
1: o sea,
0: está, exacto. ¿Y quién es Bad Bunny? Pues Bad Bunny no necesita andar con Kendall.
1: Exactamente.
0: ¿No?
1: Son dos personalidades súper conocidas en el medio de la farándula, en el
0: tal
1: mundo
0: vez,
1: del espectáculo.
0: Tal vez yo necesite andar con Kendall. Tal vez.
1: Exacto.
0: Tal vez a mí sí me sirve.
1: Pero tienes los 500
0: ese marketing. Pero claramente yo no alcanzaría a pagarle 500,000. O sea, no, Dios mío.
1: Pero igual uno dice, qué necesidad, ¿no? Si tienen plata, pucha, mucho dinero, uh-huh, pues ¿por qué pedirías $500,000?
0: Y lo peor, pues, o sea, solo para saber si me puedes mantener. Eso es como para saber.
1: Digo, no, es que vamos a tener un ahorro programado. Dame sí, 500.
0: Eso es un 500. Simulacro. Esto es un simulacro. No, ¿qué es esto?
2: No, además es que es tu pareja. Tú no estás buscando como... O sea, ya teniendo los ingresos,
0: ajá,
2: que ves que tienes, tú no estás buscando como el sugar, por así decirlo.
1: No.
0: Pero entonces ahí, pero bueno, también hay que ver cuáles son los ingresos de la señora. Porque si le está pidiendo eso al novio, seguramente es que sus ingresos también son como...
2: O no le alcanzan.
0: Muy limitados.
1: Necesita para bolsos.
0: Epa.
1: Para carteras.
0: Para cantidad de cosas que no necesita, seguramente.
2: Exacto. De Kendall Jenner.
0: Nos ponemos tristes.
2: Nicki, pasamos al Fercho.
0: No, pero
1: el Fercho
0: estamos
1: en mood reggaetoneros.
0: No, Dios
2: el
0: mío.
2: Fercho fue el primer artista colombiano en ser invitado a un evento de Apple ayer con el lanzamiento del nuevo iPhone.
0: No.
2: Pero el chiste o la noticia está en su forma de ir vestido, que muchos están comparándolo con el Chavo del Ocho.
0: Ay.
2: En ese capítulo en el que el chavito sale con su palito de escoba, con su ropita y se va a la vecindad.
0: No.
1: Imponiendo estilo.
0: ¿Qué te vas, el Chavo?
2: Literalmente.
1: Imponiendo estilo.
2: No, todo el mundo está diciendo que cómo es posible que un artista, pues primera vez que inviten a un artista colombiano a un evento, pues de esta magnitud, y se vaya vestido tan mal.
1: O sea, es el primero. Le ganó a Karol G, le ganó a Shakira, le ganó a eso.
2: Como tal, el primer artista colombiano es invitado a un programa, a un lanzamiento de Apple.
0: Bueno, pues es que precisamente los reggaetoneros no es que gocen por ser exponentes de alta costura. Pues tampoco, ¿qué pueden esperar? Yo lo mínimo que esperaba era eso, pues si es un reggaetonero seguramente va a ir vestido como ellos se visten.
1: Pero si está bien,
0: Normi,
1: cuando uno salga de su personaje, ¿no?
0: No, pero porque hay que salir del personaje, y precisamente por eso fue que lo llevaron.
1: Pues yo sé.
2: Es que literalmente, mira, va en una bermuda y pareciera que llevará
0: hasta ahí normal
2: una bolsa blanca colgada a la espalda.
0: Para mí normal lo de la bermuda.
1: O sea. Bueno, es que la pinta sí es muy de reggaetonero, ¿no?
0: ¿Sí?
1: ¿Cómo le dicen eso? Le dicen el mocho.
0: ¿El mocho?
1: El mocho.
0: Van
1: mochito.
0: Van
1: un mochito,
0: muchos.
1: Así bien oversized.
0: Ajá.
1: Sus tenis así tipo skateboarding, que son como los anchitos. Su camiseta que es como 3, 4, 5 tallas más grande. Pero no dice...
0: Pues normal,
1: plata,
0: no, pero
1: como
0: así
1: para no llevarse un bolsito bien decente, no.

0: Parece que llevar ahí como amarro en la mañana las sábanas al palito y tenga, para atrás.
1: Y me fui.
0: Así.
2: Bueno, pero es que así se ven los que usan esa marca, con todo el cariño del mundo. En fin, dejémoslo ahí.
0: Poniendo moda.
2: Ojo que ayer escuché una reflexión. Las marcas de lujo están hechas para los pobres.
0: Para
2: y lo dejamos
0: pobres,
2: ahí.
0: Sí, sí, sí.
2: Después ahondamos en esto. Y más noticias a esta hora. Alexa, dame más noticias.
1: Del Fercho pasamos a Karol G.
2: ¡Qué maravilla!
0: Hoy fue el día de los reggaetoneros.
2: No.
1: Exactamente. Y es que de Karol G están rumorando de que la artista no puede quedar embarazada.
2: Ah.
1: ¿Por qué? Porque pues ha pasado con diferentes artistas, como sus parejas y demás, uh-huh. Y pues mencionan que Anuel, novia que tiene, novia que deja embarazada. Pero el cuento está en que Karol G no puede quedar embarazada, pues uh-huh. Porque ya se le pasó el tren. O sea, están hablando de que ya estaría, entre comillas, muy vieja.
0: Ay, no.
2: Bueno, no, pero yo creo que la edad ya no es una limitante. Hay un libro muy bueno que es La Edad de Fuego, que escribió el doctor Andrés Daste, y él precisamente cuenta la historia de cómo mujeres en perimenopausia llegaron incluso a tener un embarazo. Eso me parece muy interesante.
1: No, y aparte de eso, pues, o sea, ahorita Karol está como en su peak, no es un momento como que uno diga...
0: Pero no me parece
2: si es que
0: tan
2: está en su prime, hombre, ¿cómo va a poner en esas ahorita?
0: O sea, una cosa es que, pues, que si quiere hijos, obviamente pausará su carrera para ser mamá.
2: ¿Cuántos
0: años? Tiene 35 años.
2: ¿Eso le dice? ¿Cuántos años?
0: 35 años tiene Karol G. O sea, a mí me parece que está, si quiere ser mamá, está bien, o sea, no considero que la haya dejado el tren, como dice la gente, no considero que esté afuera, no, está bien. Lo único es que si ya tiene algún problema que su cuerpo no le permite ser mamá, eso es diferente.
2: Bueno.
1: Es que esa es la cuestión, incluso ella dijo, yo quiero ser mamá, pero pues no es el momento. Entonces,
2: no, es que cuando es el momento, señora Karol G. Oye, hace unos días, no, hace algún rato estuve hablando con una mamita, ella fue mamita muy joven, y yo hablaba de eso, yo decía, no, es que yo siento que no es el momento. Ya, a mí me gustaría ser papá, pero ahorita no. Ya me dijo, usted nunca va a ser papá. Y yo,
1: disculpa.
2: Excuse me, ¿perdón? Y me dijo, no, es que la mayoría somos padres sin planearlo. Cuando uno planea, se le pasa el tiempo, porque lo está posponiendo todo el tiempo. Entonces, la mayoría somos padres porque nos tocó. Y yo, uff, funable. No me van a cascar, por favor. 316-645-1729, cualquier cosa, @ Nicole Pardo.
0: En la voz de Leonardo.
2: Escuchen esa voz tan delgadita, @ Nicole Pardo. @ Yurani. No me tiras, ¿cómo es tu @, Yurani?
1: Ni creo que ni yo me lo...
2: Ah, bueno. No. Entonces, @ Alexa.
0: Alexa de Vibra.
2: Listo. ¿Ya sabe cuál es su @? ¿Cuál
1: Alexa es? Linares 1.
2: Alex... ¿Qué?
1: Alexa-Linares.
2: De razón, nunca la habíamos encontrado, hombre.
0: Guión bajo,
1: ¿tú cómo me
0: bajo.
1: Estabas buscando?
2: No, pues Yurani.
1: No, pues así,
0: ¿vio?
1: Sí.
0: Es que le gusta estar ahí, dateado.
2: Alexa-Linares.
0: De la empresa.
2: Linares. Uno nunca sabe en qué anden y uno se entera de cosas. Listo, ya siguiendo a Alexa Linares. No, esa no es usted. Creo que estoy siguiendo a otra. Ah, mentira, no, sí. La está siguiendo.
0: La está
2: siguiendo Kate News. No. Si la está siguiendo Kate News.
1: Sí, es así.
0: De una, voy.
2: Listo.
1: Listo. Y por último, Leito y Nicki.
2: Una ñapa.
1: A ver. Nuevo artista también.
2: Dios mío, ¿qué pasó?
1: Del reggaetón.
2: No, ¿qué es esto?
1: Arcángel.
0: ¿Cómo? No,
2: nuevísimo. Recién
0: ese
2: salido.
0: Empezó carrera hace un año.
1: Pasa que Arcángel le hicieron una estatua.
2: Ajá.
1: En Medellín.
2: No,
1: en la comuna 13.
2: Ay, Dios mío.
1: Pero, como todas las estatuas, ninguna se parece al artista al que le hace homenaje.
2: Suele pasar.
0: A ver, ¿quién podría ser su doble?
2: Dios mío.
1: Entonces, los comentarios han sido eso. Como que a todo el mundo le hacen sus estatuas, pero ¿de dónde sacan los artistas que a ninguno se parecen? O sea,
2: pero
1: el artista que hace
2: no.
1: la estatua.
2: No.
0: Aquí lo estoy viendo, pues, ¿y es este?
1: Sí.
0: ¿Sí es este?
1: Mira.
0: Eso parece... No, estoy viendo algo que no es. Entonces, menos mal me lo avisó. Y eso parece Tutankamón. Arcángel.
2: Y está en la Comuna 13, en Medellín.
1: En Medellín hicieron la estatua de Arcángel.
2: Vea, qué interesante.
1: Y decían incluso que se parecía pues a un policía, que le faltaba hacer el sombrero.
0: El bolillo.
2: Oiga, chismoseando a Alexa-Linares 1, muchacha viajada.
0: ¿Sí?
2: Esa muchacha recorrió el mundo.
0: ¿Cuántos ha conocido?
2: No sé, pero hasta Marruecos, güey.
0: Uy, no, aquí paga muy bien.
2: Impresionante.
1: No, fue antes de estar.
2: Eso fue antes de estar acá.
1: Mentirando.
0: Si ese correo no me llegó.
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2: Ay, Dios mío. Lobo Hombre en París, un clásico, Vibra clásico. Oh, cómo me gustan estas canciones. 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
13: 6 de la tarde, 25 minutos para quienes se van conectando. Están escuchando el Vibratorio 316-645-1729. Mi querida Nikki Nicole. No me entres, Nikki Scaff.
14: Nikki,
13: ¿no?
14: Michi.
13: Venga, usted se llama Scaff, ¿cierto?
14: Sí, yo me llamo Scaff.
13: Scaff.
14: Sí.
13: ¿Eso se escribe?
14: S-K-A-W-F.
13: S-K-A-W-F. Usted debería llamarse Scaff.
14: No, pero viene Scaff al aire.
13: Hermoso.
14: ¿Es hombre o mujer?
13: No importa. ¿Para nuestros días eso importa?
14: La incógnita.
13: ¿Eso importa? ¿Hoy en día eso importa, Nicole?
14: Ay, bueno.
13: Eso no importa ya. Lo importante es que viene Scaff para decirnos algo sabroso.
14: Bueno, sí.
13: Ahí ya, ya me tiene. Soy todo suyo.
14: Para saber quién es, por
13: claro,
14: lo menos.
13: Claro, uno. Scaff. ¿Qué es eso? Scaff al aire. Escápate. ¿No?
14: Escápate.
13: ¿No? Un momentico para escafarnos aquí en,
14: ay,
13: en la radio.
14: Me decían en el colegio, es que, bueno, su marca puede ir aquí, ¿no? Pero me decían Nescafé.
13: No, hombre. Nescaf, le voy a decir.
14: Nescaf, no.
13: No, Nescaf.
14: El activador de la tarde.
13: Dios mío, ¿hay algún cintocayo que se esté, que nos esté escuchando en este momento?
14: Sí, hay que se reporte a través 316-645-1729.
13: ¿Usted conoce alguna otra Scaf?
14: No, lo más conozco. Cercano es Acme, Acme Scaf.
13: Ok, pero eso es el apellido.
14: Exacto.
13: Sí. Y no se escribe igual. No.
14: Es lo más similar que fonéticamente he escuchado.
13: Es lo más parecido.
14: Exacto. De resto,
13: o sea,
14: no.
13: Nadie más.
14: Nadie.
13: Dios. ¿Cómo está la temperatura a esta hora, Carolina? Bienvenida al Vibratorio que nos estaban contando hace un momento.
15: Hola, Leito. Aquí desde Castellano. No está lloviendo, pero está haciendo frío.
13: Está haciendo frío.
15: Vibra.
13: Y para el frío, vibra. No, el de siempre llama Alexis. No, pues es un nombre muy común.
14: Sí, no.
13: Sí, pues, no, futbolistas, directores técnicos. Alexis, hay más de uno. Alexis,
14: ¿y artistas?
13: Alexis. Artistas hay muchos, sí. No, es tan sin tocayo, pero es Scaff.
14: Sí, no.
13: Yo no tengo ni primero, ni segundo, ni tercero. Yo solamente tengo un nombre.
14: Leo.
13: Leonardo.
14: Y ya.
13: Ya.
14: Más fácil.
13: Chévere, ¿no?
14: Sí, uno no tiene que decidir, cámame, aquí o acá. No, ya.
13: Hombre. Dice, uy, mira, aquí está diciendo Carlos, dice, mi hermana se llama Lady Natsali.
14: Natsali, ese tampoco lo he escuchado.
13: Con Z.
14: Natsali.
13: A ver, nota de audio.
16: Hola, Leito, buenas tardes. Bueno,
13: Vivi, buenas
16: estoy
13: tardes.
16: Aquí cerca de la 80 con Boyacá, al lado de Jumbo.
13: Ajá.
16: Y está lloviznando muy suavecito. Mi corazón no late, mi corazón vibra.
13: 80 Jumbo, eso es ahí por ferias.
14: Más o menos.
13: Casi llegando a Titán, centro comercial. donde hay una exposición de titanosaurios maravillosos.
14: Que nos ha puesto a todos a padecer con la titanaboa.
13: No, ¿en serio?
14: Sí.
13: No, me parece lo máximo, yo soy súper fan.
14: ¿A ti qué te llama el tema?
13: Allá estuve el fin de semana. Sabes. Allá estuvimos echando tinto con Lincoln Palomeque.
14: Sí, por allá los vi.
13: Ese también es un nombre no tan común.
14: Lincoln.
13: Lincoln Palomeque, ya estuvimos charlando un ratico. También estuve hablando ahí con Belky Arizala. A Belky vive allá también, que ahora me la encuentro en Titán. Sí, eso es chévere. Vea, mi esposo se llama Fidelino. ¿Y qué tan Fidelino es, carito? Cuéntame.
14: ¿Le hace honor o no?
13: ¡Ay, chiste, tío!
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13: Oiga, no, venga, en serio, lo que quería era decirles que se reporten todos los que han comprado VibraFest en esta semana. ¿Listo? Solo los que han comprado VibraFest en esta semana. Déjenme ver su desprendible de pago, ¿cómo se dice? Sí, el comprobante de pago.
14: Desprendible.
13: El comprobante de pago. 316-645-1729, porque ya no podemos esperar más. Vamos a entregar la entrada al Cordillera. ¿Listo? Así de chévere.

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0: 6:36 PM, nos preparamos para invitar a un seguidor, seguidora, Vibra Lover, a el Festival Cordillera. Listo. Festival Cordillera que prácticamente va a ser presentado por Andrés Cepeda. Es impresionante. Impresionante todas las presentaciones que tenga Andrés Cepeda. Hasta los dos días.

0: un abrazo.
1: Festival que además tendrá Ricky Martin el mismo día que Robbie Draco Rosa. ¿Será que pasará algo en esa tarima?
2: ¿Será? ¿Sorpresas?
1: Imagínate, Draco, que está detrás de...

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1: Mi canción, de mis canciones favoritas. Esto, María y la Copa de la Vida, Virgen Santísima. Eso cambia inmediatamente mi estado de ánimo.
2: Ah, le pasaste como con Karol G en mi caso.
1: Creo, no sé. Si usted me dice, yo le creo.
2: Ay.
1: Festival que además tendrá a Andrés Calamaro. Pues no, y hay cantidad de artistas vibra que nos vamos a encontrar. Eso va a estar bonca, van a estar los de adentro, Doctor Carápula, va a estar bueno. Ahora bien, tengo una entrada doble. ¿Para quién? Para los que estuvieron muy juiciositos comprando esta semana Vibra Fest. ¿Listo? Entre los que compraron Vibra Fest, necesito que alguien se reporte. 316-645-1729. ¿Quiere que le ponga esa canción?
2: Sí, me encanta.
1: Imagínese donde esa canción sonara en el Cordillera.
2: ¡Ja!
1: No, ya.
2: Mejor dicho, es que
1: yo iría solo por escuchar esto en vivo.
0: 316-645-1729.
1: E iría más solamente por ver la coreografía de Nicki. Impresionante. Entonces, ¿qué tienen que hacer? Me muestran su... ¿cómo fue que dije ahorita?
2: Su credencial, no me
1: entiendes. No.
2: No, la credencial no es sino su comprobante.
1: El comprobante, eso, el comprobante de pago.
2: Vibra Fest,
1: listo, con fecha de esta semana. Solamente los que compraron esta semana. Yo dije que entre los últimos que compraran. Se acaban las presenciales. Ahorita en el live quedamos en que iban 10. Quedaban 10 presenciales. Yo no sé si ya acabaron. 316-645-1729. Ahí me envían su comprobante de pago. Y entre quienes lo hagan, ya, mejor dicho, el que llegue aquí primero, el que primero que pille, lo menciono al aire. Y de una lo invito al Festival Cordillera. Así de chévere.
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1: Tiene un par de canciones para reportarse, yo no sé. Si no aparecen, me las guardo yo, cualquier cosa. Paulina Rubio, Todo mi amor en vida.

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3: 6:48 En instantes, un programa sabroso. Y hoy recomendadísimo. Si ustedes escuchan ruido de fondo, es porque se está preparando todo en este momento. Nos acaban de invadir la cabina. Están destruyendo la cabina. Igual, más destruida. En fin, la están organizando para lo que será un nuevo episodio de Suelo para Ellas. Hoy tenemos una invitada muy especial, mi querida Nikki. Tenemos a una pionera en el modelaje, especialmente de tallas grandes. Me encanta. Yo soy súper fan de Tata Salazar. Ella estuvo hace algún tiempo también con nosotros aquí en el Vibratorio. Estuvimos charlando. Y vamos a hablar de la diversidad de los cuerpos.
4: Súper tema. Eso es un súper tema.
3: ¿Le parece a usted?
4: Sí, claro. Mira que sobre todo ahorita que está en tendencia el cómo verse en redes sociales, ¿no le parece?
3: Sí, sobre todo. Mira que uno entra aquí a la cabina de Vibra y ve unos espejos grandísimos.
4: Sí.
3: El espejo en la vida de una mujer es una cosa, es de los objetos quizá más presentes, ¿no? Como que mujer que todo el tiempo, pero este señor, ¿qué fue lo que trajo?
4: Que
3: yo no sé, hay que aceitar las cosas también, ¿no? En fin, vamos a poner musiquita de fondo, compadre, que se... Dios mío. Entonces, en instantes, Tata Salazar, vamos a hablar de la diversidad de los cuerpos, porque no todos los... O sea, es que ningún cuerpo es igual. Y hay unos cánones, entre comillas, unos cánones, unos estereotipos, mejor, de belleza, que pues han distado mucho de lo que es la realidad de muchas mujeres, y eso tiende a hacerles la vida un poquito más compleja, más difícil de llevar, y eso me parece muy triste. Vamos a charlar en un ratico con esta tremenda tesa que seguro nos va a dar asesoría de imagen, seguramente nos va a hablar también desde todo su proceso, un proceso muy especial por el que ya pasó. Vamos a charlar un poquito de eso. Y no me voy a despedir, no me quiero despedir, mi querida...
4: Nikki.
3: Scaf.
4: Scaf, está bien, dígame Scaf.
3: Mi querida Scaf. Nescaf.
4: No, Nescaf no, gracias.
3: Sin dejar invitación al Festival Conillén. Entonces, ya aquí se han reportado,
4: llegó.
3: La primera que se reportó, le pedí que me enviara el pantallazo del correo, de una vez me lo envió. Y es ni más ni menos, venga, ay, no tiene credencial, pero no importa, la puede descargar. Igual no habíamos dicho que tuviera credencial, lo que me
4: no
3: interesaba.
4: Era un requisito.
3: Lo que me interesaba era que nos mostrara que había comprado su entrada al Vibra Fest, que será el 19 y 20 de septiembre en Ucompensar. Marce, me aparece como Marce NR, por favor regáleme su nombre, número de teléfono, cédula de ciudadanía, y a más tardar mañana, nuestro departamento de servicio al cliente se estará contactando con los ganadores para hacer entrega, los ganadores de Vibra Fest. Mi querida Marce, por haber comprado Vibra Fest, boletas para el
4: Cordillera.
3: Festival Cordillera. Marce tiene un marca. No, hombre,
4: pensamos lo mismo.
3: Eso, de verdad.

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